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0: Hoy el tema largo, no terminaba nunca. Largo el tema. Pero era un temazo, no voy a interrumpirlo. Ya, ahora sí entonces. Buenos días. Buenos días, buenos días, buenos días, buenos días, buenos días. Listos por acá para comenzar con este show de la mañana. Edición del día miércoles. Estamos en este ombliguito de la semana, llegando por fin, dígalo conmigo, por fin, al último día de septiembre. Se nos va este mes número 9, donde estuvimos con mucha celebración hace algunos días, donde pudimos disfrutar también de un mejor clima y a la vez de un peor clima. Manerita de llover. Pero estamos felices porque mañana comenzamos con octubre. También contentos porque, como me dicen por acá a través del WhatsApp, por fin paga, ¿no? Por fin. Y claro, sentimientos encontrados porque hoy en la tarde vamos a conocer específicamente cuánto suben los combustibles. Eso me tiene preocupado. No sé, pues si usted diésel, por ejemplo, ya se anunció que el diésel iba a subir harto, cargue hoy, pum. Ojalá llene el día de hoy para evitar cargar mañana ya con el alza. Y lo otro es, ¿cómo están, po? ¿Cómo están? ¿Qué se cuenta de bueno? A través del WhatsApp, ya estamos contigo. Veo por acá algunas caritas. Gracias por la sintonía. Por estar ahí siempre.
1: Julián, buen día.
0: Hola, amigo.
1: Espero que tengas un buen turno, que sea un turno tranquilo, sin tanta pelea, sin tanto hate. Adiós.
0: Lo dice el rey del hate, el Celta. Ya quiero comenzar saludando a la gente primero. El amigo Hermosilla de Narbús. Me encontré con él en la ruta, sus buenos bocinazos, su cambio de luces. ¿Cómo anda, amigo? ¿Cómo anda?
2: Hola, Julián, buenos días. Ya estamos instalados aquí en el terminal de buses rurales para salir con destino a Nehueltúe. Un abrazo para todos los radioescuchas y que tengan todos un buen día. Espero yo también tener un muy buen día.
0: Eso.
2: Y nada más que te vaya súper bien hoy día y con una buena jornada. Nos vemos.
0: Chao. Gracias, amiguito. Saludos para usted ahí con Narbús en el recorrido. Oiga, con mucho cuidado porque está re peligroso para manejar. Saludos, amiguito Hermosilla. Por acá la Carlita. Ah, la Carlita estaba escribiendo. Dice, hola, amiguito Julián. ¿Llegaste a la radio? ¿Cómo tanta musiquita? Pero ya escuchando. Después me pone, ¿cómo estás? ¡Ya, pues, no me asuste! Estamos aquí, amiga. Sí, estamos aquí hace rato, solamente que el tema era más largo que...
3: Hola. ¿Hay alguien por ahí? ¿Por qué tanta musiquita?
0: Estamos aquí, amiga.
3: Amiguito Julián. Por aquí ya te estamos escuchando. Que tengas un gran día.
0: Buenos días, Carlita. Saludos para ti y para tu hermosa familia. Vamos con todo nomás, ¿ah? ¿Eh? ¡Vamos! Buenos días.
4: Buenos días, Juliancito. Saliendo de la República Independiente de Cholchol, Temuco Metrenco. Vamos por el ombligo de la semana.
0: ¡Vamos!
4: ¡Vamos que se puede! ¿Cuándo pagan?
0: Hoy día se
4: bendiciones suben. Para todos, somos 7 y tú.
0: Chao, chao, saludos amiguito Arsenio. Se supone que hoy pagan. Hoy Arsenio más encima tiene que comenzar a pagar la camioneta ahora, bro. La camioneta que se compró.
5: Julián, estás agarrando las malas costumbres de Sandu de poner temas largos para alcanzar a llegar.
0: No. Este tema salió, es que un temazo igual, pues, amigo. Hay temas que son largos, pero son temazos. Y hay otros temas que son largos y fome. Eso yo los corto nomás, pues. Pero Chichi Peralta, un temazo. Y Betita dice, buen día. Qué ganas de seguir durmiendo con mi José. Nada que hacer, a levantarse más encima un día de lluvia. Ideal como para quedarse en la casa. Pero hay que levantarse. Saludos, Ibetita. Desde Los Muermos está por acá nuestra amiga Mari. Buenos días, Mari. Abracito. Desde Los Ángeles está Alexis. Dice, buenos días, amiguito Julián. Por acá reportándome, escuchando la mejor radio. Por acá lluvia y lluvia. Yo soy un 7. Alexis de Los Ángeles. Dale. Vamos a hacer algo. Voy a la música y a la vuelta. Sigo revisando saludos, comentarios, reportes de la gente. Resumen de noticias y varias cositas más. Este es el show de la mañana.
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Buenísimo. Ya son las 6:20, 6:20. Musiquita para comenzar la mañana, harto ánimo, ritmo, lo que tú necesitas, energía en este miércoles, último día de septiembre. Te cuento que el día de hoy estamos saludando a todos los Jerónimo. ¡Jerónimo! Sí, los Jerónimo. No, Jerónimo, ahí sí. Me cuesta. Jerónimo está de onomástico. Saludos para ti, Jerónimo, y para toda la gente que está de cumple o celebrando alguna fecha en especial. La pregunta es, ¿qué es lo que pasa con el tiempo el día de hoy? Vamos a revisar eso de inmediato con informe completo a través de Punto 7. Ah, y después vamos a estar hablando de Chile, aunque no sé si hablar de Chile. Manera de pasar rabia ayer con el partido. Amigos de Los Ángeles, hoy una máxima de 14 grados. Cielo cubierto, lluvia en la mañana y en la tarde chubascos. Viento de hasta 40 kilómetros por hora el día de hoy por allá por Los Ángeles. Revisamos Temuco y Padre Las Casas para el día de hoy. Sí, estoy esperando que la página se... justo se pegó la página. Y ahí volvió. Temuco y Padre Las Casas, máxima de 15 grados, cielo cubierto. Tenemos chubascos, probable tormenta eléctrica en la tarde. Eso para Temuco y PLC. Valdivia, máxima de 14 grados, cielo cubierto también con chubascos débiles. Vamos a revisar Osorno, máxima de 15 grados, cielo cubierto, lluvia débil, probable tormenta eléctrica en la tarde. Puerto Montt y Puerto Varas, máxima de 14 grados, cielo cubierto, lluvia con intensidad ahora en la mañana y en la tarde con chubascos y probable tormenta eléctrica. Isla de Chiloé, Ancud y Castro, máxima de 13 grados para el día de hoy, cielo cubierto con algunos chubascos. Ahí estamos entonces con lo que es el tiempo.

0: informe completito que revisamos a través de Punto 7 a esta hora. Vamos a recordar entonces respecto a lo que son los combustibles. Los precios deberían cambiar mañana, ¿ok? Lo que se entrega hoy es solamente el informe que aparece tipo 5:30, 6 de la tarde en app. Ya está soltando por ahí el informe. Y el cambio real se viene desde mañana, lo que ya se anuncia que sería un alza. Así que hoy tenemos que cargar, ¿ah? ¿Eh? Esa es la idea. Tenemos más gente a través del WhatsApp. ¡Buenos días!
1: Hola, hola, Julián. Aquí Patricio por acá reportándome, como siempre, cuando estoy de turno. Bueno, y se largó la lluvia, ¿no? Sí, se largó la lluvia, pero bueno, van a ser la última lluvia.
0: Agüita.
1: De este año, así que eso es, Julián. Que fome que Chile haya perdido nuevamente. Está jugando tan bien, pero yo siempre he dicho, no son los jugadores, es el técnico. Y la dirigencia. Pero bueno. Eso, Julián, que estés bien y que tengas un buen día. Chao, chao.
0: Gracias, amigo. Oye, ya que estás hablando del partido, copuchemos un ratito, ya. Copuchemos un poquito sobre Chile. Vi el partido completo de la selección. Me pareció que jugó muy bien. Oye, dos palos. Uno de Brereton y el otro de Osorio. Buenas posibilidades de gol, pero ¿cuál es el problema? Los goles que le hacen a Chile son a través de los cabezazos. Todo chico atrás. Claro, si bien pudieron controlar en parte el tema de la calentura del partido, las tarjetas, porque al final igual como que se picaron. Eso es lo que pasa con la defensa, cómo los rivales llegan y cabecean como si nada. Hay que mejorarlo, hay que hacer varios cambios, pero ¿para qué no nos vamos a poner tan tristes? Son partidos que en su parte son amistosos para probar jugadores, probar esquemas. Y ya desde las clasificatorias ahí uno no se puede equivocar. Buenos días, Julián. Por acá la tía Cecilia con la tía Macarena desde Los Ángeles con lluvia. Un saludito y hoy último día de septiembre. Saludos para todos los del Club de la Punto 7. Buenos días, tía Macarena. Saludos, tía Cecilia. Gracias por escucharnos todos los días temprano. Dice por acá, buen y lluvioso día, Julián. Hoy último día de turno doble. Buen temazo te sacaste. No lo escuchaba hace 1000 años, el de Chichi Peralta. Qué bueno que te gustó. Qué bueno. Salud, amiga. La Eriquita. Buenos días para don Alcides, desde la Quinta Región.
2: Muy buenos días, Julián. Reportando sintonía desde Quintero, Quinta Región de Valparaíso. Aquí, para decir muy buenos días. Tengan un bonito día. Decirte a ti, Julián, que Carolina de Osorno mandó saludos a todos los coleguitas de Temuco de la mañana hasta la noche. Eso. Y mandó muchos saludos a todos y que estén muy bien y que sigan para adelante, más, sigan para adelante. Con todo, si no, ¿pa' qué? Con todo, si no, ¿pa' qué? Con todo, si no, ¿pa' qué?
0: Gracias, amigo. Ahí estamos con Alcides, que es el presidente del fan club de la Carito por allá por Osorno. Grande, Alcides, amigo. Hola, hola.
3: Hola, hola, Juliancito. Buenos días, buenos días, buenos días. De acá, de la comuna de Blanco Blanco, reportándome de varios días sin poder hablar. Saludos desde Blanco, lloviendo bastante desde la noche. Y nada, pues eso. Un saludo a todos mis chiquillos que tengo que salir a buscar ahora. Porque ya me encuentro en el colegio donde trabajo yo y yo soy un 7. ¿Y tú?
0: Buenas, saludos, amigo mío, Lanco, presente. Debe estar cayendo agüita por allá por Lanco, región de Los Ríos. Saludos, amigazo. Por acá el Celta me dice, Julián, respecto a la selección, San Pedri es. Sí, entiendo que San Pedri juegue bien, pero tiene 38 años y están probando en su mayoría como a cabros jóvenes. Sí, viendo realmente lo que es el recambio. Les cuento algo de San Pedri. Jugué con San Pedri en el FIFA, pues, en el FC, estábamos jugando play, ya juguemos con la Católica, dijimos, oye, terrible malo San Pedri. En el FIFA, sí, pues, en el FC, a eso me refiero, no la vida real, ¿ya? ¿Qué más? ¿Alcanzamos o nos vamos a la música? Ya, un temita, a la vuelta seguimos revisando copuchas, saludos y mucho más a través del WhatsApp.
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0: Esta sección se llama Canciones que dan sed. Ya son las 6:31, es el grupo Alegría. En ese tiempo la voz de Américo con El Cigarrito.
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0: Señoras y señores, la música del grupo Alegría. Algunos clásicos de la cumbia, 6:35. Y también estábamos pegaditos con Pitbull y la canción Fireball. Algunos saludos por acá, reportes en ruta, comentarios. Hola.
1: Hola, Julián, buenos días. Oye, la revisión técnica de PLC, 6 vehículos en la fila. 6 vehículos por intentar.
0: Ahí está el datito para alguien que le sirva. Revisión técnica de PLC, 6 vehículos a esta hora. Buenos días, buenos días.
2: Hola, Juliancito, amigo. Álvaro por acá de Chol City. Saludo, amigo, y comentarte que cae un poco de agüita, pero no es mucho acá por Chol Chol. Saludos, amigos, que tengas un buen día.
0: Gracias, amiguito Álvaro, un espantaflojo. Cae a esta hora, manejar con precaución, ¿eh? Alvarito, buen día. Reconocemos a Álvaro porque tantos años escuchando la radio el perrina, ¿eh? Buenos días.
3: Buen día, Juliancito, buen día, Juliancito. Oye, ¿viste el partido de ayer? En Chile. Nada que decir, po. Oye, ¿cuándo volvemos a perder con México?
0: Sí, pues estábamos comentando hace poco lo del partido. Y bueno, llegamos a la conclusión que jugó muy bien Chile, pero el error está en la defensa. Llegan y los otros rivales cabecean como quieren. Claro, la defensa está el error, al menos de ayer. En el partido con Canadá, el error fue el tema de la calentura por la tarjeta. Escuchemos a la gente aquí, ¿aló?
4: Hola, Juliáncito, ¿cómo estás? Buenos días. Sí, el partido estuvo muy bueno. Yo lo encontré muy bueno. Buena ofensiva, con harta garra. Mostraron buen fútbol, pero como decía el auditor anterior, ahí el problema, el DT, el planteamiento.
0: Y el DT, claro.
4: Jugadores que no están acostumbrados a jugar en esa posición, que en sus clubes juegan en otra. Entonces se desorientan dentro de la cancha. Y eso hace que los goles que nos hagan son goles más que nada por errores propios.
0: Sí, recordemos que Córdoba se supone que está como interino, un tiempo nomás, pero yo hace rato que estoy esperando que anuncien quién va a ser el técnico oficial de La Roja, cosa que no ha pasado. ¿Usted quiere opinar igual, amigo?
5: Recambio no hay, Julián, no juegan nada estos cabros, no hay que ilusionarse. Por eso te decía adelante, volver a los jugadores mayores nomás para tener la posibilidad por último de clasificar al Mundial. Por último.
0: Ya, boom, llamemos a Marcelo Sal, entonces, no sé. Ahí están tratando de hacer un recambio, no funciona mucho todavía, pero hay que decir que igual mejoraron bastante en comparación con el partido con Canadá. Oye, Osorio jugó súper bien, ¿ah? ¿Eh? Sí.
5: Te apuesto que juegan mejor que los cabros de ahora, que se dedican a puro hacer TikTok.
3: La ANFP está esperando que don Nelson Acosta se mejore un poquito para llamarlo como DT.
6: Oye, Julián, ¿será el interinato más largo de la historia del universo este?
0: Yo creo que sí, porque hace rato que estamos esperando oficialmente que digan ya, este va a ser el técnico, cosa que no ha pasado. Y como dijo un auditor hace poquito, el próximo rival de Chile en amistosos será México. El partido es el próximo martes, próxima semana, anótenlo, martes 6 de octubre. En Estados Unidos se va a jugar este partido. Bueno, México con todos sus cuates, ¡órale! Y nosotros ahí de visita. 6 de octubre. Me pasa algo con México. ¿Les cuento? México es como el amigo que todos tenemos que se cree bueno para la pelota. Eso pasa con los mexicanos. Se creen buenos para la pelota. ¡Son malos! ¡Son malos! Aún recuerdo cuando en el Mundial les tocó jugar con Inglaterra. Y comenzó el partido, los primeros 3 minutos México estaba acomodándose pase y empezaron ahí, ¡jole! ¡Jole! ¡Cállate a los 3 minutos! Después Inglaterra les dio un baile. Hasta ahí le llegó el ole. Bueno, eso con el fuchibol.
5: Pero ahora somos los México de Sudamérica, Julián.
0: Ya, pero amigo, quiérete un poco. ¿Sí? Ya vamos a mejorar. María Cristina, ¿cómo estás?
7: Perdón, Julián, que todavía estoy con el gas después de los besos que me mandó ayer la innombrable.
0: ¿Cómo? No entendí. ¿Ah?
7: Ay, perdón, Julián, que todavía estoy con el gas después de los besos que me mandó ayer la innombrable.
0: Ah, ya entendí. Ya. Bueno, lo que pasa es que María Cristina, nuestra auditora, ayer le tiró hate a Connie, de Argentina, cosa que hace todos los días María Cristina. Y Connie le respondió, pues, finalizando el programa. Te dejó mal, María Cristina. Ya, sigamos. Hola, buen día.
8: Vamos a mejorar.
9: El 7-0 que le mandamos en la Copa América del 2015, nos van a devolver eso para el partido amistoso a cuartos de
0: Guatemala. Los mexicanos, ojalá que no, amigo, ojalá que no. Ojito, amigo Julián, dice por acá. Hola.
10: Hola, amigo Julián, buenos días. Oye, te aviso que aquí ya entrando a Labranza, desde Temuco hacia Labranza, hay una señalización que se acorta una parte de la vía. ¿Ya? Igual para que pongan ojo los conductores, porque está muy mal señalizado. Se nota que ya pasó algún conductor ahí de largo, así que para que tengan ojo ahí los conductores entrando a Labranza, desde Temuco a Labranza.
0: Uy, peligroso. Amigo, muchas gracias por avisar, ¿eh?
11: Sí, ayer igual estaba la tole-tole con los trabajadores imaginarios, tenían cortado una pista bolas puro y no había nadie y ni siquiera habían trabajo en la vía.
0: Es muy raro. ¿Cómo está, don Eric? Hola.
12: Hola, buenos días, Julián.
0: Buenos días.
12: Un abrazo gigante. Acá, llegando al hospital de Pedro de las Casas, vengo a retirar remedio y a pedir una hora. Y referente al partido de ayer, oye, nada que hacer con la selección. Con esa selección no llegaba ni una parte. Acá nos conformamos con los palos, que está aquí, que jugó bien Chile, pero pésima selección. Con esa selección no le ganamos a ningún equipo cuando empiecen las eliminatorias para el Mundial 2020. No, hay que cambiar los jugadores y hay que darles más comida para que crezcan un poco más también, porque son todos muy chicos.
0: Ya, el problema que yo decía, los otros rivales sean como quieren, ahí llegan como... Claro, muy un poquito chiquitito lo de defensa de Chile. Ya, pero esperamos mejorar. Quiero decir que me llamó Córdoba, me llamó la selección, pero yo obviamente prefiero estar acá en la radio con ustedes. Ir a jugar allá.
11: Estábamos asegurados que teníamos la montonera de cupos y ahora la FIFA anunció que solamente hay 3 cupos y medio. Tenemos que pelear el repechaje por último con Bolivia, Venezuela.
13: Hola, Juliencito. Hola, Juliencito. Aquí estamos escuchándote. Besos para ti, que sea un medio día para todos. Y nada, yo vi mi Colo-Colo, solamente mi Colo-Colo y nada más.
0: Oye, Colo-Colo, en lo que es Copa Chile, ganó. Apretadito, pero ganó 1-0. Sí, Deportes Puerto Montt cae los descuentos por 1-0 ante Colo-Colo en la ida de cuartos de Copa Chile. Un gol agónico. Ahora el cuadro de Puerto Montt deberá ir al Monumental el próximo martes 6 de octubre para buscar revertir la serie y conseguir la clasificación. Así que ese día 6 de octubre juega Colo-Colo de nuevo con Puerto Montt y también la selección. ¡No! ¡Llegó la profe Carla! ¡Ah! Ya, aquí es cuando los chiquillos comienzan a desmayarse. Hola, amiga.
14: Hola, amiguito, buenos días. Pucha, otra vez. Está lloviendo, amigo. Sí. Lo positivo es que hoy termina septiembre. Que todos tengan un lindo día. Soy 7 y tú.
0: Ánimo, amiga, ánimo. Porque estoy seguro que van a ser las últimas lluvias. ¡Ánimo! Saludos, profe.
11: Hoy la profe Carla, que se raje con el IGEPO.
0: Amigo, no te puedo dar el Instagram de la profe porque es privado ya. Aparte, ella tiene su Instagram privado, ¿no? No puedo. Ya, voy a la música. 6:43. ¿Qué te parece si le ponemos gasolina a tu mañana? Dale, David.

0: digamos.
1: ¿Cómo estás, Julián Seque? Buenos días. Oye, pero la foto de perfil de la profe Carla en Instagram, todo que ver, su ojo hermoso, y su voz tan sexy.
2: Tanto enamorado la profe Carla. ¡Buenos días!
3: Vamos, levántese. Vamos, levántese. 1, 2, 3, Católica. Buenos días, Julián Ignacio. Solamente decirle a esa gente que a Chile se le voy en las buenas y en las malas. Somos chilenos, en todas.
2: Somos chilano. Chilano. Justamente. Hola, amigazo.
4: Muy buenos días, Radio 7. Yo creo que Gustavo Álvarez sería un buen entrenador para la selección chilena.
2: Oye, sí, ¿eh?
4: Es un técnico que conoce el medio nacional. Es un técnico que tiene una buena propuesta futbolística. Hace jugar a los jóvenes. Conoce bastante bien a los jugadores de acá del campeonato nacional.
2: Andaría bien Gustavo Álvarez, creo yo, ¿ah? ¿Eh? Pero no, ¿para qué nos vamos a ilusionar? Si está Milad en la NFP. Conociendo a Milad nos va a traer al fantasma Figueroa, no sé. Pero bueno. Oye, revisando por acá la prensa, algunos titulares también. El presidente José Antonio Kast cita parlamentarios en Cerro Castillo para destrabar agenda de seguridad. El presidente encabezó una reunión, hoy tienen otra reunión, con las presidentes de las comisiones de Constitución y Seguridad del Congreso. Todo esto después de la lamentable noticia del carabinero fallecido. Hablando del mismo tema, cabo de carabineros, asesinado en Lo Espejo, fue ascendido a su oficial mayor. Comisaría llevará su nombre. El presidente arribó a la ceremonia, en este caso en Providencia. Y esto lo vamos a comentar al tiro, ¿no? ¿Por qué no revisamos de una la efeméride? Ya, vamos. Algunas cositas que se celebran o conmemoran, estas son las efemérides. Te quiero contar que hoy es el Día Mundial de la Leche Escolar, una fecha significativa que destaca la relevancia del consumo de leche en la etapa de la infancia como factor fundamental para el desarrollo físico e intelectual de los niños. La leche. ¿Se acuerdan cuando íbamos a la leche en el recreo? Yo tenía una compañera que era como media cuica. Y dice, oye, Julián, ¿vamos a la leche? ¿A la leche? Íbamos a la leche ahí, disfrutamos de la lechecita y de esas galletas de Junaeve que se nos quebraban los dientes. ¡Duran! También te cuento que hoy es el Día Internacional del Podcast, con la finalidad de dar a conocer este tipo de modalidad de publicación digital que cuenta con una gran cantidad de seguidores alrededor del mundo, transmitiendo conocimientos y entretenimiento. Es increíble cómo ha crecido este mundo de los podcasts, ¿ah? ¿Eh? Sí. Te quiero contar que hoy es el Día Mundial de la Traducción, con el objetivo de mostrar la solidaridad entre sus miembros y destacar el enorme valor que tiene esta profesión en un mundo cada vez más globalizado. Para todos los traductores, hoy es el Día Internacional de generar conciencia con la distrofia muscular de cintura. Exactamente. Y también, hoy es el día, este día es muy raro, el Día del Derecho a la Blasfemia. Es una fecha que tiene como principal objetivo incentivar a los individuos a expresar de una forma abierta su postura hacia las distintas religiones que existen alrededor del mundo e incluso despreciarlas. ¡Mish! Bueno, cositas que te contamos a esta hora. Reviso por acá algunos WhatsApp. Rapidito, vamos. A ver. Dice por acá, hola Julián, soy Yuridia. Quiero saludar a mis amores, Antonella Castillo, que hoy le vaya excelente en su prueba de inglés y que salga todo bien. Y también para mi Marce, que es el mejor hombre que pudo llegar a mi vida. ¡Los amo! Dice por acá, Yuridia. Oye, justamente está Marcelito por acá, dice... Hola Julián, un mensaje para mi guaguita más bella, Antonella Castillo, que la amo con todo mi corazón, que siempre recuerde que es una niña maravillosa y que le irá excelente en sus clases. Saludos a nuestra reina de la casa que está enfermita. Yurita, te amamos. Recupérate ahí, ¿ah? ¿Eh? Tengo por acá un saludo de cumpleaños, Valentina Belén. ¿Cómo estás, Valentina? ¿Todo bien? Buen día, Juliancito. Hoy es un día muy especial porque está de cumpleaños nuestra princesa Ignacia, que está cumpliendo 7 añitos. ¡Qué lindo! Te amamos, hija. Esperamos que Dios te bendiga grandemente. Despertó recién y ya está esperando su saludo de su tío Julián. ¡Oh, qué bonito! Bueno, saludos para ti, regalona. Que siga siendo la niña tan alegre, inteligente y simpática que eres. De parte de Valentina Belén, de parte de la familia, feliz cumple para ti. Y

0: ¡Ah, feliz cumpleaños! Uy, ya nos vamos a la pausa. ¿Algunos mensajitos más antes de la pausa? Hola, hola, hola.
1: Hola, Julián. Soy Antonella, voy en rumbo a mi colegio Mundo Mágico. Julián, hoy día le quiero mandar un saludo a mi mamá y a mi papá. Uno para este tío Julián y quiero que me vaya bien en la prueba porque tengo prueba de inglés. Y a mi tía la van a grabar hoy día. Soy un 7. ¿Y tú?
0: Oye, te va a ir espectacular en la prueba. Vamos con todo nomás. Eres seca. Te va a ir muy bien. Saludos. Hola.
2: Oh, también se está acordando, Juliancito, cuando te da a 6 la fila para la leche. En esos jarros plásticos. Y la leche con nata encima.
0: Sí, amigo.
2: Qué buenos tiempos. Y un galletón.
0: ¿Qué no fue la leche, cierto? Ahí en el colegio. No, y es súper importante. Súper importante. Ya, toca ir a la pausa. Pausa comercial. Vienen mis colegas en Cada.7 con programación local. Y yo a la vuelta sigo para Temuco en este show en el último día de septiembre.
3: Yo tomaba pura leche gluten free.
0: Nos quedamos con la música de Alanis Lagos.
4: ¡Ay, señor!
0: E Ignacio Ormazábal.
5: Alanis.
0: Para ti, bebé. Llegaste tú. Por fin se da septiembre.

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Buenos días. Muy buenos días, Valdivia. ¿Cómo están? ¿Cómo está mi gente latino en este día lluvioso? En este día lluvioso y en este momento con un poco de frío. Hacen 8 grados, pero con una sensación de 6 grados. Así que mi gente, ustedes que van a salir ya pronto, sobre todo los niños, abríguense, pónganse impermeable, parca, lleven el paraguas, las botas, bien protegidos de la lluvia. Los que van a salir, sí, que de repente empiezan a caer unas cuantas gotitas y nos mandan a los niños al colegio. Digo, ¿cómo? A ver, ¿dónde están los valientes y las valientes que sí van a ir al colegio? ¿Dónde están? No puede ser que en Temuco todos vayan al colegio y aquí en Valdivia, que estamos aún más acostumbrados a la lluvia, no manden a las bendiciones. Porque ya sabemos nosotros que los papás, las mamás, la gente adulta tiene que ir a trabajar sí o sí, llueva, truene, relampaguee, todo. Mire por aquí Felipe, don Felipe, es el primero en saludar esta mañanita, esta madrugada todavía, de miércoles 30 de septiembre, último día. Por fin se acabó septiembre. Duró como 3 años septiembre. Muy buenos y lluviosos días, Citavale. Muy buenos y lluviosos días, don Felipe. ¿Cómo está a esta hora de la madrugada? Oigan, cuando llegué aquí a la radio, por Aníbal Pinto, desde Baquedano hacia el mall, por así decirlo, estaba muy oscuro, no había ni una luz. Así que supongo que, no sé si ahora seguirá cortada, voy a revisar, pero probablemente se había cortado la luz en ese lugar. Pero estaba muy oscuro, yo dije, ¿qué está pasando? Menos mal que aquí teníamos luz y podemos llegar a sus casas, a sus oídos, a sus autos. La máxima para el día de hoy se espera de 14 grados. Así que frío no va a ser. Eso sí, va a llover todo el día. Más o menos a las 8 de la tarde va a amainar un poco la lluvia. Y de ahí no llueve más hasta mañana. Así que en el fondo va a llover todo el día. A ver, voy a revisar aquí. No, no dice nada de ningún corte. Si alguien vive de Aníbal Pinto Baquedano hacia arriba, o hacia abajo, no sé, hacia arriba creo, me comenta si es que hay luz o todavía está cortado, por favor. O si alguien pasa por ahí, también amigos en auto, me avisa. Muchas gracias. Y de esta forma empezamos este programita. Ya levántense, despiértense, que tienen que llegar temprano, que con la lluvia de repente uno se demora más. Así que a levantarse, mi gente, a subir aquí al furgón de la Punto 7, que los estoy llamando. No se queden abajo. Yo los voy a acompañar hasta las 9 de la mañana con la mejor música. Nos vamos a la música con Juanes. Mala gente. Cuando son las 7 de la mañana con 14 minutos. Levántense, levántate papito, levántate mamita.

0: 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Por aquí me llega otro mensajito. Muy buenos días.
1: Hola, yo soy la Emita y voy rumbo al colegio comiéndome un pancito. Yo soy un 7 y ustedes, ¿qué esperan? ¡Manden sus saludos!
0: ¡Eso, Emita! Que te vaya excelente, excelente, excelente este día, a pesar de la lluvia, del frío, de los vientos. Y esa es la energía que se necesita en las mañanas. Besitos, besitos, Emita. Manden sus saludos, manden sus mensajes. Yo digo, ¿cómo puede ser que en Temuco nos ganen en mensajes, en saludos? Si aquí en Valdivia somos mejores, ¿sí o no? ¿Quién despertó por aquí, Valentina? Buenos días.
2: Hola, Vale, ¿cómo estás? Yo soy un 7, ¿y tú? Hola, lindo este semana.
0: Ay. Hola, hola, hola, hola, buenos, buenos, buenos días. Saluditos, besitos para ustedes. Que tengan un muy lindo día. Que les vaya bien en el colegio. Y pórtense bien, pero no tanto. Diviértanse mucho.
1: Gracias por buena suerte, porque justito me toca una prueba de matemáticas.
0: Que te vaya, pero espectacular. Mucho éxito. Te va a ir bien, te va a ir bien. Yo sé, te va a ir regio, no te pongas nerviosa. Tú tranquila, yo nerviosa, y te va a ir espectacular. Y nosotros seguimos con la música junto a Aitana, superestrella. Cuando son las 7 de la mañana con 27 minutos. Bien.

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0: 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Y atención, auditores y auditoras, porque SAES informa que deberá suspender el suministro eléctrico este miércoles 30 de septiembre, es decir, hoy, entre las 11 de la mañana y las 17 horas, en calle Pilar Mesa, pasaje 1, 2, 3 y 4, entre Avenida San Luis y Avenida René Schneider. Es por eso que SAES solicita tomar las precauciones necesarias para disminuir los efectos que esta suspensión de suministro pudiese ocasionar. Por aquí Sole, Sole y Sofi, muy buenos días.
1: Vamos, vamos al colegio, vamos, vamos.
0: Eso, eso, eso. Nada nos detiene, ni la lluvia, ni el frío, ni nada. Renato también dice, hola Valecita, muy buenos días. Presente aquí, escuchándote como todos los días. Saludos y besitos para ti. Besitos para ti. Besitos, Renato. Que tengas un muy, muy, muy, muy lindo día. Katy, muy buenos días.
2: Hola, Vale, soy el Mati. Vamos rumbo al colegio con esta lluvia. Tengo una racha de 7 en lenguaje. Yo soy un 7. ¿Y tú?
0: Mira, el Mati. Seco. Seco para lenguaje, seco para los números, las geometrías, las formas, las fórmulas. Mis felicitaciones, Mati. No cualquiera. Que te siga yendo estupendo. Por si acaso de repente yo saludo a otra persona porque el nombre de WhatsApp es 1. Pero, por supuesto, como le prestan el celular a los niños, porque los niños no tienen celular, como debe ser, ahí me entero del nombre de ustedes. Mis queridos, mis queridas, ya tienen que estar llegando al colegio, sobre todo los que entran un cuarto para las 8, o si no van a llegar tarde. Les quedan 6 minutos para llegar. Apoderados, apoderadas. Apúrense, pero siempre con cuidado, ya saben ya. Don Chuy, muy buenos días. ¿Cómo está este miércoles, este último miércoles de septiembre?
3: Muy buenos días, chica Vale, ¿cómo estás? Espero que estés muy bien. Muy bien. Nosotros con mi señora ya dejamos las bendiciones en el colegio. Arre. Y ahora nos vamos a trabajar, servicio. Que tengas un hermoso día. Saludos a la gran familia Punto 7 y obvio porque somos un 7.
0: Esto.
3: Saludos, amor.
4: Hola.
0: Hola.
3: Ya, listo. Esa no va a ser su portilla. Ya. Que estés bien, nos copiamos.
0: Precisa, concisa, lacónica. Saluditos, Don Chubi, saluditos a la Leona, que les vaya espectacular en el trabajo. Dejan bien temprano a las bendis para que ellos también lleguen temprano. Muy bien.
3: Y aprovecho de avisarte, circunvalación, al llegar a ubicarte, de nuevo los camiones estacionados ahí en fuera del Prodalam, haciendo taco.
0: ¡Ya vayan a fiscalizar, por favor! ¿Hasta cuándo? ¿Hasta cuándo dejan que los camiones hagan lo que quieran? Quizás es muy temprano, los amigos y amigas fiscalizadores están durmiendo a esta hora. No sé a qué hora empiezan a trabajar. Don Chubi, mándeme ese mismo mensaje, pero a la 1. Ahí ya van a estar despiertos todos, más les vale. Y ahí los vamos a mandar. Levántese temprano y vaya para allá. Que los están haciendo lesos y están molestando a todos los vehículos. A todos los vehículos. Para que nos escuchen y vayan y por fin dejen de poner ahí los camiones. Eso no es nada, estacionamiento. Besitos, Don Chubi. Besitos, Leona. Por aquí Diego. Hola, Vale, buenos días. Hola, Diego. Que tengan una muy buena jornada. Ya llegando al colegio con mi hija Aileen, que entra a las 8. Y escuchando la mejor radio, por supuesto. A las 8 es una hora más prudente. Aileen, que te vaya precioso, precioso en el colegio. Que aprendas harto, que te diviertas harto también. Besitos para ti. Besitos para ti, Diego, también. Que te vaya muy lindo este miércoles. Seguimos con Luis Fonsi y Demi Lovato. Échame la culpa. Cuando son las 7 de la mañana con 42 minutos. Hey, Fonsi.

0: 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Los niños que entraban a las 7:45 ya deberían estar en el colegio, si todavía están en camino tan atrasados. ¿Qué me dicen por aquí?
1: A esta hora ya suelen andar fiscalizando los inspectores ya del Ministerio de Transporte, los inspectores municipales. Que se hacen las lesas, sí, es otra cosa. O mándenlo ahí al Windsor School a fiscalizar en las mañanas. Donde se paran en doble fila, dejan la embarrada en la esquina y se detienen donde no corresponde.
0: Complejo lo de los colegios, porque como todos tienen que ir a dejar a sus bendiciones, quizás, quién sabe, a lo mejor los camiones tienen algún permiso, no sé, de estacionar en medio de la calle.
2: Oye, me creería que hoy día me distrají. Me acordé ahora que iba a entrar a trabajar más tarde. Está contenta mi señora, porque tengo que levantarlo muy temprano. ¿Estás feliz, cierto, mi amor?
3: Uy,
2: no sabes cómo. Lo bueno sí que voy a recompensarla, así que la aprovecho de avisar a la señora Janet que vamos en camino para allá a comer esos ricos sanguchitos ahí abajo en la costanera. Ay, ya me dio hambre. Que estén bien.
0: Con un postrecito rico también. ¿Y por qué no un regalo? Pero ¿cómo? Pero ¿sabe qué? Es que el cuerpo de repente está tan acostumbrado a ir a llegar a cierta hora a ciertos lugares que después uno se despierta igual y dice, ¡ah, estoy atrasado! Pero ¿cómo si hoy día entrabas a las 9:30? ¡Oh, no! Pero mire, si la invita a algo rico, con postre incluido, quizá darle un detallito y un juguito rico, ya lo tiene que perdonar ahí Leona. Está haciendo mérito el caballero. A ver aquí. Besito, me dice la Sole, para mis alumnitos de quinto básico que tenemos pruebas de lenguaje. Y quieren que les regale décimas por escuchar la radio. A ver. Uy. Le pones al final una pregunta, al final de la prueba una pregunta. Una pregunta difícil que no la puedan contestar. ¿Cuáles son los nombres completos de las dos locutoras? El nombre completo de la Chío, el nombre completo de la Vale. Ya, y el que se lo sepa, un puntito, una décima. Ahí, una décima. Ah, mire aquí, la Leona coqueta. El postre me lo comí anoche. Regio. Postre doble, no es malo. Don Edison. Hola, mi Vale me dice cómo está, cómo durmió, tomó desayuno. ¿Cómo está Don Edison? Dormí bien, aún no tomo desayuno. Yo llego a mi casa después de las 9 y ahí recién tomo desayuno. Es que ahora es muy temprano. Si me tomo un cafecito... No. Ya lo he intentado y no. Mi cuerpo no lo soporta. Así que no, yo tomo desayuno más tarde, pero igual estoy con energía en la mañana. Besitos, Don Edison. ¿Y usted cómo durmió? ¿Ya tomó desayuno, un rico desayuno? Este último día de septiembre, finalmente. Don Claudio Altamirano me manda un audio de casi un minuto. ¿Qué tanto me quiere contar? Voy a tener que revisarlo. Ya a la vuelta lo comentamos, porque ahora seguimos con la música junto a Gloop. Enamorado de ti, cuando son las 7 de la mañana con 57 minutos.

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6: Cuando son las 8 de la mañana con 3 minutos, te comentamos las noticias más importantes de la jornada. La Fiscalía Regional de Los Ríos investiga a dos jóvenes de 18 años y a un adolescente de 16 años, quienes fueron detenidos por personal de carabineros tras su presunta participación en una serie de delitos violentos cometidos en la comuna de La Unión. Los hechos ocurrieron durante la noche del lunes 28 de septiembre en la vía pública. Según los antecedentes del caso, los imputados habrían perpetrado un robo con violencia y dos robos con intimidación, utilizando armas que aparentaban ser de fuego para amedrentar a las víctimas. Entre las especies sustraídas se encuentran teléfonos celulares, mochilas y bicicletas. Además, en uno de los ilícitos, los sujetos interceptaron a un conductor, le quitaron su chaqueta y las llaves para posteriormente huir en su automóvil. Durante el procedimiento policial, Carabineros incautó una pistola que permanecía oculta al interior de la mochila de uno de los involucrados. El armamento fue derivado al laboratorio de criminalística de Carabineros para determinar mediante peritajes balísticos su adaptabilidad para el disparo y su eventual uso en los delitos. Asimismo, la unidad de flagrancia de la Fiscalía de Los Ríos puso a los tres imputados a disposición del Juzgado de Garantía de La Unión para su correspondiente audiencia de control de la detención. El ente persecutor instruyó una serie de diligencias, incluyendo análisis de huellas y muestras biológicas, para esclarecer la participación individual de cada uno de los implicados. En otras noticias, la Municipalidad de Valdivia obtendrá más de 137 millones de pesos del Fondo de Incentivo al Mejoramiento de la Gestión Municipal de la Subsecretaría de Desarrollo Regional y Administrativo, gracias a su desempeño en responsabilidad financiera, eficiencia en la recaudación y transparencia en la gestión. Los recursos podrán destinarse a la compra de maquinaria, vehículos y herramientas tecnológicas, a obras y proyectos de inversión que mejoren los servicios a la comunidad y aportes para programas como pavimentos participativos del Mimbu. Desde el municipio destacan que estos resultados son coherentes con la auditoría externa que revisó la gestión municipal entre 2021 y 2024, la que concluyó que la Municipalidad de Valdivia ha mantenido, desde el punto de vista formal, una gestión alineada con los principios de equilibrio presupuestario, legalidad del gasto y registro contable conforme a la norma vigente. 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

0: 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Voy a poner su audio un poquito más rápido.
1: Buenos días, señorita Vale, buenos días.
0: Buenos días.
1: Oiga, sí, no, pero si lloviendo no van a fiscalizar, pues si ellos no se pueden mojar. Se derriten. Los inspectores de tránsito, de todo, todos se derriten con la lluvia, así que usted cuando salga el solcito, ahí los van a ver sacando parte de alguna forma. Y los otros, pongámonos un poquito igual en los choferes, pues, ¿ah? En el lugar de ellos, porque mira, un camión de desenvergadura, ¿dónde se estaciona? ¿Me entiendes? Tienen que esperar que los reciban. Soy más probadán. En todas partes, yo igual soy camionero y me pongo en su lugar, los cabros. Yo no estoy trabajando en eso ahora, pero he sido y hay que valerse un poquito más en ellos, ¿verdad? En el lugar. Así que eso, un saludo, buen turno, que estén bien.
0: Ah, no sé, Nayo. Uno sabe, uno conoce. Uno sabe lo que pasa en los camioneros. Ya le hemos perdonado demasiado. Ah, don Edison, ¿por qué desayuna tan tarde? Desayuna a las 10 más 1. Uy, me salieron las dos risas. Aquí don Chubi me decía, esa canción tiene 26 años. ¿Cuál, la de Gloop? Enamorado de ti, mon cherry. A ver. No, 26 años, sí pues, si salió el 2000. Muy bien, muchas gracias por el dato, ¿eh? Don Pangalito, ¿cómo está? Muy buenos días.
2: Hola, cita Vale, buen día. Que tenga un excelente jornadita. Oiga, está viviendo súper fuerte, sí. En Valdivia, ¿cuándo ya salió el solcito para que nos quememos? Saludos, cita Vale.
0: Saludos, don Pangal. Ay, sí, yo estaba pensando, uy, cuando me vaya, pues ya estoy pensando en mi salida, por supuesto. Cuando me vaya, ¿seguirá lloviendo tan fuerte? Yo no traje una chaqueta para la lluvia. ¿Qué puede ser de electricidad? Traje paraguas, sí. Don Osama, ¿cómo está? Muy buenos días.
3: Hola, ¿qué tal? Muy buenos días, te tengo buen turnito.
0: Oiga, que se escucha fuerte la lluvia detrás de usted, don Osama.
3: ¿Día de lluvia hoy?
0: Sí.
3: Llovió toda la noche, va a seguir el día todo el día, parece. Esperando que su mamita haya llegado bien de su viaje. Y que haya sido agradable. Que tenga buen turnito. Vamos a la lluvia todo el día.
0: Gracias, don Osama. Besito para usted. Sí, mi mami recién me escribió. Ya estaba en el metro tren para su casa. Así que llegó todo bien. Buen viaje. Ella se va a descansar a la casita porque le quedan un par de días de vacación. Que le vaya bien hoy día, don Osama, no se moje. Y si llueve mucho, váyase para la casa. Por aquí Alejandro. Uy, me dice, buenos días, señorita Vale. Aquí vamos en el taco de General Lagos. Ánimo, ánimo, ánimo, ánimo a todos y todas que están en el taco. Hay que esperar nomás. Recuerden que si ustedes tocan la bocina no pasa nada. No avanzan más rápido. No salen volando. No se les abre un nuevo camino. Así que si están en el taco, no toquen la bocina. Si al final eso lo estresa a usted y estresa a los demás. Esperar nomás, nos toca esperar. Les toca esperar. Pero esperar pueden pensar en su vida, pueden estar concentrados en las canciones, disfrutar un poquito la lluvia. Besitos, Alejandro. Ánimo, ánimo, ánimo, que ya se acaba el taco. Ah, mire por aquí Don Chuy con la señora Janet, me dice, comiéndose todo lo que es un delicioso sándwich. Le está preparando ahí un sanguchito rico, con los ingredientes que usted quiera. Ay, qué rico. Qué ganas de comerse un sándwich. Ah. Rico desayuno, muy bien. Para la Leona igual, muy bien.
2: Señorita Vale, estamos de acuerdo que no se debe tocar la bocina en un taco para que los autos vuelen, pero va a despertar a los que están paviando. Saludos, señorita Vale, la quiero mucho.
0: Don Pangal es súper contrera, todo lo que digo yo. Ay, no, lo que pasa es que no. No le voy a pasar más sus audios. Seguimos con vacilos. Cuando son las 8 de la mañana con 17 minutos. Perderme contigo en la punto 7.

Muchos le llaman bachateo. Yo le llamo sentimiento. Vamos a roncar ahora.

0: 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Y atención, auditores y auditoras, porque se desinforma que por trabajos de ampliación y mejoramiento de sus redes, deberá suspender el suministro eléctrico este miércoles 30 de septiembre, entre las 11:30 de la mañana y las 17:30 horas. Esto en sector Agropecuaria Austral, Lechería Santa Rosa, Cabo Blanco, El Guaye, El Coigüe, El Arrayán, Puente Las Marías, Alto de Montalbán y Club Ecuestre La Dehesa. Es por eso que SAESA solicita tomar las precauciones necesarias para disminuir los efectos que esta suspensión de suministro pudiese ocasionar. Aquí Don Edison pregunta, ¿la señora Janet del carrito de la costanera? Me da la impresión que sí, Don Chuy, ¿cierto? Ay, ahí me manda Don Chuy unas fotos de sus... ¡Ay! Los más excelsos sándwiches. Y la leona disfrutándolo 10 de 10. Sí, la misma. La misma que viste y calza, me confirma aquí Don Chuy.
1: Sí, la señora Janet acá en la costanera, esos sanguchitos tan ricos. ¡Oh! Ya me lo comí ya.
0: Estaba demasiado bueno. Y seguimos con la música junto a la Combo Tortuga. Soy feo, pero rico, rico, rico. Cuando son las 8 de la mañana con 27 minutos en la punto 7.

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0: 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Mi mami me mandó un mensaje y me dice: dale las gracias a tus auditores por los buenos deseos y el cariño hacia ti. Ah, espero volver pronto a su bella ciudad. Así que muchas gracias a los auditores que ayer pudieron mandarle mensajes a mi mami, auditores y auditoras, que le mandaron mensajes tan bonitos. Don Roberto, me dice por aquí, buenos días. Vale, buenos días, don Roberto.
1: Yo apoyo a don Pancar ahí. Lo apoyo.
0: Ah, bueno, entonces toquen la bocina y estrésense todo, ¿ah? Mire, si usted está adelante del taco y ve que el auto de adelante está medio leso, tóquelo una vez, pero yo veo de repente están todos detenidos y pi, pi, pi, y nadie se puede mover a ni un lado. Usted toque la bocina y estrésese. Ay, estresa a los demás y esta ciudad va a ser horrible y todo el mundo se va a odiar. Vaya a amargarse a otro lado. Ya, mi gente, los que desayunan temprano, ya es hora de prepararse ahí su cosita rica, como don Chubi, que ya almorzó, o sea, ya almorzó, ya desayunó y parece almuerzo igual. Rico. La comida se supone más importante del día es el desayuno. Dicen por ahí, hay un dicho. Bueno, pero ahora igual los nutricionistas, se me había olvidado el nombre. Algunos nutricionistas, nutriólogos dicen que no, que el desayuno no es tan importante, pero bueno, todos tienen opiniones diferentes, yo le creo al que me acomode más, por supuesto. Y yo había escuchado la frase, no sé si ustedes también la habían oído: desayunar como rey, almorzar como príncipe y cenar como mendigo. ¿Qué quiere decir eso? Un buen desayuno, bien rico, bien abundante. Después un buen almuerzo también para mantenerse con energía. Y en la tarde una oncecita, una cena livianita para no dormir con la guatita pesada. Y aparte en la noche tampoco, como que se junta más grasa. Tampoco uno está haciendo alguna actividad que gaste energía. Así que el desayuno, por ejemplo, aquí de Don Chuy, su buen sándwich, regio lo hallo. Patricia por aquí me dice: hola, buenos días, que tenga un lindo día. Pucha, que llueve. Sí. Hace un ratito estaba lloviendo más fuerte, ahora ya como que amainó un poco, pero sí, va a llover todo el día. Así que si aún no sale de su casa, prepárese porque va a llover todo el día. Ya sabe, ya botas, impermeable, paraguas. Besitos, Patricia. Que tengas un lindo día. Don Edison.
2: ¿Qué está rabiando, Valentina Pizarro, por Dios?
0: Ahí estoy yo porque intento ser una buena persona, que estén todos contentos y al tiro vienen. No, que quiero enojarme. Prefiero enojarme y estresarlos a todos. Dicen que yo estoy medio loco por tu amor, que no haces otra cosa que pensar en mí. Qué bendición, eso dicen de nosotros dos. Qué linda canción, don Edison. Se me había olvidado. Muy linda. ¿Quién la canta? ¿Luis Jara? Creo que es la única canción de Luis Jara que me gusta. Y si no es de Luis Jara, me gusta esa canción igual. Ah, sí, era de él. Yo siempre pensé que esa canción hablaba de un amor de gente del mismo género. Porque dice, es envidia lo que siente la gente, es envidia porque no sabe amar, es envidia declarar que no es sano que te tome la mano y te quiera besar. ¿Y qué gente cree que el amor no es sano? La gente homofóbica. Así que yo decía, esa canción de Luis Jara es para mis lesbianas, para mis homosexuales. Yo dije, muy bien, Luis Jara, todo un aliade. Pero es linda esa canción. Efectivamente, la única de Luis Jara que me gusta. Mire, por aquí la Sandy me dice, hola, Vale, yo siempre tomo desayuno. No salgo sin mi desayunito. Y a media mañana, mi yogur con cereal casi siempre. Ah, eso también. Los, como comer entre comidas, igual, sobre todo si uno desayuna muy temprano y después almuerzas muchas horas después, entre medio, igual comerse una cosita poca. Oye, oh, nunca tomo desayuno antes de salir, me da como... No sé por qué, desde siempre. Pero espectacular, Sandy. Besitos para ti.
3: Se dedicó Lucho Jara a...
0: ¡Américo! Yo creo. ¡Llámense libremente! No, después Américo se convirtió en una mala persona, ¿ves? Por no quedarse con Luis Jara. Y seguimos con la música cuando son las 8 de la mañana con 43 minutos. Perdóname si alguna vez sentiste algo por mí. Perdóname. De Eddie Lover y La Factoría en La Punto 7.

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Ya, mi gente. Llegamos al último bloquecito de este programa matinal. Así que yo ya me voy yéndome. En un ratito me quedan un par de minutos todavía. Y después, por supuesto, se quedan con la Chío hasta la una de la tarde. Solo les quiero decir que viva Simone de Beauvoir. Que nadie la saque de ningún lado. Y que sus fuentes, por favor, sus fuentes de información no sean Wikipedia. Lean libros, lean otras enciclopedias, lean libros de historia, por favor. Y también, si es que pueden, lean a Simone de Beauvoir. Una gran filósofa francesa de este siglo. Bueno, del siglo pasado, en realidad, en 1900. Ya no más. Me despido y yo vuelvo a la una de la tarde con todo lo que es los avisos económicos. Y hoy también es miércoles de terror. Así que también les voy a traer una historia ahí para que nos muramos de miedo. Me voy junto a Kudai. Cuando son las 8 de la mañana con 57 minutos. Sin despertar. En la punto 7. Besitos a todos. Que tengan una linda mañana. Chau.

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Hola, buenos días. ¿Cómo estás? ¿Cómo te va? ¿Cómo amaneciste? ¿Cómo te trata la vida? ¿Cómo te trata la vida? ¿Cómo

Día, chiquillos, día miércoles. Para muchos, y según dicen, el día más difícil de la semana y el día en el que la gente está más fea. No importa, yo les tiro beso igual. ¿Por qué dirán que estamos más feos los miércoles? Si usted se mira al espejo, ¿encontró que amaneció más feo hoy día o más fea? Dicen que los miércoles la gente anda más fea. Y esto porque estamos más cerca del fin de semana, pero también seguimos estando cerca del día lunes, que es el día que más cuesta levantarse, más despertarse, comenzar la semana. Estamos recién como que agarrando ritmo hoy día. ¿Será?

0: Bueno, hay estudios que hablan sobre cuáles son los peores y los mejores días de la semana, o cuáles son las horas en las que estamos más o menos felices. ¿Cuál es el peor día de la semana para usted? Se cree que el lunes es el peor día de la semana. Sin embargo, un estudio publicado en The Journal of Positive Psychology señaló que este día es tan triste como el martes, el miércoles y el jueves. O sea, lunes, martes, miércoles y jueves son días tristes, según una revista de psicología. En definitiva, todos los días, menos viernes, sábado y domingo. O sea, uno, los días que uno trabaja son como en definitiva los días tristes. Natita, ¿cómo está usted? Buenos días.
1: Hola, Chío, muy buenos días. Oye, ¿quién hizo ese estudio? Porque yo me miro al espejo y digo, ay, ¿esta crespa sensual? No, ese tiene que tener espejo de palo para empezar. Así que eso, un besito, te quiero mucho, lindo día. Estoy aburrida de la lluvia, Chío, por favor. Que alguien le ponga una malla, Rachel, al cielo para que no llueva más. Oh, y mi peor día de la semana es el lunes, porque llego bloqueada el fin de semana y no tengo idea qué le voy a cocinar a los cabros ese día.
0: No, usted tiene que dejarlo pensado el viernes, pues, cuando está contenta y en la máxima de la plenitud. Ahí tiene que pensar qué va a cocinar el lunes y dejarlo anotado. ¡Ay, señor! Don Felipe me dice, Chío, ¿a qué hora sale el sol hoy día? Yo les había dicho que íbamos a tener entre nubes y sol. Bueno, eso fue lo que me dijo el informe del tiempo, po. Aquí vamos a tener entre nubes y sol, y en la tarde íbamos a tener tormentas eléctricas. Pero me equivoqué.

0: 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También estamos con Saesa. Saesa informa que por trabajos de ampliación y mejoramiento en sus redes deberá suspender el suministro eléctrico este miércoles 30 de septiembre entre las 11 de la mañana y las 5 de la tarde en calle Pilar Mesa, pasaje 1, 2, 3 y 4, entre avenida San Luis y avenida René Schneider. Saesa solicita tomar las precauciones necesarias para disminuir los efectos que esta suspensión de suministro pudiese ocasionar. Y estamos con la pregunta del día de hoy, de esta mañana, de esta primera parte de la mañana. ¿Cuál es el día de la semana que a usted se le hace más difícil? Yo creo que para mí, por ejemplo, el jueves. El jueves cuando ya estamos un pelito del viernes, cuando ya no queda nada, pero tampoco quedan muchas energías. Yo ando más mañosa. Ya va quedando poca energía, va quedando pocas ganas de cocinar, van quedando pocas ganas de levantar, va quedando poco de todo, de todo. La Mari me dice, hola, hola, ¿tú mañosa? No. Mañosa, mañosita, esa soy yo, amiguita. La Yosel que nos dice,
1: muy buenos días. Saludo, besito, un abrazo, muchas bendiciones, que tenga un excelente turno. Hace frío y llueve demasiado. Y la gente con lluvia se pone más estúpida para manejar. Bueno, oh, manejan sí. Peor que una tortuga, que es terrible, que estrés, eso me estresa. Sé que hay que tener precaución y todo el cuento, pero no, eso es demasiado.

0: Un abracito.
1: Ah, andan lento, dice la Yosel. Yo pensé que se quejaba porque andan imprudentes. Y andan imprudentes cuando llueve. No sea usted parte de la imprudencia. Don Gabriel, ¿qué dice? Entonces, ¿todos los días son jueves? ¡Oh! ¿Usted considera que yo ando mañosa? ¿Eso me está queriendo decir? No. Por acá me dicen, hola, 30 de septiembre, último día del mes. Que Dios te bendiga, hermoso miércoles, muchas gracias. Hoy día, el último día de septiembre. Septiembre duró como 3 meses. Qué largo septiembre. Después viene octubre. A ver, ¿cuánto dura octubre? ¿Cuántas semanas trae? Hoy octubre igual se viene largo, chiquillos. Octubre igual se viene largo. Tiene 1, 2, 3, 4 semanas completas. Más estos primeros 4 días que son casi 5 semanas. ¿Por qué tanto? ¡Aló!
2: Hola, cita chico, ¿cómo estás? Muy buenos días, un saludo gigantesco. Bueno, nosotros vamos camino al trabajo, andamos buscando unos materiales acá con mi amigo Alejandro. Y vamos camino a la pega. Un saludo gigantesco. No, usted no es enojona, cita chivo. Usted es lo más alegre que hay. ¡Saludos, cita chivo!
1: Ve. Ah, ah, ¿cómo te quedó? No, mal hablado nomás. Que dicen que yo soy mañosa, ¿cierto? Nada que ver. Don Edison, aló.
3: Hola, mañas. Hola, hola. Hola, ¿cómo estás, mañas?
1: Mañosa.
3: Oye, todavía no termina septiembre, Rocío Fernanda, por Dios.
1: Para mí ya terminó hoy día. Hoy día nomás.
3: Que tenga lindo turno, señora Rocío. Linda mañana. ¡Linda mañana!
1: ¡Linda mañana! No, todavía no soy señora Don Edison. En diciembre me voy a convertir en señora. Me voy a casar. En diciembre me voy a casar. No le voy a decir de Lupe. Pero en diciembre me voy a casar. La Mari que dice, ay, la Mari tiene las tarjetas de bingo, el bingo del conjunto Camino de Luna. Conjunto folclórico Camino de Luna invita a celebrar, a colaborar para la adquisición de nuevas vestimentas y cubrir los gastos de traslado de sus distintas presentaciones. Este bingo se va a realizar el día 3 de octubre desde las 3:30. En el Colegio Teniente Merino, ubicado en Valle Hondo, 2915, aquí en Valdivia. Están buenos los premios. En la tarde te llevo las tuyas. 2 compré yo. Muy bien. Don Edinson.
3: ¡Se va a casarse, señorita Rocío! ¡Buena, te resultó! Viste, yo te dije que la señora era buena, la señora que te la amarre, yo te dije que era... no te iba a fallarte.
1: Resultó el amarre, resultó el amarre, amigo. No, no hay vieja más buena que esa vieja de la que me dio el dato usted, aló.
4: Va a pasar de cita chivo a soachio.
1: ¿A soachio? De cita chivo voy a pasar a soachio. Resultó el pilato, dice la Mari. Ay, ¿saben que eso del pilato resulta, chiquillo? Un día la Emilita, cuando era más guaguita, no podía hacer caquita. No hacía caquita, la niña no me hacía caquita, no me defecaba la niña. Entonces yo amarré una bufanda y le di a la pared y le dije, Pilato, si mi guagua no, no te desato. Pilato, si mi guagua no, no te desato. Y lo hice así 3 veces. Y sabe que al ratito la Emilia, hizo. Así que ahí tuve que desatar el pilato y darle gracias. Sí, sí funciona. Le prometo que funciona lo del pilato. Hay que hacer esas cosas con fe, sí, po. Con la fe de que van a resultar. Viviana dice, hola, chido, muy buenos días. Mucho frío, abrigarse. Que tengas un excelente día. Un abrazo de Nicolás y yo. Muchas gracias. Con fe y bufanda, dice la Mari. Sí, justamente. Puede amarrar un calcetín, lo que sea que tenga, así que se pueda hacer un nudo. Y le tiene que dar contra una pared. Y decir, Pilato, si no, no te desato. Y ahí usted tiene que insertar su deseo. El mío era Pilato, si mi guagua no, no te desato. Y hola Emilia. Nos vamos a la música con esta canción que dice así. Hace lo mismo,

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0: La Viviana dice, parece invierno. Sí, es verdad, parece invierno. Don Osama, buenos días, ¿cómo está usted?
1: Hola, está chido, muy buenos días, que tengo muy buenos días. Sí, sigue lloviendo. Vamos a tener lluvia hasta diciembre. ¿Y se va a casar? ¿De verdad se va a casar?
0: Sí, pues.
1: ¿Y a dónde va a ser la fiesta para no ir?
0: Para no ir.
1: No cante Victoria todavía, que harto tiempo. Hay harto camino que recorrer todavía, así que no se precipite, como dicen. Que venga buen turnito.
0: No, yo ya estoy casada, me falta el puro compromiso nomás que lo vamos a firmar en diciembre. Voy a pasar de ser la cita chiva a la soa chiva. Así que de ahí en adelante me van a tener que decir soa chiva. Y es verdad, ¿cómo no me van a creer que me voy a casar? La Vale va a ser mi testigo de matrimonio. Ay, que no escuche la Mari porque se va a enojar. Don Alejandro, ¿cómo está? Muy buenos días.
2: Oye, cita, yo puedo llegar así cuando te esté casando. Yo me opongo. Así por ir a molestarnos. ¿Puedo ir o no?
0: Yo me opongo. Y tiene que llegar, mire, siempre y cuando llegue usted pateando la puerta, ¿no? Y gritando fuerte. Usted hace lo siguiente, mire. Patea la puerta. Y mientras grita yo me opongo, se rasga la ropa. Y se rompe la ropa que anda trayendo. Yo me opongo y ¡fua! Se raja la ropa. Ay, un escándalo así estaría bueno. Contratado. Don Isaías, ¿cómo está usted?
3: Yo me opongo. ¿Quién te ama como yo, cita linda?
0: Va a llegar toda la tropa de, de opositores. Validia, ¿qué dice?
4: Tiene que rajar la ropa y de ahí que suene de fondo la canción de Romeo Santos.
0: ¿Cuál? ¿Cuál? Dígame para ponerla acá. Pues. Salí con tu mujer. ¿Qué? ¿Esa? Que me perdone Dios, yo no lo voy a hacer. Pues perdí a los dos. La boda de Romeo Santos. Ah, no la conozco esa. Pues. A ver si debe estar acá. La boda. De aventura. Es de aventura la boda, a ver. ¿Esta? A ver. Y ahí aparece don Alejandro. Buena. Ya, entonces necesitamos dos personas. Primero, don Alejandro. Y segundo, una persona que ponga la música justo en el momento correcto. A ver, don Patricio, ¿qué dice?
5: Cita, sí, buenos días, buenas tardes. Oiga, felicidades, ¿eh? Pero el cura, en vez de preguntar quién se opone, va a preguntar cuánto se oponen y vamos a llegar en masa ahí, unos 10 auditores a oponernos.
0: Con pancartas, con de esta matraca, con todo lo que pueda hacer ruido. Yo voy a llegar con alguien que toque la guitarra, dice don Alejandro. Ah, él va a llegar preparado. Don Isaías, ¿qué dice?
6: Yo te llevo Pinilla para que te cante.
0: Oye, Pinilla, ¿todo esto va a volver a fiebre de canto? Don Roberto dice, yo pongo la música. Buenos días, Chío. Buenos días, don Roberto. Don Claudito.
7: Buenos días, yo tengo el parlante ya, tengo listo para ponerle la musiquita. Vamos, todos nomás.
0: La tropa de opositores no se casa. Don Osama, ¿qué dice?
1: Oiga, si ese hombre se está casando, no pidió ni la mano a los auditores, llegó y así nomás. Usted dijo que sí al tiro.
0: Llegó y llevó.
1: Tenía que haber pedido la mano en forma oficial en la radio, pues. Oh. Somos hartos los auditores que...
0: Le vamos a tener que decir que va a tener que hacer una petición de mano oficial. El hombre cree que llega, bueno, ya llegó y llevó, ¿no? Don Claudito.
8: Oye, sí, pues, ¿qué se cree ese? Pues si nosotros te conocemos de antes. No es nada llegar y llevar la cuestión.
0: Ah, vamos a tener que decirle. Vamos a tener que decir que va a tener que hacer una petición de mano oficial. Va a tener que venir aquí un día, presentarse, decir qué ofrece. Claro, porque tendrá que ofrecer algo. Unos terrenitos. Alguna cosita, no sé. A ver, don Patito.
5: Oh, esto me huele a peligro, citación, me huele a peligro. Pobre hombre, pobre hombre. Gratis no le va a salir.
0: Va a quedar la embarrada en la boda, dice don Alejandro. Escándalo. Las mamás llorando. Don Osama.
1: No, el hombre llegó, sembró semilla y a cazarse el tiro. No, no, o sea, si no, esta cuestión es una chacota.
0: Puso la semillita.
6: A ver. ¿Fiebre de canto o cantando con fiebre?
0: Cantando con fiebre, parece hoy. Don Pablo, por acá dice: hola, chicos, saludos desde el campus Miraflores. Saludos para usted, don Pablo. Ya, vamos a hablar con el caballero para que venga a hacer la petición de mano oficial. Sí, tiene que traer la dote, si no, pa' afuera. Don Edison dice, llegó y peñó. No, si no, pues lo liamos harto tiempo antes de la guaguita. Esta boda ridícula. A
4: ver. Las dotes pueden ser unos tarros de jurel igual.
0: Sí, unos tarritos jurel.
6: Oye, pero algo justo, porque llegue primero, no, pues, o sea, tu esposo, o sea, auditor. El que llegue primero a pedirte la mano, te casas con él.
0: Ya. El que llegue primero con un cordero. Sí, el que llegue primero con un cordero. Me caso. El que llegue primero con un cordero, me caso.
6: Bueno, dieron como 3 días.
0: Como 3 años, caballero. Mal hablados que son.
8: Ya, pues si necesita cocinero, ¿me avisa o no?
0: Déjale. Nos pasó por encima ese delincuente, dice don Alejandro. Oh, no. Terrible. Vamos a la música mejor. Nos quedamos con Luis Lambis. Esta es mi canción pícara, astuta.

0: 9:58. Don Patricio, ¿qué decía?
1: Si te ha sido, llegó el transporte aquí a la Plaza de la República de Valdivia. 4 buses eléctricos, nuevos, 0 kilómetros, que nos van a llevar a la iglesia, a oponernos, con cadenas y macanas.
0: Oye, llegaron buses eléctricos, mira el día que eligieron para salir esos buses eléctricos nuevos, lindos. ¿Cómo? ¿En qué línea irán a quedar? ¡Ay, todo un misterio! ¿Y irán a traer ya el pago automático? Oye, yo me pregunto, ¿qué van a hacer los amigos micreros cuando el cobro sea automático con la tarjeta? ¿Le van a parar a los estudiantes? Yo pregunto nomás. Porque hay algunos que dicen, no, yo no les voy a parar. Así de simple no les van a parar. Imagina, no hagan eso. Esto no se hace. Don Edison, ¿qué dice?
2: Oye, ¿y en qué línea van a hacer pedazos esas máquinas?
0: ¿En qué línea van a hacer pedazos esas máquinas nuevas? La Patita, ¿qué dice?
3: Hola, Chito, linda, preciosa. Si te matrimoneas, porfi, yo soy tu hada madrina. Una de tus hadas madrinas. Please, please, tengo ganas de ir a un matricidio.
0: Tiene ganas de ir a un matrimonio. Vamos a ver. Se hace mérito, ¿verdad? 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Nos vamos a la música. Nos vamos a la pausa con Kid Voodoo. Celosa.

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5: Cuando ya son las 10 de la mañana con 6 minutos, comenzamos una nueva revisión de noticias aquí en Radio Punto 7. Y en noticias del ámbito nacional, este miércoles el Instituto Nacional de Estadísticas difundió los últimos datos relacionados con la tasa de desocupación en Chile en el trimestre móvil junio-agosto 2026, que escaló a 9,6 y nuevamente se posicionó en los máximos de los últimos años. En el trimestre móvil previo, el desempleo ya había llegado a lo más alto en los últimos 5 años, al escalar en esa ocasión a 9.5%. Frente a ese escenario, al inicio de esta semana, el presidente José Antonio Kast presentó el plan Chile Despega con Más Pega, el cual se apoya en la creación de más de 100.000 empleos entre este año y el 2027, a la vez que resaltó que los inversionistas están regresando al país al ver una casa ordenada en términos jurídicos y de permisos sectoriales. Y en otras informaciones, comenzó a regularizarse el abastecimiento y la venta de pellets en la región de Los Ríos tras el quiebre de stock del biocombustible que en agosto dejó a varios recintos comerciales sin el insumo, registrando largas filas de personas para conseguirlo y a veces sin lograrlo. La crisis del pellet está llegando a su fin en la región de Los Ríos, al igual que el invierno, y para abastecer su población usuaria depende en un 80% de otras regiones que producen este insumo. La autoridad afirmó que ahora distintos recintos comerciales ya tienen pellet tras una normalización paulatina de la llegada del insumo y su consecutiva venta. Y hasta aquí la revisión de las noticias. Continuamos con mucho más en Punto 7.
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0: Oye, qué buena canción. Qué buena canción. Qué buena canción. Está buena la canción. Aló, don Freddy, buenos días.
1: Pararemos como corresponde, pues, señorita Chivo. Cuando empiece el pago electrónico, se le parará a los estudiantes, a los adultos mayores, como corresponde. Buen día.
0: Yo he escuchado a alguno, don Freddy. No, no le vamos a parar nomás. Sí, sí, sí. No, puede que usted no. Pero yo he escuchado de esos bien viejitos. No, no le vamos a parar nomás. Es que los viejos son más mañosos. Usted todavía está joven. Usted todavía está joven, todavía no está mañoso. Pero usted, caballero, que está viejo ya. De aquí se le ve las mañas. A los viejitos que van manejando. De aquí se les ven las mañas. No, don Baby, si no estoy hablando de usted. No.

No, Don Baby. Don Baby. Oye, tenemos una exclusiva. Estas son noticias que me llegaron a mí en exclusiva. Sobre cuáles serían los primeros artistas confirmados para el Festival Internacional de Viña del Mar 2027. Ya va quedando menos para este Festival de Viña del Mar y ya comienzan a sonar con fuerza nombres de artistas y bandas que podrían llegar al evento en febrero del 2027. De hecho, en el último capítulo de Plan Perfecto, el periodista Patricio Sotomayor reveló a las tres figuras que estarían confirmadas ya para el próximo año. Dice: tenemos a la primera artista confirmada. Es mujer. Abrirá una de las noches. No es chilena, pero habla en español y es europea. Y esta sería su tercera vez en el Festival de Viña. Estamos hablando de Laura Pausini. Según contó la cantante, estaba en negociaciones para participar en febrero del 2026, pero finalmente su agenda no coincidía con las fechas, ya que debía ser parte del Festival de San Remo.

0: la misma conversación, el panelista reveló los otros dos nombres que estarían confirmados. El segundo que llega a Viña es alguien que lo hace por primera vez. Latino, hombre, de 40 años. Su nombre es Austin Santos. Nació en Nueva York, más conocido como Arcángel.
1: La maravilla. Arcángel habla así.
0: Finalmente lanzó uno de los nombres más esperados de los últimos años para estar en la Quinta Vergara. Con este nombre los voy a golpear. Me van a llamar incluso cuando lo diga. Muy conocidos, muy pedidos en los últimos años. Es una banda que por primera vez va a estar en el Festival de Viña. Tienen influencias mexicanas. Han recorrido Chile de Arica hasta Tierra del Fuego. Y se presentan este año en Viña y ellos son... ¡Los Vázquez! ¿Estarían Los Vázquez en el Festival de Viña 2027? ¿Qué le parece? Por fin, después de tanto tiempo, ¿estarían Los Vázquez confirmados para el Festival de Viña 2027? ¿Qué le parece? Bueno, y dentro de los otros artistas que están así como pendientes de visitar la Quinta Vergara, María José Quintanilla también. En conversación con Página 7, María José Quintanilla manifestó que Iraviña no lo ve como algo pendiente en su carrera. Ella ve con mayor importancia los Movistar Arena, que va a realizar dentro de poquito. Oye, ¿sabe lo que estaría complicado? El humorista que venga después de Los Vázquez en el Festival de Viña. ¿Cómo va a salir ese humorista después? No sé. Bueno, ¿les gustan los artistas que están confirmados por ahora? Laura Pausini, Los Vázquez. Bueno, y para hacer esto más ameno, yo les voy a hacer un mini ranking. Entonces, vamos a hacer una votación. Pero déjenme buscarle las canciones bonitas, sí, po. Voy a buscar unas canciones bonitas. Entonces ustedes van a tener que votar por si quieren escuchar Arcángel, Laura Pausini o Los Vázquez.

0: Entonces, vamos a empezar con Laura Pausini. Número 1. Se fue Laura Pausini. Don Edison, ¿qué dice?
1: Yo voto por los Vázquez y ahora me tomo desayuno.
0: Don Miguel Ángel.
2: Buenos días, habitación, buenos días. Los Vázquez, al tiro, los Vázquez.
0: Al tiro nomás. De los Vázquez tenemos esta. Viviana vota por los Vázquez, Don Felipe vota por los Vázquez, todos votan por los Vázquez, así que escuchamos a los Vázquez. A ver, Don Edison.
1: Ya, que ganen los Vázquez y yo me quedo fuera de mi casa escuchando esa canción que me gusta tanto.
3: Hola, Chío, buenos días. Los Vázquez por acá.
4: Los Vázquez siempre, pues.
0: La Mari también vota por los Vázquez, así que escuchamos a los Vázquez. Ay, mi amor.

0: don Roberto.
1: Tienen que traer a John Harry otra vez, pues, para que se reivindique y lo mandan después de los Bucks.
0: Claro, yo creo que hay dos opciones. O traer un muy buen humorista que venga después de los Vázquez, o traer literalmente un saco de box. Un esto mono porfiado para pegarle. Una ofrenda al monstruo. O ponerlos para cerrar, nomás. No. Don Isaías, ¿qué dices?
2: ¿Vas a ayudar a una niña en la carretera? ¿Qué estaba pasando en la raya, chico? Que a lengua fueron de estos resfriados.
0: Oh, y más encima lloviendo, don Isaías. Acordársela de héroe. El héroe. Don Felipe, que dice, pongan a Meruane después de los Vázquez. Meruane, un incomprendido. Un incomprendido totalmente. Totalmente. Hoy se imaginan, pongan a ese que va a ganar el Coliseo. ¿Qué Coliseo parece que se llama el programa? Coliseo Romano. No, Coliseo nomás. Bueno, a ese nuevo después. No, se arruinan la vida, la carrera, todo. Ya, chiquillos, nos vamos a ir a la pausa, pero antes vamos a saludar a los amigos de Carén. 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Igual vamos a escuchar a Laura Pausini con Alejandro Sanz. Víveme.

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0: 10 de la mañana, 40 minutitos. Oh, mire, don Isaías, ¿quién me envió?
1: Oye, chico, que ya te que en Argentina hay una empresa que le estuvo ofreciendo pollos a sus trabajadores porque no tenían para pagarle el sueldo y le están ofreciendo pollo.
0: Oh. Avícola Argentina ofrece pagar con pollos a trabajadores. Aludió a crisis y que Chile le cerró las puertas. La empresa avícola Granja Tres Arroyos se encuentra en crisis en Argentina a tal nivel que dijeron no tener dinero para pagar las deudas, sueldos y finiquitos, por lo que ofreció a sus trabajadores pagarles con pollos. La compañía enfrenta una deuda millonaria, despidos y un proceso de reestructuración judicial. Entre diversas razones aludió a que su mal pasar se debe a que varios mercados, entre ellos Chile, le cerraron las puertas. Eso sostuvo Tres Arroyos. Le obligó a volcar una mayor producción de la proporción de la producción hacia un mercado doméstico que ya mostraba dificultades para absorber esta empresa. Pues si ya tienen al tío Milei. Igual que acá dijo que iba a ordenar la casa, que iba a ordenar la economía y eso iba a hacer que los inversionistas vuelvan. Cuando los inversionistas volvieran, todos iban a tener mucho dinero, igual que acá. Con el plan, ¿cómo se llama el plan que inventó nuestro? Caballero este. Chile despega con pega. Y como ahora están volviendo los inversionistas. Bueno, don Víctor Daniele, ¿qué dice? Al parecer hay algo asociado con la línea 20. ¿Serán nuevos buses? Buses eléctricos. Oye, ¿vienen para la línea 20? Ellos tienen, estos vienen para la línea 20, justamente. Buses eléctricos para la línea 20. A ver, don Freddy, ¿quién manda por acá? ¡Oh! ¿Por qué no llega? Ya, ahí, ahora sí. ¡Oh, son un montón! Son como 6, 7, son como 8. Buses eléctricos para la línea 20, justamente. Ah, los patas de plomo, dice don Nelson. Don Cristian, ¿qué dice?
2: Hola, buenos días.
0: Buenos días.
2: Que tengo un excelente día. ¿Te imaginas aquí que nos empiecen a pagar por los con pollo? Está la lecera.
0: Mientras no nos hagan comer carne de burro. Ay, todos contrarreloj la línea 20, dice don Nelson.

0: 10 de la mañana, 49 minutos. Mira, y dicen que una ya chocó uno de los buses eléctricos, chocando con el poste, nos tocó justo detrás, decían ahí en Facebook. Que chocó uno con el espejo, con un poste. No creo. A ver, don Víctor Daniele.
1: Muy buenos días, señorita Rocío, que tengamos buena jornada. Y para aquella persona que anda tirando malas vibras, es cosa que vaya a darse una vuelta a la plaza y están todos los buses eléctricos con mujeres conductoras al volante. Nueva generación. Para que no anden polemizando sin tener base. Ya, que nos vaya bonito.
0: Oye, eso me gustó. ¿Van a ser manejados por mujeres? ¡Qué bueno! ¡Qué bueno, qué bueno, qué bueno! Los buses van a andar impecables, limpiecitos. Y bien atendidos. 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A ver qué dice don Víctor Daniele.
1: Correcto, señorita Rocío. Van a haber mujeres al volante y respecto al espejo, lamentablemente el sistema de fabricación viene con unos espejos que traen mucho brazo. Y para aquellas personas que todavía no dominan bien ese tipo de máquinas, es obvio que van a haber unos pequeños errores en la conducción. A veces. Esperamos que no sea reiterativo.
0: Sí, pues que igual hay que acostumbrarse a una máquina distinta. Más grande, quizás más cotota. Carito dice, hola cita Chivo, ¿cómo le baila? No la estoy escuchando, pero pasaría por la radio, pero quedé toda mojada hasta los chitecos. Y como Delicias Porteñas del Centro está cerrado por remodelación, tendré que irme sin mi rico cheesecake de maracuyá. Me di el medio rally de la Clínica Costanera de las Ánimas hasta el puente. Ni te digo cómo quedé. Hola, hola, mi chiva hermosa, dice acá don Perro Blanco. ¿Cómo está usted, amigo? ¿Cómo le va? Las amigas de los milcaítos, amigas de los milcaítos. Publicidad, nos pasamos gratis hasta ahora. Nos vamos a la música con Paulina Rubio. Y esto que se llama Mío.

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0: 11 de la mañana, 6 minutitos. La Carito dice que estaba escuchando la radio online, pero parece que no éramos nosotros. ¿A quién estará escuchando? Don Robertito, ¿qué dice?
1: Paró la lluvia, sí, o paró la lluvia, menos mal.
0: Sí, pero no por mucho. No por mucho tiempo. 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Nos vamos a la música con los Auténticos Decadentes y Julieta Venegas. No me importa el dinero. Sí importa.

0: 11 de la mañana, 15 minutitos. Don Diego, ¿cómo está? Muy buenos días.
1: Muy buenos días, señorita Chivo. Un gran saludo para usted. Que tenga un lindo día. Que sea un día maravilloso para usted, para su familia y para todos los puntos 7. Disfrutando un día de lluvia, una vez más, juntando mucha agüita para el verano. Que estén muy bien, que tengan lindo día.
0: Eso, juntando agüita para el verano. Que se mojen bien los cerros, los bosques, para que no haya ni incendios forestales. Ni aluviones tampoco, de preferencia. Hoy, si aquí en este país, si no es una cosa, es otra. Oye, bueno, cuando recién empezamos el programa estábamos hablando de cuál era los mejores o los peores días de la semana. Pero también hay un estudio que habla sobre cuál es la mejor o la peor hora del día. ¿Cree usted que hay una mejor o una peor hora del día? Creo que sí. Vamos a revisar. Dice: al igual que las estaciones del año, los días de la semana, las emociones y la percepción del bienestar puede cambiar incluso dentro de la misma jornada. Aunque se sabe que factores como el clima y la rutina influyen en el ánimo de las personas, hasta ahora no había claridad sobre cómo varía el bienestar a lo largo del día. Para profundizar en este fenómeno, un grupo de investigadores en el Reino Unido llevó a cabo un estudio basado en datos de 49.000 adultos. Los resultados revelaron un patrón significativo. El bienestar es mayor en las primeras horas del día. La razón: los niveles de ansiedad y depresión son menores, mientras que la felicidad y la satisfacción con la vida alcanzan sus cifras más altas. En contraste, los síntomas depresivos y la sensación de soledad tienden a intensificarse a medida que avanza la jornada, alcanzando su punto más bajo alrededor de la medianoche. Y aquí viene la parte donde yo le pregunto a usted. ¿Usted en qué momento del día se siente más feliz y en qué momento del día se siente más triste? Porque es verdad, puede ser que haya gente que se despierta muy contento, pero ya en la tarde, llegando a la casa, están solos, solas, sienten el peso de esa soledad cuando tienen que comer solito, o al contrario, eso puede ser lo que le provoca satisfacción. Después de una tarde de trabajo, llegar a la casa, que no haya nadie, poder ver lo que a usted le gusta en la tele, comer lo que a usted le gusta. Así que quiero saber, ¿en qué momento del día usted se siente más feliz? ¿Y en qué momento del día usted se siente más miserable, triste, ansioso, ansiosa, depresiva? ¡Cuenten, po! Yo ando nerviosa todo el día. Pero yo podría decir que mi momento más feliz es en la mañana. Siempre estoy más feliz en las mañanas. Cuando me despierto con mi guagüita tan chica y la huelo y huele tan rico. Y mi momento más triste es cuando me toca dejarla en el jardín y venirme para acá. Pero acá de nuevo vuelvo a ser feliz. Mira, nuestra amiga Catherine dice: hola, Chío, la hora más feliz, la del almuerzo. Y la más triste, cuando llego a mi casa después del trabajo a trabajar a la casa. Oh, yo ayer peleé por eso. Es ese hombre tiene tanta paciencia? Porque resulta que eran las 9 de la noche y yo todavía no tomaba 11. ¿Por qué? Porque llegué a bañar a la guagua, llegué a bañar a la otra guagua, porque la otra guagua todavía yo la baño, le lavo el pelo. Le corté el pelo también ayer. A sacar ropa de esa secadora, gente, yo no sé cómo puede ser posible que esa lavadora no para jamás, no para, no se detiene, está todo el rato lava, y yo que meto la ropa a la secadora un ratito, después la cuelgo otro ratito, mientras cuelgo esa ropa meto otra y nunca se detiene. Bueno, ese es mi momento más triste del día, yo creo, cuando tengo que lavar ropa y creo que ya he terminado y voy arriba y veo la canasta de nuevo y está llena otra vez. Ay, Danae.
2: Hola amiga, ¿cómo está ahí? Hoy yo, depresiva, hoy día, ahora en la mañana. Después de las 11 me baja la depresión, porque como van los chicos al colegio y todo, no me queda tiempo ni para estar alegre ni para deprimirme en la mañana. Y después me baja la depresión porque hay que hacer las cosas en la casa. Ahora estoy depresiva porque estoy con la ropa aquí. Lo único que me alegra es escucharte, guacha. Estoy ordenando la ropa, estos cabros de miércoles, todos los días tengo que estar lavando ropa y guardando. ¿Ve? A veces tengo, me da la flojera y tengo la ropa tirada como una semana ahí en el colgador. Ah, y mi momento más alegre es cuando están durmiendo los monos, se ven tan tiernos durmiendo.
0: Otra más con el ciclo sin fin de la lavadora. Ay, qué terrible, León. Claro, y si uno no lava ropa, después andan... Ay, es que no me puedo poner falda porque no tengo ballerina. Pero si tienes como... Es que están todas sucias. Ay, señor. Se las pone un día y las tira la ropa sucia. Y le digo, si esas se pueden usar 2 días. Si a la edad que tiene, qué olor a nada. Don Roberto.
3: Yo pensé que era en mi casa, nomás que está trato la lavadora. Es la que más trabaja todo el día.
0: Parece que es cosa de todas las casas. Don Miguel Ángel dice, ¿felicidad? ¿Qué es eso? Oh, la que le da cuando me escucha, pues, don Miguel Ángel. Ah, mire, ahora le va a dar felicidad. Yo le voy a tirar un besito y usted se va a poner contento. Mire, ¿ve? Ahí va. Para que se ponga feliz. Ya, cuéntenme, ¿en qué momento del día ustedes son más felices y en qué momento se sienten más tristes? Nos vamos a quedar con Santa Feria y Zúmbale Primo. Que te vaya bien.

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1: Tengo una buena canción para cantar, a ver.
2: Eso.

0: Oye, no, pues si no fuera poco, en el jardín, al mono chico te piden cuatro mudas, tres mudas de ropa. ¿Para qué tanto? Y piden delantal. Ni usan la cuestión. ¿Por qué no usan el delantal si no ensucian más ropa?
1: Acá en el de la Emilita igual piden más muda, pero yo mando uno nomás. Don Miguel Ángel dice, ay, con ese beso me alegró la mañana. Y le va otro veneno. Don Hans aparece por acá y dice, hola, se hacen reparaciones y mantenciones de lavadoras y secadoras, por si acaso. La Carito dice, uy, qué ternurita, andaban unas tías de jardín con sus niñitos, todos afirmaditos a una cuerda, se ven tan tiernos cuando los sacan a pasear así. Ellos van agarraditos de una cosa. Nadie se sale de ahí. ¡Aló!
2: Muy buenos días, señorita Chío, tanto tiempo, oiga, ¿cómo está usted? Saludos, abrazos, besos, ¿cómo está usted? ¿Cómo está usted? Que tenga una buena jornada laboral el día de hoy.
1: Muchas gracias, igualmente para usted. Nos vamos a ir a la música con Luke Ra. Hola, perdida.
3: ¿Qué no me llamas todavía? Y dice algo como esto.

11:36. La Carito dice, mira, chico, ¿cómo la gente va a andar así desnuda en la calle? Y manda la foto de un maniquí todo pilucho. Quiero mi ropita seca, dice, pobrecita, quedó toda moja.

Oye, se viene otra patita del temporal, chiquillos. Ya empezó a caer la lluvia nuevamente y ahora se viene la segunda patita de este temporal. Bien negritas están las nubes, así que aguanten la lluvia. Entrense en su casa. No anden en la calle. Vamos a saludar nosotros a Karen. 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Nos quedamos con Ryan Castro. La Villa.

0: Don Roberto.
1: No importa el tiempo, yo a la una me voy.
0: Ah, la una se va para su casa. Muy bien, hay que descansar. Don Gabriel dice, marcha por Picarte hacia la plaza. Oh, ojalá que vayan con paraguas. ¿Cómo a qué altura van más o menos, don Gabrielito? Don Edison dice, anda, dentro en la ropa. Dentro la ropa, para adentro. No, oh, la ropa quedó afuera ya. Oh. Don Miguel Ángel.
2: Señorita Chío, para su información y el resto de los conductores, hay una marcha por Picarte, van avanzando por la altura del terminal. Las personas del consultorio, creo que son. Así que hay un taco para ir al centro muy grande, por si acaso.
0: Bueno, se pueden atender entre ellos mismos si se refieren. Insumo no hay, sí. Insumo no hay. Laverito que dice, hola chiquito, que tengas excelente turno. Está muy buena la música. Chico, déjate tus ventanas cerradas. Se te van a mojar las cortinas. Las cortinas. Una vez vi un meme que decía, ¿por qué las cortinas se llaman cortinas si son largas? Deberían llamarse larguinas. No son cortinas, son larguinas. Gracias, Patagual. Aló.
3: Se viene terrorífica la tormenta, de la gaviota, ya está el temporal desarmado ya, la casa de Chubaca ya ni se ve ya. Chubaca, debe ver tu casa, está llena de agua.
0: Se desarmó la casa de... del Chubaca. Chiquillos, nos vamos a la música. Nos vamos a quedar con los Bunkers y Mon Laferte. Quiero dormir cansado.

0: Juan Lasarte.
1: ¡Arriba los Bunkers!
0: Gracias, amor. Muchas gracias.
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0: casa.
1: Leyendo noticias de Página 7. Estaba leyendo acá, bueno, lo de los tres artistas que ya estarían confirmados para el Festival de Viña, ese ya lo leímos. Condenaron a la falsa periodista de Katy Barriga. Acumuló millonario sueldo pese a estar con licencia médica. En otras noticias, un piloto fue apuñalado por su compañero en pleno vuelo a Israel. Los pasajeros captaron el momento, se pusieron a pelear, chiquillos, los pilotos. Un video muestra a pasajeros israelíes a bordo de un vuelo de Fly Dubai que terminó desviado este miércoles a Arabia Saudí por un incidente. Relata como uno de los pilotos apuñaló al otro e intentó atacar a los pasajeros, se volvió loco. En el registro publicado por el canal 12 israelí, se muestra a tres pasajeros ensangrentados junto a la cabina del avión, custodiando a los dos pilotos que aparecen ambos en el suelo. Nos atacaron, dice, y nosotros estamos protegiendo al piloto atacado, dicen los hombres mientras muestran tanto al presunto agresor tumbado en el suelo del lado con una máscara de oxígeno, como al agredido también acostado en el suelo con otra máscara. Este fue el que intentó apuñalarnos, añaden señalando a uno de ellos. Menos mal, en el avión iban unos pilotos civiles en viaje también. Oye, si no, ¿qué hubiese pasado? Ese avión se queda sin piloto. Qué terrible. Don Cristian, ¿qué dice?
2: Están todos locos, señorita Chío. Este mundo está loco, este mundo. Están todos chiflados, señorita Chío.
1: Todos, todos, no se salva ni uno. Bueno, menos mal, el avión aterrizó bien, pero aterrizó en otro lado. Ay, qué terrible. ¿Por qué se habrán puesto a pelear? Nadie lo sabe. Política, seguramente. Nos vamos a quedar con Servando y Florentino. No te vayas.

0: Don Edison dice, por una azafata puede haber sido que peleaban los pilotos. Ya sé, había una azafata que le gustaba a los dos y se pusieron a pelear por el amor de ella, pero ella en realidad estaba enamorada de otra persona, lo que le dio rabia a uno de los pilotos y empezó a atacar a los pasajeros. Y ahora se van a ir los dos en cana por Longis. Lo que no sabíamos es que ambos pilotos estaban casados. ¿Entre ellos? ¿O con otra persona? Don Claudito, es la media película que se pasó, don Edison. A ver, don Claudito, ¿qué dice?
1: Oye, pero ¿cómo los pilotos se ponen a pelear? Ya eso es lo último. Oye, ¿cuál es la probabilidad de que en un vuelo vayan otro piloto viajando? Es como raro, ¿vale? Es como muy baja la probabilidad de que eso pase. Suerte de los pasajeros que iban en ese vuelo, que iban más pilotos entre medios.
0: Sí, sí, esa es la cuestión. La suerte de esos pasajeros, porque si no, no llegan a destino. Hubiesen llegado a su destino final, la muerte. Hubieran llegado al destino final de todos, la muerte. Y ese destino, de ese destino no nos salva a nadie. Pero en esta ocasión a ellos sí que los salvaron. Ve, una razón más para que yo en la vida me suba a un avión. Nunca me voy a subir a un avión, porque ahora además hay probabilidad de que los pilotos se pongan a pelear y se apuñalen, y me apuñalen a mí también, porque ahí se fueron varios pasajeros también apuñalados. No, a mí no me van a subir a un avión. A juntar los pesitos los que viajan todos los días, dice la Carito. ¿Por qué? Porque se informa de un reajuste de las tarifas para todos los usuarios y usuarias del servicio de conectividad Niebla Corral Carboneros, que de acuerdo con lo estipulado en el contrato de licitación, se aplicará el ajuste anual de tarifas a contar de este 15 de octubre. Cabe destacar que los nuevos montos son fijados por la Secretaría Regional Ministerial de Transporte. ¿Dónde la vio? ¿Sí? ¿Será? Bueno, y Telecomunicaciones de Los Ríos, por los que ante cualquier denuncia o consulta puede remitirla a dicha institución. O sea, como a llorar a la FIFA. Van a empezar a subir las tarifas de la barcaza. Todo sube, menos los sueldos. Don Alejandro, ¿qué dice? Destino final 1, la del avión. ¡Qué miedo! ¡Qué miedo! Don Nelson dice, Chivo, ¿y qué tan difícil será pilotar un Boeing? No, debe ser difícil, pues amigo, cualquier cuestión que ande en el aire difícil, si no es ir para cualquier lado nomás. Imagínate que usted tienen que indicarle por dónde, a qué altura, todo lo que tiene que hacer, porque si no puede chocar con otro avión, y eso parece leseo, pero es verdad. Si arriba el cielo está lleno de aviones que van para allá, para acá, para allá, para acá, para allá, para acá, para allá, para acá.
1: Puras perillas, pues chido, le apretáis el piloto automático, ¿no? Y se va solo. Después en el aterrizaje es como jugar los simuladores de los juegos del palacito. Oh, se me cayó el carnet. Aparte que tienen GPS y la altura, hay que mirar la altura nomás.
0: Claro. Pies. Calcular así como al ojo, a ver, no, si pasamos por al lado. No, si pasamos por al lado. Don Roberto dice, no creo que le echen la culpa al gobierno. No, yo no me meto. ¿A quién más le voy a estar echando la culpa? Don Morrison, ¿qué dice?
1: Hola, chico. Oye, hay una película que es así como onda la Academia de Policía. ¿Mm? Hay una cuestión de pilotos locos. Por ahí deben andar, locoso.
0: Por ahí deben andar, po. Oye, pero qué locura. Que la rabia sea tan grande que no te podía aguantar hasta llegar a tierra por último con esa gente. Don Claudito dice, nunca ha andado en avión, chico. No, amigo, y no creo que ande nunca jamás en avión, porque me da terror, me da miedísimo, mucho miedo.
2: Que no me conocen.
0: Mucho miedo. El hombre me dice, ¿y cómo te voy a llevar a la Patagonia? Por carretera. ¿Y cómo te voy a llevar al Valle del Elqui? Por carretera, le digo yo. Yo manejo, no tengo ningún problema. Yo manejo, pero un avión no me sube, me tendrían que subir así como dopá. siempre lo he dicho, que yo me duerma antes de subir y me duerma cuando ya hayamos llegado. No, imagínese, a uno le viene las ganas de bajarse arriba. ¿Dónde te doy permiso? Aquí me bajo. No, don Roberto, ¿qué dice?
3: Es más seguro el aire que la tierra. Es más seguro ir en avión que ir por tierra.
0: Todo el mundo dice eso. Pero ¿y todas las películas? ¿No se han hecho películas de accidentes de tierra? Se hacen películas de accidentes de aéreos. Y las series, no se pierde la gente en vehículos, se pierde la gente en aviones, sino los los, ¿a dónde quedan los?

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0: 12 del día, 36 minutos. Don Morrison, ¿qué dice?
1: Uy, chico, pregúntale a Nino Bravo qué pasó por irse por tierra. Todo su grupo se fue por avión y él se fue por tierra más seguro. Y el único que no llegó fue Nino Bravo.
0: Al partir, un beso y una flor, un te quiero, una caricia y un adiós. No entendemos ninguna canción de Nino Bravo. ¿Cómo es posible que no tengamos ninguna canción de Nino Bravo? ¿Tenemos esta nomás? Noelia, Noelia, Noelia, Noelia. Qué lindas las canciones de Nino Bravo.
2: Chica, que es igual.
0: La carito que dice somos dos. Yo viajaría en avión, pero dopada.
2: La veo todas las...
0: La Viviana que dice lo más maravilloso, volar, no pasa nada. Yo volé mucho desde Puerto Montt a Coyhaique, Punta Arenas, me encanta. Cómo me gustaría ahora volar. Lindos momentos.
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0: Nelson.
1: No, en un caso así extremo, Chivo, hay que tomar el control del avión con calma, ponerse el audífono y mandar un mensaje a la torre de control. ¡Atento, mantención, mantención! ¡Atento!
0: ¡Atento, atento! ¡Atento, atento, atento! Don Claudito.
2: Mi mamá decía lo mismo. De hecho, ella sufre de vértigo. Ahora, bájala del avión.

0: don Roberto, ¿qué dice?
1: ¿Usted sabe el chiste del avión de los pilotos ciegos?
0: No me lo sé. A ver, cuéntelo. Hola, chico, dice Rosita. No es tan malo, yo viajo a Punta Arenas, Coyhaique, igual viajo por la carretera Austral. Son muy lindos mis viajes. Buen turno, cariños desde Coyhaique. Hoy a mí me encantaría tener un vehículo que me permita llegar hasta allá por la carretera Austral. Ese es como mi sueño de vida, como, no sé, en una casa rodante o en un vehículo así como ir acampando. Y ya va a acampar con los vientos de la Patagonia, ¿no? Pero en verano, ¿qué será, po? La Patagonia a lo mejor y Chiloé. Si el verano pasado fuimos a Chiloé, hoy nosotros pensábamos el otro día con la guagua chica, casi recién nacida, y nosotros en Chiloé. Con la guagua. La guagua poca vida tiene y ya ha conocido muchos lugares. Acampando ella en Maigüe. Como 3 meses tenía mi guaguita. Puro comer y tomar mate, dice la Viviana. Mire qué rico. La Maca dice, el chío, solo acotación. La fobia a las alturas se llama acrofobia. El vértigo es un tema del oído medio. Sí, po. El vértigo es una como una enfermedad al oído medio. La gente se marea. ¿Dónde estoy? ¿Dónde estoy? Chiloé es lindo. Chiloé. Viviana dice, salir hace bien. Sí.
2: La veo toda.
0: Salir hace bien. Un Claudito.
3: Sí, pues, pero la gente que sufre de vértigo tiende a marearse. ¿No? Eso.
4: ¿A dónde va?
0: También.
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0: Hoy, ¿por qué no tenemos la canción al partir? Es muy triste. Todos dicen, no, y Nino Bravo como que sabía que se iba a morir porque cantaba puras canciones así.
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0: Hace tiempo.
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0: y busqué entre tus cartas amarillas. Ay, qué lindas canciones. A ver, cartas. No tenemos ninguna canción de Nino Bravo que no sea esto. Voy a tener que irme para mi casa escuchando. No, tengo que ir a buscar a la luna. Voy a ir escuchando a Nino Bravo. ¿Aló?
5: Envídeme, señorita Chío. Mire lo que tengo ahora para el frío y para la lluvia. ¡Ay, qué rico! ¡Rico, rico!
0: Una cazuela de vacuno. No lo puedo envidiar porque no me gusta la cazuela de vacuno. Solo le como cazuela de pollo. No me gusta nada la cazuela de vacuno. Digo, usted me manda fotos de su plato y yo digo, qué rico, pero sin la carne. Pollito, la cazuela de pollito me gusta a mí. El otro día fuimos a comer a la Valdiviana. ¡Qué cosa más buena!
6: Oye, Rocío, ¿alguien sabe que no se va a morir? ¿Por qué la gente dice como que sabía que se iba a morir? O sea, todos sabemos que nos vamos a morir, ¿no?
0: No, pues, pero él sabía que se iba a morir pronto, pues. Ah, como, bueno, ¿cómo no va a entender, pues? ¿Aló?
5: Ah, usted no es carnívora. Nah. Ah, ¿le gusta con pollito? Ay, delicioso el pollito.
0: Sí, la cazuela, mire, a mí la carne de vaca me gusta solamente así como en anticucho, en la parrilla y cierta carne. Oh, y si yo soy lesa. No, si tú eres lesa. Porque, por ejemplo, no sé, pues, me gusta la carne mechada, pero me gusta la carne mechada bien cocida. Y la carne a la parrilla igual bien cocida. Y si te pillo un nervio, no me la como. No. Si le pillo una grasita, si una cosita, estás como gelatinosa. No.
7: No sé qué hará.
0: Mi mamá hacía una cazuela con plateada, parece, no sé qué carne sería. Pero quedaba como carne mechada, era como una cazuela de carne mechada, no sé qué carne le echaría. Yeah. Esa sí que era buena.

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1: Hoy estaba leyendo noticias de Jesse y Joy. Jesse y Joy, porque se separaron los hermanos, po.
0: Por la playa pasé.
1: Y,
0: ¿de dónde viene?
1: Dicen que...
0: ¿a dónde va?
1: Puede ser.
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1: que...
0: Y solo
1: la esposa
0: será
1: de ella se involucró con el hermano de ella. ¿Será verdad? No creo.

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1: Jesse Huerta traicionó a su hermana. Hay una teoría que dice que
0: una caja de cristal.
1: Jesse Huerta se habría involucrado con la esposa de su hermana, Joy Huerta. Bueno, el 15 de septiembre del 2026, Jesse Huerta informó que se tomaría un tiempo fuera del dúo tras 21 años de trayectoria, argumentando la necesidad de cuidar su salud mental y atender a su familia. En plataformas como X y TikTok comenzaron a circular teorías virales sin pruebas que aseguraban un conflicto íntimo o una supuesta infidelidad familiar vinculada al entorno cercano de los hermanos. Los usuarios de internet relacionaron publicaciones y mensajes en redes de Mónica León, la esposa de Jesse, y restricciones de comentarios por parte de Diana Atri, la esposa de Joy, aunque ninguna de ellas ha confirmado que existe un problema de esta índole. Puede ser chío, dice acá la Catherine, porque como la paloma llega, que se al palomo con su hermano, con el hermano del palomo. Ay, don Roberto, todavía no escucho el chiste y el gif que me mandó de moñito tan lindo. Su carita, moñino, pichocho, cortito. El monito, po. 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

0: Alvarito dice ya con ropa de indigente, con ropita seca y los pies bien remojados. No vamos a tocar falso amor de los picantes, don Edison.
1: Están todos locos, señorita Chío. Son todos infieles de este mundo. Puros infieles nomás.
0: Puro infiel, puro infiel. ¿Cómo se llama esa canción? Esta, po, de Jesse Joy. Esta parece que... A ver. No, no es esta, está más fome. La bien famosa de estos, po. Como de las primeras que hicieron. ¿Cómo se llama?
2: Aunque sea un poco.
0: Esa que es. No, no es la del chocolate. ¿O sí? No. Si no es. Nuestro amor. No, es otra. Uy, no me puedo acordar. ¿Cómo es la canción? No. Corre. Pues corre. No. Es otra. Otra más, como más. Ay, chocolate. No es chocolate. ¡Aló!
3: La Rocío Fernanda.
0: Pero es que no me puedo acordar la canción. Pero sí, algo así. No sé cómo decirles. A ver, no, en los próximos eventos no quiero saber. Quiero saber primeras canciones. Porque fue de las primeras canciones. Ya no quiero, parece que esa. No, ¿cuál fue la primera que llegaste tú? No. Corre, corazón. No es esa, la Natita.
4: No, así no se llama.
0: No se llama. Así que corre, corazón. No es esa. Parece que... No. La carita que dice esa risa. Parece un curao cantando. ¡Oh! Me respeto. A ver, corre. No, si no es corre, corazón.
3: Oye, ¿no será esa que le cantan como a una persona que se fue y ella no se alcanzó a despedir? Una cosa así, ¿o no?
0: No. No, si es una donde sale ella tocando la guitarra en el video, de los primeros videos. A ver acá.
5: Puede ser si esas cosas pasan. Yo conocí a una chica.
0: Ah, chu. A ver. ¿Qué pasó? Oye, ahí quedamos con el chico. A ver si aquí me va a salir. Jesse Joy. Era corre, no era corre. La de la mala suerte. ¿Y por qué siempre soy yo? La de la mala suerte. Parece que esa, ¿eh? Esa es la que estoy pensando. Nada mala. Esa es, parece. Sí, esa debe ser. A ver, déjenme ver si la tenemos. La de la mala suerte. No es. Ya, bueno, vamos a poner esta nomás, con esta me voy a ir. Esta. Ya.
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0: Esta era, po. Esta siempre fue. A ver, don Claudito dice, ya, pues, córtala. La canción Espacio Sideral. No era, era esta. Llegaste tú, esta era. Ella sale sola con una guitarra, esta era. El que adivina se gana un saludo por la radio. No, sí, la adivinamos, Natita.
4: Chío, está claro que no te podías ir sin la canción, ¿eh? Yo también te estoy yendo a buscar.
0: No, sí, era esta.
3: Esa que dice, te vi por vez primera una tarde.
5: No sé por qué mi chisme no se escuchó completo, pero era hablando de los hermanos. Yo conocí a una persona que mientras su padre de su hijo fue a la cárcel, ella... tuvo otro hijo con el hermano de él. Entonces ahora tiene hijos que son hermanos y primos.
0: ¡Qué terrible el mundo como está!
6: Lo tenía más metido que no, era.
0: Sí, llegaste tú, esta era. Ya con esta nos vamos, chao, hasta la tarde. Pásenlo bien, chao.

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0: te lo dice la noche.
1: ¡Chao, gracias!
2: ¡Alexítico! ¡Ay, que me dio risa! Buen mix de la noche, sí. Ese mensaje, Alexítico. Solamente decía, ¡Alexítico! Está bien. ¿Cómo está mi gente? Muy, muy, muy, muy buenas tardes. ¿Cómo están esta tardecita lluviosa? Con 13 grados en este momento. Y ya saben, ya va a seguir lloviendo todo el día. Más o menos a las 7, 8. Se supone que va a dejar de llover. Se van a despejar un poco las nubes. En un ratito igual, entre que saldría el sol y se nubla, sol, nubla, sol y lluvia. Pero va a estar lloviendo mucho rato. ¿Cómo están esta tardecita? Yo los voy a acompañar hasta las 5 de la tarde. Y hasta las 3 de la tarde vamos a estar con los avisos económicos. Usted ya sabe, si quiere comprar, vender, arrendar, busca, ofrece trabajo. O también si es que encontró algo, si es que se le perdió algo, si tiene algún emprendimiento. Todo lo puede comentar aquí en el WhatsApp de la radio. Más 56-632-283391. Más 56-632-283391. Y aquí, por supuesto, yo lo digo al aire y se puede juntar el necesitado y la necesidad. Don Edison me dice, igual lo pensé. ¡Alexítico! Hola, Valentina, me dice, aquí estoy esperando a mi guagua, a la Bendy, para ir a almorzar. Sol y lluvia. A mí se me perdió la primavera, me dice Don Edison. Sí, la primavera aquí en Valdivia no es igual que en otros lugares. Pero ya la próxima semana se supone que dejaría de llover un poco. Empezaría a hacer más calorcito. Aunque Valdivia siempre llueve, así que no sé de qué se sorprende. Pero sí, ya estaría amainando un poquito el agua para la próxima semana. Don Cristian, ¿cómo está? Muy buenas tardes.
3: Oh, hola, muy buenas tardes. ¿Cómo está, señorita? Aquí sintonizando la lora para escucharla.
2: Eso. La 97.9. Chuchuchuchu. Ajá. Ah, no, Don Edison decía, a mí se me perdió la primavera, pero del corazón. Ay, Don, le sacaron parte para el 18. No pudo poner la bandera, no la pudo poner en el mástil. Está bien, Don Edison. Ya va a llegar, ya va a llegar el momento de la bandera. Don Patito, muy buenas tardes, ¿cómo está?
4: Sí, está, vale. Saludó al Alexítico también, pues, ¿y usted cómo está?
5: Más o menos.
4: Yo la he escuchado, pero no he hablado, porque ando tímido. Ya, aquí para la casita, terminamos de trabajar por hoy día, está bueno. Así que eso, ahí estamos en la escucha. Yo tengo un excelente turno de programa, como el de la mañana, excelente, me fascinó. ¿Qué quiere que le diga?
2: El mejor programa en muchas semanas, ¿eh? Qué bueno que le fue bien hoy día a Don Patito. Así que se merece un descanso, un rico almuerzo, poner ahí las patitas en agua tibia, ver su programa favorito. Besitos, Don Patito, que tenga un lindo día. Por aquí Vivianita, igual me dice, hola, vale, muy buenas tardes, ¿dónde está la primavera? Que tengas un buen día, besitos de Nicolás y míos, buen turnito y abracitos. Me alegran, vale, la Chivo y tú, la mañana y la tarde. Ay, qué bueno, Vivianita. Esa es nuestra misión en la vida. Besitos, Vivianita, besitos también para Nicolás. Que tengan un muy lindo día. A pesar de la lluvia y de todo. Que el corazoncito es donde está el corazón. El sol. El sol está en el corazón.
6: 1.7.
2: Uy, salió de la nada. Don Claudito, ¿cómo está? Muy buenas tardes.
7: Hola, Vale, ¿cómo estáis?
2: Bien.
7: Aquí reportándome. Y hoy día voy a estar todo tu turno.
2: Ay, ya,
7: que ya almorcé.
2: Mire.
7: Así que voy a trabajar, ¿no? Que salí a las 12 de la. A las 12 del día a trabajar.
2: Ah, muy bien.
7: Un poquito tarde. Pero aquí ando, así que aquí te voy a acompañar todo el turno. Oye, la Chío Zapatos con Clavo ya está acá en la cordilla. Esa, pero voló.
2: No alcancé ni a llegar ya y la Chío ya se estaba yendo. No. Quizá anda muy rápido en auto. Ya, menos mal, don Claudito, que siempre que llego yo, ay, no, me voy a almorzar, chao. Y me dejas aquí, yo digo, ay. No, si don Claudito ya no. Ya no puedo contar con él, decía yo. Bueno, tendré que hacer este programa sin él nomás.
7: Ya no es el mismo.
2: Sí, ya.
7: No, hoy día sí, hoy día sí.
2: Ya no es lo mismo que antes. ¿Ah? No, si antes me quería, antes me regalaba flores y ahora ni se acuerda que yo estoy en la casa. Claro, yo limpio, yo cuido a los niños, yo barro la casa, yo le hago comida. Ah, y él ni aparece. Así me sentía yo. Ah, ya, pero hoy día sí vas a estar muy bien. Y nos vamos nosotros con la música junto a Mike Towers. Lala. Cuando es la 1 de la tarde con 20 minutos en la punto 7.

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Ya, mi gente, recuerden que estamos en los avisos económicos. Aquí ya me llegó un avisito. Lo voy a leer a la vueltita de la música. Usted puede igual mandar su aviso, si quiere vender, si quiere comprar, si busca arriendo, todo, al WhatsApp de la radio. Nosotros seguimos con la música junto a Lunay. Ojalá, en la punto 7.

0: Adiós.
1: Ya, mi gente, recuerden que estamos en los avisos económicos. Por aquí me llegó el primer avisito de Rodrigo Rosas. Me dice: hola, buenas tardes. Vendo lavadora 10 kilos funcionando. Solo por cambio. ¿Será por cambio de casa? Adjunto fotos. Interesados, llamar o enviar WhatsApp al más 569-3676-2043. 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A 40 mil pesos conversable. Y me manda también las fotos. 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Por aquí don Gabriel, linda tarde, vale, muchas gracias, linda tarde, don Gabriel. Que tenga una excelente jornada. No sé si supieron, pero ayer fue un concierto de Jesse Joy aquí en Chile, el primer concierto de su tour El Despecho. Ella dije, pero ¿cómo? Y una amiga mía fue de Página 7, así que en cualquier momento ahí en Página 7 van a tener algunas noticias, algo. Fue al tour y yo primero le pregunté, ¿pero qué pasa con Jesse Joy? Yo no entiendo nada. Había gente que decía, pero hubo una infidelidad. Y yo decía, pero ¿cómo, si ellos son hermanos? ¿Qué está pasando con esta gente? Ah, mira, don Claudito me dice, bueno, ¿y no se habían separado? ¿La Chío no estaba hablando de eso? No escuché a la Chío, no sé. Pero la cosa es que efectivamente hace más o menos una semana ellos dijeron que iban a tomar caminos distintos, que se iban a separar, pero ellos ya tenían este tour desde hace mucho tiempo agendado. Entonces este tour iba a ser el último que iban a hacer los dos juntos, porque después tenían otro agendado, pero ya más para la época de diciembre, Año Nuevo, Navidad, Año Nuevo, por ahí. Y en ese, ahí ya no iban a participar juntos. En ese Joy se iba a dar un paso al costado y solamente Jesse se iba a hacer cargo. No, al revés. Jesse iba a dar un paso al costado y Joy se iba a hacer cargo de todo el tour, todos los shows. Recordemos, Jesse, el varón, Joy, la dama. Sí, porque uno, como uno vio Pokémon, Jesse era la mujer, entonces como que uno se confunde un poco. Yo tenía un tío que se llamaba Joy, entonces como muy raro para mí. ¡Ay, me equivoco! Ahí sí. Muy raro para mí esto, pero Jesse es el hermano y Joy es la hermana. La cosa es que en una conferencia de prensa, ella dice, yo me enteré hace 20 minutos, pero no es que ella se enteró hace 20 minutos que el hermano se iba con otra banda, que ya tenía antes esa banda, Jesse y la Supernova, algo así. Ella no se enteró 20 minutos antes de que su hermano se iba a ir a otra banda. Él lo había dicho, de hecho, hace mucho tiempo. Obviamente ellos lo hablaron, si son hermanos, son parte de una dupla. Quizás ahí lo que decían otros periodistas es que quizás lo que se había enterado 15 minutos, 20 minutos antes, es que él iba a hacer la publicación contando esto. Pero ella ya lo sabía. O quizás se enteró 20 minutos antes de que él no iba a estar en esa conferencia de prensa, porque él no fue a la conferencia de prensa, fue solamente ella. Entonces ahí como que se producen unos bulos raros. Y la cosa es que mi amiga me contaba que anoche en el concierto era todo, pero muy complejo, así como muy incómodo. Me decía, era la vibra de ellos en el escenario, era muy incómoda porque cada uno cantaba por su lado. Después, al final, tomaron una bandera chilena y como que la iba a tomar uno de un lado, el otro del otro, pero como que fue medio raro. Como que nunca interactuaron entre ellos tampoco, entonces fue como súper raro. Y Jesse, el varón, cantó Adiós, la canción que tienen ellos, y la cantó él solo. Entonces igual fue como, oh, y mi amiga me dijo que ahí en el concierto, como que al inicio se escuchaban leves pifias hacia él, pero después ya como que ya paró. Pero igual cantaron todas las canciones, Chocolate y todas las que uno conoce. Pero me decía mi amiga que fue como todo muy incómodo, que se nota que ya no hay nada. ¿Y por qué se habrían separado? Ahí está la otra cosa, pero no se sabe del todo. Hay varias teorías. Entre ellas hay una, que es que la esposa de Jesse, del varón, se habría enojado o no le caería bien Joy, la hermana. No se sabe por qué, pero esa es una teoría. Ellos no han dicho nada, por supuesto. Natita, ¿cómo estás? Buenas tardes.
0: Hola, mi Vale hermosa. Muy buenas tardes, ¿cómo estás?
1: Bien.
0: Yo aquí en una cita romántica con un rubio ojo celeste.
1: Tan chico.
0: Almorzando lentejas con huevito y ensalada de tomate. Y una agüita de flor de Jamaica. Para engañar. Eso, Vale, que tengas linda tarde. Un besito, te quiero muchísimo. Y aquí te voy a enviar una foto de mi cita.
1: Ay, chiquitito bonito. Besito, Natita, besito para Juli. Está como un vampiro. Está como, soy pidaña. Está así con sus dientecitos. Y un rico plato de lenteja. Oye, abundante lenteja. Qué rico. Me parece. Mire, me mandan una foto allá por los silos. Ya hay solcito. Hay solcito, está detrás de varias nubes igual, pero se está asomando un poquitito. Está nublado y soleado al mismo tiempo. Algo que es muy común acá. Así que para Valdivia ya en cualquier momento se va a abrir un poco el cielo y va a aparecer todo lo que es el solcito. Así que ese sería el chisme, la historia de Jesse y Joy. Me da mucha pena, primero, porque ellos son hermanos. Entonces, y han hecho una carrera de, no sé, más de 20 años juntos. Han viajado un montón de lugares, han hecho un montón de canciones, todo. Y de repente se separan. Y yo digo, si fuera verdad esto de que la esposa de Jesse no se lleva con la esposa de Joy, debe ser muy difícil para él como enfrentar eso, porque imagínate, tu esposa, la mujer que amas, tienes que elegir entre tu esposa y tu hermana, otra mujer que obviamente quieres mucho. Entonces, hoy, de hecho, anoche me decía mi amiga, Jesse se veía como medio destruido, así como demacrado, triste, flaco. Eso es una teoría igual, ¿eh? No la tomen como verdad, pero yo digo, si es que fuera real, qué duro igual, qué difícil momento para este hombre. Seguimos con la música junto a Tito el Bambino. Sol, playa y arena. Cuando es la 1:47 p.m.
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0: Qué gran canción de Juan Luis Guerra. Pero ahora, ¿para dónde podríamos sacar visa? 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Don Claudito, ¿qué me comentaba por acá?
1: La Chiyo estaba hablando que había otra teoría, que la esposa de Joy, de ella, la esposa de ella, se habría involucrado con él.
0: ¿Qué?
1: La manzaca.
0: No, pero ¿cómo? A ver, vamos a ver. Ay, me sube la bilirrubina. No, porque mira, la esposa de Joy le escribió a ella y le dice: te amo, mi amor, y estoy aquí contigo para siempre. Y si mi esposa me hubiera sido infiel con mi hermano, yo la tendría bloqueada. Natita.
2: Vale, Juli es fanático, pero fanático de las lentejas. Mm. Y no es porque se las prepare yo, pero le gusta.
0: Ay, pensé que iba a decir de Jessie y Joy. Y está destrozado porque se separaron. Ya, sigamos con el mensaje.
2: Gusta, porque yo le coloco harto zapallo, a veces morrón, zanahoria y arroz. Y no se la hago así como tan que se quede la cuchara para.
0: Ah, ya.
2: ¿Cómo? Entonces a él le encanta si ya se terminó su platito. Y mirando al mío, a ver si me quedaba.
0: Quedó mirando para el lado. Le gusta la lenteja más aguachenta. Oye, ¿y crema de lenteja le gustará? Igual es rico. ¿Y Jessy y Joy le gustará? Mire, Roberto, ¿cómo no se me había ocurrido? Visa para Noruega, me dice. Ay, sí me voy, sí. ¿Cómo no se me había ocurrido? Es verdad, yo igual. Visa para un sueño en Noruega, junto a Haaland. Don Claudita me dice, yo pensé lo mismo. Sí, pues imagínense. Mi esposa haciéndome infiel con mi hermano, no. No, no. Y esas cosas se saben al tiro. Porque igual ninguno de los dos se va de la música al final. Ella sigue con Jessy y Joy, pero solo Joy. Y él con Jessy y la supernova, no sé cómo se... ¿Serán las supernovas de nosotros? ¿Serán nuestras supernovas? Amiga, lo mío.
3: Hola, tía Vale.
0: Hola.
3: Mira, abuela Nachi.
0: Cool.
4: Vale, cuando yo, uno de mis exámenes que yo tuve en la universidad era lengua de señas.
0: ¿Ya?
4: Y a mí me gustaba Jessy y hoy en ese tiempo interpreté la canción Chocolate en lengua de señas.
0: ¡Qué lindo!
4: Por supuesto, me saqué un 7 porque me esmeré más que nadie de mis compañeras.
0: ¡Qué lindo! ¡Ay! Y aparte, esa canción es tan bonita. Nuestro amor sabe a chocolate. Por eso igual la gente creía que Jessy y Joy eran pareja. Pasó canciones muy románticas. Y nos vamos con Luis Miguel. Nos vamos a la música, después una pausa. Y ahí volvemos. Suave. Cuando faltan 2 minutitos para las 2 de la tarde.

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1: Cuando son las 2 de la tarde con 3 minutos, te comentamos las noticias más importantes de la jornada. La tasa de desocupación en la región de Los Ríos alcanzó un 10,2% durante el trimestre junio-agosto de 2026, registrando un aumento de 1,1 puntos porcentuales en 12 meses, de acuerdo a la Encuesta Nacional de Empleo del Instituto Nacional de Estadísticas. El resultado regional estuvo marcado por una disminución tanto de las personas ocupadas como de la fuerza de trabajo. En concreto, el número de personas ocupadas cayó un 2,2% en comparación con el mismo periodo del año anterior, mientras que la fuerza de trabajo se redujo un 1%. Al mismo tiempo, las personas desocupadas aumentaron 11,5%. Las cifras también muestran una disminución en los principales indicadores de participación laboral. La tasa de participación se ubicó en 57,8%, con una caída de un punto porcentual, mientras que la tasa de ocupación llegó a 51,9%, retrocediendo 1,6 puntos porcentuales. En paralelo, la población fuera de la fuerza de trabajo aumentó en un 3,1%. Por sectores económicos, las mayores incidencias en la disminución de las personas ocupadas se registraron en enseñanza, con una caída del 9,9%, y administración pública, que retrocedió un 14%. Por categoría ocupacional, el descenso se observó principalmente entre las personas asalariadas formales, que disminuyeron 3,5% en 12 meses. Por otro lado, la tasa de ocupación informal llegó al 32,3% en Los Ríos, aumentando 0,1 puntos porcentuales en un año. En otras noticias, te comentamos que el alcalde de Corral, Claudio González, junto a la directiva de la Junta de Vecinos del sector Cerro La Marina, sostuvieron una reunión con el gobernador regional de Los Ríos, Luis Cubertino, y el director regional de Vialidad, Enzo de la Rosa. En el encuentro se presentó la solución técnica definitiva para abordar el derrumbe de gran magnitud ocurrido en el lugar, específicamente en el pasaje Torna Galeones, frente a la avenida Arturo Prat y el servicentro de Corral, lo que dejó sin acceso principal al sector. La iniciativa cuenta con la colaboración mediante convenio con Vialidad Regional y el gobernador regional manifestó su disposición favorable para avanzar en su financiamiento. En los próximos meses se espera completar los requisitos administrativos necesarios para posteriormente iniciar el proceso de ejecución de esta obra que busca dar respuesta a las problemáticas generadas por el invierno. 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Te invitamos a continuar en nuestra sintonía.
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0: Recuerden que estamos en los avisos económicos hasta las 3 de la tarde. Parece que nadie tiene avisitos hoy día. Nadie tiene necesidad, me parece correcto. Vivianita aquí me decía, wow, mi Luismi, me encanta. Ahora que se viene su gira, lo amo. Ahí estuvimos escuchando a Luismi hace un ratito. Oigan, mañana por fin empieza octubre, se acaba septiembre. Ya mucho septiembre, ya basta. Pero octubre igual va a ser un mes largo. Muchos días, muchas semanas. Los feriados más encima caen sábado y domingo. No, terrible. Así que igual mi consejo, no se lo gasten todo al tiro. No gasten todo el dinero de una. Porque octubre se viene muy, muy, muy, muy, muy largo. Como dos meses en uno más o menos. Pero sí, decoren sus casitas. Háganse sus disfraces. Yo ya tengo todo listo para decorar mi casa. No, si así soy yo, ansiosa. 1 de octubre y yo al tiro. Chininin, chinininininin. Entro al féretro y salgo como todo un vampiro. Aquí en la radio igual no me dejan decorar. Igual yo pongo algunas cositas por ahí, les doy a mis compañeritos para que pongan en sus escritorios. Pero me gustaría, he visto tantas cosas en internet. Habían algunas que ponían, y esto servía para todo en realidad, que con bolsas de basura recortaban distintas formas, no sé, una telaraña, otra recortaba como fantasma. Y después en el vidrio, en la ventana, le ponía agua y encima le ponía la bolsa y quedaba pegado ahí para siempre. Igual una buena forma de decorar, y ahí usted le puede poner lo que quiera. Si no le gustan ahí las cosas de Halloweenesca, puede hacer con bolsa de basura distintos colores, diferentes cosas. Una flor, un árbol, una luna, un sol, lo que usted quiera. Pero con bolsa de basura y agua y tijeras se podían hacer varias decoraciones para las ventanas. Muy dije, te dijera yo. Aquí Vianita me dice, vale, ¿cuándo es tu cumpleaños? No, mi cumpleaños en enero. El 8 de enero, igual que Elvis Presley. Y David Bowie también. Florentina, muy buenas tardes.
1: Hola, Valecita, muy buenas tardes.
0: ¿Qué pasó?
1: Una buena tarde, ay, te sí. Escucho. Valecita, es para ofrecerme, mira, tengo disponibilidad para trabajar. Jueves, viernes y sábado puede ser para hacer aseo, cuidar niños o personas de tercera edad. Mi teléfono es el 9421-730-62.
0: Muchas gracias, Florentina. Entonces, Florentina aquí se ofrece jueves, viernes y sábado. Para trabajar puede ser haciendo aseo, cuidando niños o personas de la tercera edad. Quienes puedan necesitar sus servicios la pueden contactar al más 569-4217-3062. Por aquí, Bernie. Hola, buenas tardes, señorita Vale. Buenas tardes, señorita Bernie. Me dice, se necesita conductor, licencia clase A. Comunicarse con Edgardo Rodríguez al celular más 569-64-79-71-35. Se necesita conductor, licencia clase A. Interesados, contactarse con Edgardo Rodríguez al teléfono celular más 569-64-79-71-35. Recuerden que si ustedes no alcanzaron a anotar un número, me lo pueden pedir por el WhatsApp. Me pueden decir, hoy vale, me das el número de la persona que buscaba tal cosa o que ofrecía tal cosa, y yo se los mando para que puedan ahí contactarse entre ustedes. Así es, Vivianita, yo soy Capricornio. Capricornio de enero. Pero falta mucho todavía para mi cumpleaños. Aunque de repente después del 18, como que todo pasa muy rápido. Es el 18, Halloween, Navidad, Año Nuevo, mi cumpleaños. Todo pasa al tiro. Esos últimos 3 meses como que pasan muy lento y al mismo tiempo muy rápido. Es muy extraño la relatividad del tiempo. Seguimos con la música junto a Los Ángeles Azules y Tini. Cuando son las 2 de la tarde con 18 minutos. Pa' él. En la punto 7.

Yosel por aquí me manda unos emojis de carita cansada. Yosel, tienes sueño, estás cansada, ¿qué pasa? Ánimo, ánimo, ánimo. Vamos, que se puede. Ya estamos en la mitad de la semana, estamos a fin de mes. Ya queda poquito para el fin de semana. Por aquí Joana me dice, hola, buenas tardes. Se ofrece señora para trabajar como ayudante de cocina, para hacer aseo, para cuidar a adulto mayor, también como mucama con disponibilidad inmediata. Quienes necesiten de alguno de estos servicios puede llamar al más 569-7382-9937. Más 569-7382-9937. Ahí para contactarse si es que necesita una señora para trabajar como ayudante de cocina, para hacer aseo, para cuidar adulto mayor o como mucama. Gabriel por aquí me manda su avisito. Se reparan cocinas a leña y se hacen servicios técnicos y mantención de calefactor a pellets. Interesados, interesadas, llamar a Gabriel al más 569-63-13-21-51. Más 569-63-13-21-51. Don Gabriel cambió el cartelito. Muy bien, me gusta. Bonita redacción. Susan por aquí me comenta, busco arriendo de 270.000, máximo 280.000 pesos para dos personas adultas responsables. Busca arriendo de un piso sin garantía. Quienes puedan ofrecer este arriendo pueden contactarla al número más 569-48-91-92-14, más 569-48-91-92-14 con Susan. ¡Ah, mire, ya vendió la estufa a leña, don Gabrielito! Como debe ser. Espectacular, don Gabriel. Pero él igual sigue ofreciendo.

0: dos sus servicios de reparación de cocina a leña y servicio técnico y mantención. Calefactores y pele. Seguimos nosotros con Lu Vega. Mambo number 5. En la punto 7.
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Recuerden que estamos en el bloquecito de los avisos económicos hasta las 3 de la tarde. Mire, por aquí, por ejemplo, ya me pidieron el contacto de una de las personas que había ofrecido sus servicios. Se lo voy a enviar al tiro.

¿Qué pasó aquí? Joana me manda unos signos de interrogación. ¿Por qué? ¿Qué pasó? ¿Cuál es la pregunta, Joana? Sí, ya di tu aviso. Oigan, les quiero comentar que... Sí, en serio, lo di. Pero ¿cómo? Lo repetí dos veces y todo.

0: Sí, sí lo di. Les aviso por si acaso que el mañana, jueves 1 de octubre, va a subir nuevamente la bencina. El nuevo ajuste comenzará a regir desde mañana jueves 1 de octubre, aunque la cifra oficial será informada por la ENAP durante la tarde de este miércoles. Las proyecciones disponibles anticipan un impacto especialmente fuerte en el diésel, con un incremento que superaría los 100 pesos por litro. Y se trataría del cuarto aumento consecutivo de los combustibles en medio de un mercado internacional. Bueno, no importa. Pero va a subir el diésel aproximadamente 100 pesos y las bencinas subirían subirían 40 pesos este jueves. No, subieron 40%. No, sube 40 pesos más o menos este jueves. 40 pesos por litro, puede que un poquito menos, puede que un poquito más, pero esa es la proyección. Hoy en la tarde darían el monto específico. Don Claudito, efectivamente, me dice, qué rico, vale, me encanta, justo el alza que necesitábamos. Pagábamos muy poco. Me acuerdo cuando les subieron, ¿cuánto? 17 pesos a la bencina. Y qué paro, los camioneros, paro. Con asados, con mujeres, detuvieron todo Chile. Qué risa. No, pero ahora claramente estamos en un momento en el que tenemos que pagar más por la bencina, por supuesto. No, porque si no. Ah, después la gente quiere todo gratis, quiere todo barato. No, pues. Así que prepárense para mañana. Hoy día aprovechen de cargar ahí bencina, los diésels. Así que quizás hoy también haya por ahí algunas bencineras que estén más llenas por esto mismo del alza de mañana. Ármense de paciencia. Todo sube, vale, dice la Vivianita. Efectivamente. Pero bueno, por aquí nos dicen, hola, buenas tardes.
1: Hola, buenas tardes. Envío este mensaje para comunicar que necesito modelos para corte de cabello para el día sábado. Si a alguien le interesa, pueden comunicarse conmigo al 88911057. Mi nombre es Nicole y todos me conocen por Barber Boo. También estoy agendando horitas para cortes de cabello para niños y adultos. La dirección es Don Bosco Pasaje A, casa 11. Háblenme al WhatsApp si están interesados para un corte gratis. Los chicos cortan súper bien. Además que están, obviamente yo los estoy vigilando ahí todo, así que soy una buena instructora.
0: Muy bien.
1: Así que eso, dejo el datito por si a alguien le sirve y quiera un corte gratis, puede comunicarse al número 88911057. Mi nombre es Nicole. Gracias.
0: Así que quienes estén interesados a ayudar a los alumnos a seguir mejorando, a probar a estos nuevos alumnos a que han aprendido bien y pueden poner bien en práctica lo que les ha enseñado aquí nuestra amiga Nicole, la Barber Boo, puede contactarse con ella al más 569-88-91-1057. También, si es que necesita algún corte de pelo, el mismo número y se contacta con ella. ¿Qué dice por aquí la Yosel?
2: No, paciencia es lo que menos tengo. Así que no voy a ir a ningún servicio centro a cargar. Voy a andar en micro.
0: De hecho, voy a dejar el auto en la casa. De hecho, ni siquiera tengo auto. No, para andar yo ahí, esperando como, ¿ah? Vivianita, ¿necesitas el número de la peluquera? Ya. Se lo mando al t-

0: Ahí se lo mandé. Don Cristian Cordero, muy buenas tardes.
1: No, que diga que todo sube, no todo sube, porque las aplicaciones no suben los precios, no suben las tarifas. Así que eso es mentira. Qué lástima que tengan que subir las cosas, la benzina. Ya no está dando el bolsillo. Hay que entrar a pensar a hacer otro tipo de negocio.
0: Empezar a mostrar descontento quizás también. En vez de quedarse ahí. Natita Consuelo.
2: Me vienen las canciones de Marco Antonio Solís. Una, ¿dónde estará mi primavera? Y la otra, ¿a dónde vamos a parar?
3: Ay, canta, pero como el loli.
0: Pero se entendió clarito. Esa de ¿a dónde vamos a parar? Cada vez que leo una noticia nueva de... Mi mente canta, ¿a dónde vamos a parar? Y yo digo, por lo menos estamos mejor que la próxima semana. Ay, Dios mío.
4: Oye, vale, y también desde el 15 de octubre suben los pasajes, las barcazas, conectividad, niebla, corral, corral, niebla.
0: Bueno. Espero que estén contentos. Nosotros seguimos con Mar Solís, Fuiste Tú. Recuerden que quedan los últimos 15 minutos para que me manden sus avisos económicos. Hasta las 3:00 los recibo.

0: Por aquí la Mari me dice, hola, hola, hola, vale, Valentina, Valeria. Tenemos bingo, me dice. Y tengo muchas tarjetas, gran bingo, gran. El conjunto folclórico Camino de Luna invita a colaborar para la adquisición de nuevas vestimentas y cubrir los gastos de traslado a sus distintas presentaciones. ¿Cuándo va a ser este bingo? El 3 de octubre, el sábado. Sábado 3 de octubre desde las 3 y media de la tarde en el Colegio Teniente Merino. Habrá varios premios, dinero. Mire, va a haber un vale por para combustible, justo lo que se necesita. Gift card también, freidora de aire, hervidor, bebestibles espirituosos, pele, ventilador, tortita, kuchen. Mira, un mes de entrenamiento de MMA. ¡Ah, qué entretenidos! Me encanta. Y aquí la Mari me dice que tiene muchas tarjetas. Y en sus redes sociales también pueden revisar más detalles. Van a ver invitados, van a ver vale folclórico, cantante. Así que para que vayan a apoyar, vayan a ayudar. Mari, ¿cómo conseguimos nosotros las tarjetas? ¿Cómo consiguen los auditores que quieran alguna tarjeta para este bingo de este sábado a las 3:30 de la tarde? Para ayudar al conjunto folclórico Camino de Luna. Ah, ya, perfecto. Si usted quiere alguna de estas tarjetas a 5.000 pesos para el bingo, puede contactarse con la Mari a su número. A su teléfono, su WhatsApp, más 569-64-13-84-23. Más 569-64-13-84-23. La Yosel por aquí, que me comenta?
1: No, y así como maneja los de las micro 4 y la número 11, te llega en un rato a tu destino, pues. Porque pasan disco par en rojo, adelantan, andan a nivel Dios y uno tiene que afirmarse ahí.
0: Afírmate, carito.
1: Ay, son totalmente irrespetuosos con el tema de conducción. No puedo decir todos, pero puedo decir que son la mayoría.
0: No puedo decir todos, pero puedo decir ay, me dice la Yosel. Tienen que manejar más tranquilito. Ah, ahí está el cambio de tarifas, me la manda la Natita. Desde el 15 de octubre. A ver. Uy, es que no podría hacer la comparación porque no sé cuánto vale. Pero mire, de Niebla Corral, adulto, 790. Adulto peatón, ida y retorno, 540. ¿Qué más? Motos y motonetas, 1920. Niebla Corral, esto es solo Niebla Corral. Autos y camionetas, 4.980. Autos y camionetas con remolque, 9.260. Buses y camiones de dos ejes, 18.660. Buses y camiones de más de dos ejes, 27.710. Igual, si usted quiere más detalles, también de la ruta Niebla Carboneros Corral, yo le puedo reenviar aquí la información que me mandó la Natita. Yo creo que sí, Natita, no sé qué está pasando. Ay, ay, ay. Y de esta forma, gente, quedan 3 minutos. Si usted quiere mandar su aviso económico, lo tiene que mandar en los próximos 3 minutos, porque después de las 3 yo ya no recibo nada. Yo cambio de tema, se acaban los avisos económicos. Así que apures. Y nosotros nos vamos con el Chico Trujillo, la medallita, en la punto 7.

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0: Yo soy el que me dice por aquí.
1: Oh, qué genial ese tema, me hiciste recordar a mi viejito, que en paz descanse. Él se peinaba bailando en la pista, así bailaba muy bien. Saqué sus dotes. Mi viejo pelado.
0: Eso es lo lindo también de la música, de algunas canciones que nos recuerdan a personas, nos recuerdan momentos muy bonitos, nos recuerdan como vivencias que a veces uno se olvida, pero escucha la canción y dice, uy, ¿verdad? No sé, mi papá hacía esto, o mi mamá hacía esto, mi hermano, un amigo. Qué lindo, qué bueno, Yosel. Que te evocó este recuerdo tan bonito. Y hoy, mi gente, hoy es miércoles de terror. Y a pesar del cambio de hora, por supuesto, esto no se detiene. Así que hoy les traigo... la última historia de terror, de horror, chilena. Ya hemos pasado por el sur, pasamos por el centro y ahora nos toca una historia del norte de Chile. ¿De dónde soy yo? Dicen que en las alturas del norte de Chile hay montañas que no son solamente montañas. Para el pueblo aymara, algunos cerros son los malku, espíritus protectores de la tierra, del agua y de las comunidades. Desde sus cumbres observan todo lo que ocurre a sus pies. Y existe una antigua advertencia. Al malku se le respeta, porque la montaña recuerda a quienes la dañan. Cuenta un antiguo relato que... en un cerro, una familia dejó una mesa ceremonial con comida, dulces, hojas de coca y bebidas para los espíritus de la montaña. Pero durante la noche, unos hombres llegaron hasta el lugar con la intención de robar las ofrendas. Se escondieron cerca esperando el momento para llevárselas. Y entonces escucharon algo que venía descendiendo de las alturas, el sonido de varios caballos. Los hombres permanecieron ocultos mientras un grupo de jinetes apareció en medio de la oscuridad. Pero había algo extraño. Nadie los había visto subir el cerro. Y cuando se acercaron a la mesa ceremonial, los ladrones comprendieron que no estaban viendo a personas comunes. Eran los propios Malkunaka y Tayanaka, los espíritus de los cerros, que habían bajado a beber y comer aquello que les habían ofrecido. Uno de ellos preguntó quién era el mortal que se había atrevido a desear sus manjares. Y los hombres huyeron sin mirar atrás. Pero esto no termina aquí. ¿Qué habrá pasado con estos hombres después de haber intentado robar la comida y la bebida que le habían dedicado a los dioses, a los guardianes de los cerros? ¿Qué creen ustedes que les pasó? Yo se los voy a contar, pero a la vueltecita de la música. Nos vamos con la Sonora Barón, Chiquitita de mi corazón. Cuando son las 3 de la tarde con 13 minutos.

Volví con el final de nuestra historia. ¿Qué había pasado? Que estos hombres habían querido robar de la ofrenda que les habían dejado a los espíritus de los cerros. Y cuando los espíritus de los cerros se dieron cuenta, los hombres huyeron sin mirar atrás. Pero según la historia, el castigo no terminó aquella noche. Uno de los ladrones comenzó a enfermarse de manera inexplicable. Una dolencia tras otra, hasta que finalmente murió. Y para quienes conocían la historia, no había otra explicación. Había sido el Malku. No había sido una enfermedad cualquiera, sino la respuesta de la montaña a quien había intentado profanar aquello que le pertenecía. Desde entonces dicen que cuando alguien entra al altiplano y encuentra una ofrenda junto a un cerro, debe seguir caminando y no tocar absolutamente nada, porque quizás nadie esté mirando, o quizás desde la cima, detrás de las nubes y del viento, el Malku ya esté observando. Es por eso también que los mineros que extraen litio sin pedirle permiso sufren percances. Y las comunidades originarias realizan ofrendas de coca y chicha antes de cualquier trabajo en el salar para pedirle autorización al Malku. Y la parte más inquietante de esta historia es que uno puede alejarse de la montaña, pero si la montaña decide cobrar la deuda, puedes seguir encontrándote mucho después de que hayas regresado a casa. Y esa fue la historia de los espíritus de los cerros allá en el norte, muy al norte. Leyenda aymara, leyenda, mito o realidad. Yo creo que igual hay algo de verdad en esto, de que la naturaleza, llamados los espíritus del cerro, los espíritus del bosque, igual la naturaleza se cobra. Cobra cuando le hacen daño, ella de alguna manera se hace presente y dice, conmigo no, papito. Ese fue el miércoles de terror, la historia del día de hoy. Para todos ustedes, mis queridos, punto 7. Y cuando son las 3 de la tarde con 27 minutos, nos vamos con los ilegales. Dame de eso.

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Ahí estaba Proyecto 1, Latinos. Estaba viendo que estos espíritus de la naturaleza, espíritus del bosque, de la montaña, están en varias partes del mundo, en varias creencias. Algunos son como más bondadosos y otros, como los del norte de acá, se cobran sus venganzas. Hay una película del estudio Ghibli, una película de anime que se llama La princesa Mononoke. Y ahí están también los espíritus del bosque, que son unos monitos blanquitos chiquititos, que se llaman los Kodamas. Que parecen como fantasmitas, pero son espíritus del bosque. Y suenan como... Y están basados en el folclore japonés, efectivamente, que son espíritus que habitan en los árboles, especialmente en los más viejos, y representan

La salud del bosque. Si están presentes y activos, significa que la naturaleza tiene vida y equilibrio. Si desaparecen o mueren, indica que el entorno natural está sufriendo su destrucción. En muchas creencias, en muchos años, muchos siglos, muchas personas a lo largo de la historia han querido vivir en armonía con la naturaleza. Y no sé qué pasó en los últimos años que de repente, ay, la naturaleza no importa. Es como, pero ¿por qué no? Se le falta el respeto, se la destruye, se le resta importancia a lo que realmente es el mundo en el que vivimos. Y los otros animales, insectos, los otros seres también con los que compartimos este planeta. Y no tenemos que olvidarnos que nosotros, los humanos, no somos, como dirían por ahí, el hoyo del queque. No somos la última Coca-Cola del desierto. Somos uno más de los que viven aquí en este planeta. Y que quizás tenemos el poder de transformar más las cosas, sí, porque podemos crear casas, teléfonos, cuadernos, naves espaciales, llegar a la luna. Pero eso no quiere decir que tenemos que mirar en menos a los otros habitantes de este planeta. Así que, ojo, ahí. No hay que desestimar también, y ojalá aprender. Aprender cómo es la naturaleza, cómo es, por ejemplo, el ciclo del agua. Aprender, por ejemplo, por qué son importantes los árboles, por qué son importantes ciertos árboles, qué es la cadena alimenticia, por ejemplo. Por qué es importante que los animales que habitan en cierto lugar se queden ahí, por qué no hay que introducir otros. Todas esas cosas son muy importantes para aprender, para después no andar destruyendo el planeta más de lo que se está destruyendo actualmente. Y eso es todo lo que tengo que decir al respecto. Hace un rato don Jaime de Supermercados El Trébol me comentó que llegó pellet a $6.990 la bolsa de 15. Me dice de 15 gramos. Yo digo, 15 gramos es muy poco. Debe ser de 15 kilos. Así que si alguien quiere pellet, hay allá en el supermercado El Trébol. Y ya que nadie me comentó nada de la historia que preparé con tanto cariño y tanto esmero durante toda esta semana, terminamos el momento del miércoles de terror. Y me voy con Maná, como un perro. En la punto 7.

0: Por aquí el J me dice, hola, vale, que tengas una excelente tarde, aunque esté lloviendo a ratos en este día. Y quería enviar un saludo para la señora Flora, Soledad, Jorge y Juan. Somos un 7. Ah, muy bien, Jota. Ahora sí, separadito cada nombre. Profe Álvaro, muy buenas tardes.
1: Es que cada vez el ser humano se ha ido haciendo más individual, pues ha ido encerrando, ¿cierto? Encarcelando en sus propias casas, no mira hacia el lado, no conoce al vecino, no conoce a nadie. Entonces, carece de interés de todo lo que está a su alrededor. Si no le interesa el ser humano que está al lado de uno,
0: claro.
1: O no siente empatía por lo que pasa alrededor con las otras personas, menos va a sentir empatía por la naturaleza, por los animales, por la flora, por la fauna que tiene a su alrededor. O sea, como obvio, y lamentablemente ese antropocentrismo individual nos va a llevar directamente a un fin muy triste.
0: A la ruina nos va a llevar, a la ruina. Antropocentrismo que está demasiado centrado en sí mismo, en el humano. Nos va a llevar a la ruina, profe. Profe Álvaro, muy lindas sus palabras y muy ciertas también. Empezamos a alejarnos de nosotros, de nuestro alrededor, de nuestros amigos, o sea, no amigos, de nuestros vecinos. Igual de repente no nos importa tanto el otro y solo importo yo. Así como, ay, es que yo estoy mal, es que yo aquí, y yo no. Es igual, hay que darse un poquito al otro. Abrir el corazón para las demás personas y las demás criaturas. Como decía San Francisco. San Francisco de Asís. Y nosotros seguimos con la música y a la vuelta tenemos un saludo súper especial de una persona muy especial que hoy día está viviendo un día arduo. Y yo creo que un día también importante para muchas personas de Valdivia. Así que a la vueltecita de la música, ahí vamos a saber quién nos envió este especial saludo. Nos vamos con Eric Berríos y Rodrigo Tapari. Quédate aquí, en la punto 7.

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0: ¿Y acaso no es eso lo que nos preguntamos todos? ¿Dónde estará mi primavera? Como les dije, tengo aquí un saludo muy especial de Roberto Rosales, de Minicentro Valdivia, que hoy cierra sus puertas. Un lugar histórico aquí en la ciudad, al que muchos fueron, compraron distintas cosas, que tienen varios recuerdos de ahí del Minicentro.
1: Hola, querido equipo de la Punto 7, para Valentina, para la Chiu, un abrazo cariñoso y fraterno desde Minicentro en este día histórico, 30 de septiembre del 2026, cuando cerramos nuestras puertas. Un millón de gracias por todo el tiempo compartido, por todas las alegrías que nos entregan día a día, y tengo la certeza que nos vamos a encontrar en una próxima oportunidad. Un abrazo fraterno, hasta la próxima. Chao, chao.
0: Saluditos también para usted, Roberto. Que a pesar de que termina esta etapa, que se vengan puras cosas buenas. A veces hay que cerrar algunas cosas para empezar otras. Y le va a ir bien en todo. Besito, Roberto. ¿Ustedes se acuerdan de lo que compraban en Minicentro? Mi pololo se acordaba que compraba unos dinosaurios. De repente me decía, había unos juguetes súper... ¡Ah! ¡Súper bacanes!, me decía él. Y los miraba y los iba mirando. Como la Chiu cuando miraba a su vecino con piscina. Y a mi pololo iba y también miraba los juguetes. Lindo. Carito, ¿qué me dice por aquí?
2: Hola, cita, vale, ¿cómo está? ¿Cómo le va? ¿Cómo le baila?
0: Bien.
2: Lo mismo le pregunto yo a ese señor. ¿Dónde está la pinche primavera? Yo en la mañana toda mojada hasta los chitecos, llego a mi casa, hermoso el sol. Ay, no.
0: ¿Cómo puede ser esto? Si ahora también como que salió un poco el sol aquí en Valdivia, está como medio curioso, medio raro. Creo que de aquí ya no llueve más hasta la noche. A ver, voy a revisar bien. Efectivamente, de aquí ya no llueve más. Y mañana, mire, mañana va a llover en la tarde. Como a las 4 de la tarde va a empezar a llover un poquito. Y después ya la medianoche se larga y el viernes lluvia todo el día. ¿Será buen momento para lavar la ropa? Oigan, ya a propósito del cierre de Minicentro, ustedes que han vivido más tiempo en Valdivia, ¿qué se acuerdan, qué recuerdan del Minicentro? ¿Por qué es especial para aquí, para la ciudad? Ustedes saben, yo no soy de acá, yo soy de aquí, ni soy de allá, yo soy de otro lugar. Entonces, claro, para mí Minicentro era como un lugar más, pero aquí me he enterado que igual ha sido como súper icónico, súper especial. Y me gustaría saber por qué, qué piensa la gente, qué sienten ahora también que después de casi 50 años, después de 48 años, cierra sus puertas el Minicentro. La otra vez estábamos hablando, cuando recién se supo la noticia, estuvimos hablando un poco de que, claro, que ahora tiene amplia competencia los molchinos, estos otros tiendas de electrónica más pequeñas, y que aparentemente antes no tenía tanta, no había tanta variedad de tiendas aquí en Valdivia. ¿Qué me dice por aquí la Yosel?
3: Oye, ¿será verdad? ¿Mañana hay paro de los colegios o no? Porque pedir la información a los profesores es como hablarle, no sé, a nadie. Y que habían dicho que sí, habían rumores de que sí iba a haber paro, de que no, y no lo sé. Mejor no mando a mi hija.
0: Por si acaso. A ver, voy a ver si hay alguna información por aquí. Si alguien sabe, algún profesor, alguna profesora, algún alumno también. Presidente del Centro de Alumnos, presidenta del Centro de Alumnos. Que nos puede decir si hay paro de escolares mañana. A ver, paro estudiantes. Valdivia. Vamos a revisar al tiro si es que dice algo. Ah, mire, la Confech dio a conocer las convocatorias a lo largo del país al paro nacional de este jueves 1 de octubre. ¡Ah, es paro nacional! ¡Sí! Para defender el financiamiento de la educación, que usted sabe está en peligro también la comida, entre tantas cosas. No aceptaremos ni un peso menos para la educación, señaló la Confech. Las convocatorias están en todo Chile, en todas las regiones. Pero ahí, claro, pues ahí hay que ver quiénes se adhieren al paro. Colegios, estudiantes universitarios. Así que probablemente van a ser... Yo no mandaría a la gente. Yo no mandaría a los niños a la escuela. Por último, si no hay paro, que haya paro igual. No, no sé. A ver qué me dice por aquí Gabriela.
4: Hola, hola, por aquí la Gaby. Lo que entiendo es que los profesores hoy día votaban para ver si se iban a paro o no. Así que yo creo que es una información que la van a confirmar un poco más tarde. Eso, saludos. Yo soy un 7.
0: Gracias, Gaby. Ah, y probablemente desde los mismos colegios irán a darle información a través de los canales, no sé, el mail, WhatsApp, ahí por donde se comuniquen con los padres, alguna plataforma, dirán la información, ojalá que no muy tarde. Igual el paro es de estudiantes, así que si usted es estudiante y va mañana, que sepa que se llamó a paro nacional desde la Confech. A ver la Natita por aquí.
5: Oh, qué feo. Mis colegas y yo, los profesores, somos los que enseñan, educan a toda esta sociedad. Y no es que no seamos nada, ni mis colegas sean nada. Es que muchas veces ellos tampoco tienen la información. Ya me enojé.
0: Ah, porque los profes... Ah, sí, yo creo... Yo creo que, claro, no, lo decía también en un momento de frustración la Joseph. Así como yo pregunto, ¿y por qué nadie me contesta? Yo necesito su ayuda. Como cuando dicen, no, si todos los micreros manejan mal. No, si no sabemos que no son todos los micreros. Pero justo le tocó ese que andaba a 200 kilómetros por hora. Don Osama, ¿qué me dice por aquí? Buenas tardes. Uy, desde las 8 de la mañana que no hablábamos.
6: Hola, ¿qué tal? Vale, muy buenas tardes, que tenga cuentunitos. Gracias. Pero acá tenemos harto solcito, ¿qué quiere que les diga?
0: Mire, qué rico.
6: Nubes pocas, sol harto. No, hay harto paro con la reducción de fondos que ha hecho este gobierno. Y que esos fondos están todos en bancos privados en Panamá. Allá vayan a pedir plata. No, sí, así como vamos... A lo máximo un año más va a estar este personaje por ahí.
0: Don Osama. Besito, besito, besito, Don Osama. Que tenga un lindo día, qué bueno que ya no está lloviendo allá, porque en la mañana Don Osama mandó su audio y atrás escuchaba... ¡Shh! Y yo dije, no, Don Osama no pensaba bañarse hoy día. Besito, Don Osama, que tenga una linda tarde. A ver, la Yosel.
7: Bueno, uno no dice todos los profesores. Si ella se incluye ahí en el comentario que uno dice, es otra cosa. Pero obviamente nunca son todos.
0: Ya, pero no peleen, por favor. No peleen, que me pongo a llorar. Sí, pues uno de repente en un momento de frustración mete a todos en un saco. Pero hay que entender que, claro, es por el enojo del momento. Pero no es que en realidad uno diga, ah, todos son así. No, por el momento no. Así que, pero miren, que sepan igual que mañana hay llamado a de la CONFECH, de la Confederación de Estudiantes de Chile, a un paro nacional en todo el país. Y la convocatoria aquí en Los Ríos es en la Alameda Watch, dice, en Valdivia a las 4:30. Y en todas las regiones hay distintos puntos también. Mira, Coquimbo, Antofagasta, mis tierras. Así que también, si es que pueden informarse o preguntar al colegio directamente, si es que hay algún canal oficial, preguntar así como qué está pasando, qué va a pasar mañana, o qué pasa, por ejemplo, si el colegio dice no, si hay clases, pero si los estudiantes quieren hacer el paro. Como todas esas cosas, igual hay que saberlas. Porque yo me acuerdo que la Revolución Pingüina, por allá a inicios de los 2000, en varios colegios sí había clases, pero eran los estudiantes los que no íbamos a las clases, como que estábamos en el patio haciendo los conversatorios y todas estas cosas. Entonces, de repente también puede pasar eso, que en el colegio sí haya clases, pero que al final sean los propios estudiantes los que hagan el paro dentro del colegio. En ese tiempo me acuerdo que se tomaron los colegios, y unos chicos del liceo de al lado de mi colegio querían tomarse mi colegio. Y nosotros decíamos, no, no. Y tuvimos que poner pancartas y sillas para fingir que nosotros nos habíamos tomado el colegio. Nosotros nunca lo hicimos. No, nosotros no íbamos a la casa. Pero eso, así que intenten preguntar por los canales oficiales de sus respectivos colegios qué es lo que va a pasar para mañana. Y nosotros seguimos con Laura Pausini. Se fue. Cuando son las 4 de la tarde con 18 minutos.

0: 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Don Cristian Cordero.
1: ¿Y ahí qué dijo la otra profesora? Vamos, peleando nomás.
0: ¡No!
1: Echándole carbón al fuego. No. ¿Qué dijo la otra? 2-0, 2-0.
0: ¡Ay, el carbonero! Nos falta el compañero. ¿Y qué le dijo? Oye, ¿viste que te dijo este? Carbonero, carbonero.
2: Ya, pues, como se hacía en el barrio antes. Ya, pues, ¿qué dijo la otra? Tópale la oreja.
0: Oye, la gente que es carbonera. Digo, niños, tranquilos, por favor, pórtense bien, quiéranse. ¡Que peleen! Duelo a muerte con cuchillos. Por aquí Yasna también llamando a la calma. Mejor hablen del minicentro, que es el tema que tú habías propuesto. Sí, no, si yo aquí propongo tema y la gente me ignora. O pues prefieren pelear entre ellos, ¿ah? Ay, Dios mío. Mire, don Edison, dice, volví justo a tiempo, don Edison. Que andan aquí todos carboneando.
2: La Natita prende con agua.
0: A ver, la Natita, ¿qué dice por aquí?
3: No, vale, yo no voy a pelear. No, porque por la voz parece que una señora mayor que yo y hay que respetar. Pero solo diré una cosa, por eso Chile está como está.
0: Mira, ¿qué pasó? Dice don Edison, te lo perdiste, Edison. Con vos iban, con vos venían. Después llegaron otros y empezaron a decir, pelea, pelea. No, se sacaron unos cuchillos por ahí. Pelea en barro. Te lo perdiste.
4: Llegaron otros y empezaron.
5: Ya, pero hacen un resumen, así cortito, ¿qué pasó? ¿Una señora mayor? ¿Alcanzó a cachar ahí?
0: No, no es una señora mayor en realidad. Bueno, por lo menos por lo que se ve en la foto, no es señora mayor. Es que yo estaba hablando del minicentro. Y por supuesto que todos ignoraron mi tema. Precioso tema. Entonces preguntaron si mañana había paro nacional. O sea, si mañana había paro en los colegios. Y yo dije, voy a buscar. Entonces, me dijeron, ¿por qué uno le pregunta a los profesores y no saben? Entonces, otra auditora que es profesora dijo, pero ¿por qué dicen eso de los profesores? ¿Qué sé yo? Y yo le dije, pero es que uno en un momento de crisis, de enojo, uno mete al saco a todo el mundo. Así que ahora se están respondiendo, con vos iban, con vos venían. Y mañana hay paro nacional de estudiantes por si acaso. Así que cada uno, cada apoderado tiene que dirigirse a su colegio para ver qué es lo que pasa mañana. Si es que se suspenden las clases o no. Porque como es paro de alumnos y no es paro de profesores, puede que haya clases igual y que sean los alumnos dentro de la escuela los que hagan el paro. Así que pregúntenle a su colegio qué va a pasar,

0: qué pasaría en esa situación también. Y también me decían que los profesores quizás están en reuniones como viendo qué es lo que van a hacer mañana y quizás más tarde los colegios mismos se van a comunicar por las vías oficiales con los apoderados y apoderadas para decirles si es que el colegio sigue dando clases de forma normal o si los alumnos se toman los colegios.
1: Así que pregúntenle a su colegio.
2: Ya, ok.
1: ¿Qué pasaría en esa situación?
2: Muchas gracias. ¿Y por qué es el paro, digamos, escolar de los estudiantes?
1: Están en
2: ¿por qué? ¿Por qué? Dime.
0: Me gustan los estudiantes, Jardín de las Alegrías. Según informó la Confech, la paralización busca ser una medida de presión al gobierno en el marco de la discusión de la Ley de Presupuesto 2027 frente a los requerimientos de recortes realizados por el ministro Quirós y el nulo pronunciamiento de la ministra de Educación. Los y las estudiantes nos manifestamos de forma clara, no aceptaremos ni un peso menos para la educación. Así que es para que no se hagan los recortes que pide el ministro de Economía hacia la educación. Por eso es el paro para presionar. Y por eso es paro nacional también. Darica Magallanes, como diría Colo Colo. Nos vamos con Gino Rodríguez bailando bachata. Cuando son las 4 de la tarde con 31 minutos.

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1: Hola, queridos amigos de Radio Punto 7, por acá les saluda Coque Núñez y a continuación, en lo más nuevo, les dejo mi nuevo lanzamiento. Una canción que nace de las historias de las personas. 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

0: Don Edison me mandó más audio que si usted estuviera peleando. Voy a escuchar el primero nomás.
1: Oye, oigo. ¿Y Quiró es ministro de Economía? Yo pensé que Quiró era el presidente o asesor del presidente. No pensé que era el ministro de Economía, porque como está el que manda todo o pretende mandar todo, y el otro payaso es un títere nomás, pues.
0: Imagina.
1: Oye, qué desubicado. Le dije payaso el presidente. Perdónenme todos los payasos, por favor.
0: Más respeto con la familia circense de este país. Don Edison, no diga esas cosas. Que después me retan a mí. Yosel. No, son muy largos los mensajes.

0: Borges. Pero ya dejen de pelear, ya basta. A ver, la Carito.
1: Las mejores soluciones se encuentran a golpes.
0: Nunca se ha ganado nada con un abrazo. Ninguna revolución. Me refiero yo a la pelea que se estaba gestando recién. ¿No saben qué? Si vuelven a pelear, yo los voy a poner a las dos personas, voy a ponerles una polera talla XXXXXL que quepan los dos dentro y van a tener que estar así todo el día. Hasta que se lleven bien. Porque si no... ¡Ay, Cristian! Tengo muchos Cristian. Este es Cristian. Dicen, se politizó nuevamente la radio. ¿Los auditores no pueden dar su opinión ahora, Cristian? Y yo solo estaba informando que mañana había paro. Para que ustedes pregunten en los colegios. Quizá más tardecito a los profesores. O si es que van a buscar a las Bendis ahora, vayan a... Ahí les preguntan al tiro. Oiga, ¿qué va a pasar mañana? Traigo no a mi niño, a mi niña. Profesora, por favor, necesito respuesta. Yo espero igual que los colegios abran, porque de repente los papás, las mamás, como tienen que ir a trabajar, no pueden dejar a su hijo, a su hija solos en la casa. Así que aunque haya paro, ojalá, digo yo que abran los colegios para que los niños puedan, no se queden solos o solas en la casa. Eso es lo último que voy a decir, porque después, ¡ay, qué político!
2: Oye, pero yo no estoy peleando. Yo solamente di mi opinión y si a ella no le pareció bien y se enojó, diciendo que ni siquiera la conozco, es problema de ella. Hay personas con vocación y otras con menos cero de vocación.
0: Otras desvocacionadas.
2: Pero me da igual. Yo no pierdo mi tiempo en peleas.
0: ¡Oh! Y listo, aquí, San se acabó. Aquí nadie más pelea. Nadie más pelea bajo mi mando. Después a la que retan es a mí. Después a la que echan es a mí. Ah, y ustedes tan campantes después preguntando, ¿y qué pasó con la Vale? Ah. No peleen, por favor, no peleen.
3: Ah, se armó. Se armó la rosca, dijo la mosca, pegadita al caso del guay.
0: Va amarando, dijo la mosca, pegadita al caso del guay. Bueno, entonces nadie me va a contar ni una historia de Minicentro, que fue lo primero que yo había preguntado. Bueno, me parece. Es verdad, don Edison. En mis tiempos, me dice don Edison, decían la trascendental frase, los que se pelean se aman. Hoy en el colegio, qué manera de enojarme esa frase. Porque había gente que de verdad uno detestaba, pero un odio parío, como le dicen. Un odio desde el fondo del corazón. Se gustan. ¿Cómo me va a gustar ese adefesio? Decía uno. Yo tengo buenos gustos. Ah. No, don Edison, porque después me retan a mí. Pero tú sabes, Edison, estamos contigo. Así que, gente, como dice... ¿Cómo se llama el que cantaba en Gondwana? El... ¡Kike Neira! Oh, no, no, no, no, no, no, no, no. Yo no quiero ir a la guerra. Oh, no, no, no, no, no, no, no. Porque la guerra nos da pena. Me da... No sé, me da como un poquito de risa esa canción. Bonito mensaje igual, pero no sé, es como curioso. Como raro. Porque la guerra nos da pena, sí, efectivamente. No sé, bonito, pero seré yo nomás. Seré yo, señor. Ya. Orden. Silencio en la corte. Silencio en la corte, que el burro va a hablar. El primero que habla, burro será. ¿Les decían eso en la escuela? para que se quedaran callados. En mi escuela lo dijeron, que decían silencio en la corte, que el burro va a hablar, el primero que habla, burro será. Y si alguien hablaba, le decían, ah, jaja, burro. Y si hablaba la profe, guau. Por eso creo que solo lo hicieron un par de veces, porque si no, la profe tampoco podía hablar. Nunca más lo dijeron. Chistosa frase. Pero ustedes no se callen, ¿ah? Ustedes hablen nomás.
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0: Pégale nomás. ¿Cuántas veces le hemos pegado aquí a la gente, ah? No sé quién se me va a pasar ni uno. A mí que le me levanta la boca, me levanta la mano, que no me. Ah, ninguno me hace nada a mí. No, si yo voy, si yo le pego al tiro. Yo le pego al tiro a este otro. A ver, la Natita. ¿No ande peleando, Natita? ¿Ah? No, Caquilla, San se acabó.
5: Vale, mi primera compra al minicentro fue un...
0: Ay, menos mal, muchas gracias, Natita.
5: Portaminas rosado.
0: Oh.
5: Y una goma de esas que se les cambiaba la posición cuando se iban gastando, con olor y color.
0: Oh. Con olor, color y sabor. Tal vez. ¿Nunca te comiste una goma, Natita, pensando si huele tan rico, quizás sabe igual? ¿No a nadie le pasó? ¿Nadie lo hizo? Entonces yo tampoco. Sí, igual que me decían que Minicentro vendía de todo. Los juguetes. Me había contado también mi pololo que había como otra tienda de Minicentro en otro lugar que era como más chiquita y ahí vendían puros juguetes. Pero que fue como hace muchos años y que ya no estaba. Y yo le dije, oh, ¿en serio? Le voy a tener que creer nomás. Don Edison me manda unas historias que yo no puedo contar. No, muy ordinario. Graciosa igual, graciosa anécdota. Sean educados. Nos vamos con la música con Carlitos Brown. Enamorada. En la punto 7.

0: Gondano-sama.
1: Otro en Picarte. Por ahí está en una tienda del... Con T, con D, con F.
0: Ah, ya, sí.
1: Hay todas... Ahora hay una ropa americana ahí.
0: Todas esas que no me pagan y no las podemos decir, don Osama.
1: Había un pasillito para adentro, como un pasillo mixto, te metías para adentro a comprar. Ahí también había un minicentro. Lo que me has comprado ahí eran las pilas. Ah. El tiempo del... Que se consumía hartas pilas, ahí compraban, salían buenas.
0: Mi pololo me decía la verdad, puedo confiar en él, nos podemos casar. Nina, por aquí, ¿qué me dice?
2: Hola, mi niña. Una pena que cierre el minicentro, porque la verdad, toda la vida compré mis pilas, linternas, todo ese tipo de cositas, porque no eran chinas y tenían buenos precios, atendían súper bien, un lugar icónico, se va a extrañar. Una pena, lamentable. A mí me encantaba el minicentro.
0: Sí. Nina, besitos para ti. Imagínense, 48 años. ¿Cuántas generaciones pasaron por minicentro? La Tita por aquí.
3: Alecita, lo que pasa es que minicentro nació... ¿Ya? Como un lugar donde vendían todo tipo de cosas, de artículos de regalo. Tú lo que necesitabas para regalar, para un cumpleaños, cosas así, tú ibas ahí. Oh. Y estaba donde hoy día está Tricot por Picarte, la primera cuadra. Era un negocio chiquitito, por eso se llamaba Minicentro. Pero ajá, después cuando se cambió acá al local más grande, ahora pasó con el mismo nombre, hermano, pero son los mismos.
0: Ahora era el Gran Centro.
3: Estaba por ahí, por el lado del local de Bata. Como que en ese tiempo estaba el Greco, que pertenecía a Taboada.
0: ¿Ya?
3: Y al ladito era un espacio chiquitito. Y, pero tú encontrabas de todo ahí. Muy bueno, por eso es histórico de Valdivia. Qué pena que se cierren esos locales que son antiguos en Valdivia y que son parte de la historia valdiviana.
0: Sí. Pero esperemos que puedan empezar algo, abrir una nueva etapa de sus vidas, hacer otras cosas, que puedan seguir adelante igual. Don Claudito, mira, don Claudito, que se supone que iba a estar todo aquí todo el día, no habló nunca más.
4: Me acuerdo que el minicentro, cuando fue la pandemia y todos los locales tuvieron que cerrar.
0: ¿Ya?
4: Pero existía un protocolo que solamente los locales que fueran de primera necesidad o algo así, o vendieran cosas de primera necesidad, podían abrir. Pues, y el minicentro nada que ver, pues, y compraron un montón de detergente y jabón y los tenían en la vitrina. Y parece que cambiaron su rubro o algo así.
0: Ah, muy bien.
4: Y ahí abrieron durante la pandemia. Y todavía están en vitrina, de hecho parece que todavía están ahí en vitrina. Unos detergentes, unos jabones marca ABC.
0: Pero se supieron reinventar para la pandemia. Muy bien. Espíritu emprendedor. Ya, mi gente, yo me retiro, yo me voy. Ya llegó la hora. Yo soy las 4:59. Muchas gracias a todos por participar. Ahí me quedaron un par de audios, pero yo ya me voy yéndome. A ver si el archivo le pueden contar lo mismo al archivo. Yo me retiro hasta mañana. Oh, hasta mañana a las 7 de la mañana. El 1 de octubre, por fin, Halloween. Ya basta de septiembre. Hasta mañana, mi gente. Que tengan una linda tarde. Muchos besitos para todos. Y me voy con María José Quintanilla. Te hablarán de mí.

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Hola, hola, hola, hola, hola, hola, hola, hola, hola, hola. Buenas tardes. Buenas tardes, gente querida. ¿Cómo estás?

0: siempre es viernes en mi corazón. No tenemos esa canción, ¿la ubican ustedes? Viernes, siempre es viernes en mi corazón. Siempre quiero regalarte mi amor. No, no la tengo. ¿Cómo están? ¿Cómo va esta tarde de día? ¿Qué día es? Miércoles. ¿Cómo van esos carachos? ¿Cómo van esos carachos? Vamos arreglándome el caracho. Andan con la cara larga. ¿Cómo andan con la pera? ¿Cómo anda la pera? Almorzaron algo rico, ¿no? Yo comí fideos con tuco. ¿Y por qué le pongo énfasis en el tuco? Porque el tuco no es cualquier salsa de tomate. Es la salsa de tomates que viene en tarro, que te cuesta un poquito más cara. Que la compré hoy día porque hoy día es día de pago. Entonces yo hoy día de pago, me di el lujo de comer fideos con tuco. Y tu tonto huevo frito encima, qué rico. Lo que sí, se me pasaron los fideos. A mí me carga que queden así como pegoteados. Que duro. No, no, para eso no me den. Y los hice yo misma y de verdad que los puse a cocer un ratito nomás. Pero se me pasaron esos fideos que un minuto más, listo, sonó. Don Claudito que dice, yo comí pollito arvejado con papas rústicas. ¡Ay, oh, qué cosa más rica! ¿Y cocinó usted? Pollito arvejado con papita. ¡Ay, oh, qué cosa más buena, oiga! Ese es un buen almuerzo. Ese es un buen almuerzo de pago. No como yo. Me pagan que compre un tuco. Don Freddy, buenas tardes, ¿cómo está?
1: Hoy, señorita Chiva, almorzamos lo mismo, fideo con salsa al tuco. Pero yo me mandé 4 huevos. Dios mío, el colesterol se me subió.
0: ¿Cuatro huevos fritos? Oye, es que los fideos con huevos fritos son otra cosa. Son de otro planeta porque uno como que le revienta la yemita y cae la yemita y uno unta ahí los fideos con salsa y con sal. ¡Oh! Cosa buena y misteriosa. Don Claudito dice, no, no cociné, pasé a comer por ahí. Ah, comí un pollito al velador. Pollito al velador. Don Osama que dice...
2: No, si está chido por acá todavía no. Buenas tardes. Creo que buen tenis, pero por acá todavía no pagan. Hoy día comimos pollo de la rodilla para abajo nomás, bien sazonaditas, con papitas cocidas, una arvejita, cebollita. Ya mañana, si Dios quiere, ya comeremos el pollo entero. Que tenga buen tenis.
0: Pollo de las rodillas para abajo. ¿Cómo es eso? Yo hice sopita de espinazo de pollo, dice que tanto le gusta a mi hijo. Oiga, es que esa sopita de espinazo da una de caldo rico. Un manjar. Y si usted le echa un huevito batido, ponía a cocer nomás el espinazo que te dé jugo. Cuando te da jugo, tú sacas el espinazo. Así lo hago yo por lo menos. Natita, ¿cómo está usted? Dice, con Julia almorzamos lentejita con huevo y ensalada de tomate con baranda los platos. Hola, Chío. Hola, Natita. ¡Ay, qué rico! ¿No nos ama?
2: ¿No ha comido pollo de la rodilla para abajo?
0: ¿Cuál es?
2: Son tan ricas.
0: ¿Las patitas de pollo? No. No, recuerde que yo tengo un poquito de selectividad alimentaria. Entonces yo no te como cosas que no conozco. Sí, conozco las patas de pollo, pero no. Nada que sea así como gelatinoso, que te dé como ese caldo gelatinoso. Nada de eso yo te lo como. Nada. Las patas de pollo, pues, dice Don Claudito, harto colágeno, Chío. No. La gelatina yo te la como con cosas. Me da como, pero es rica. Me da, pero es rica. No sé si me entiende. La Carito que dice, buenas, yo recién almorzaré porque de Valdivia llegué mareada y no pude comer un solo café. pero ahora se me cambiará el caracho. Está chantando unas papas fritas con un churrasco. Y después dice, ay, ¿por qué sudo cuando camino una cuadra y sudo? Ella camina una cuadra y suda. Don Edison dice, o sea, no espinazo, sino que no quede hueso carnudo de pechuga de pollo. Bueno, pero entre la pechuga y el espinazo hay un montón de diferencia, pues, amigo. La pechuga, los pechos del pollo van por delante. Igual que en la persona. El pecho, la pechuga va por delante y el espinazo va por atrás. Entonces, ¿cómo usted me va a estar diciendo que el espinazo y la pechuga es lo mismo? Ah, se equivocó. Ya. No, no puede. No puede porque usted es Virgo y los Virgos no nos equivocamos jamás. No. Bueno, el espinazo de pollo, el llamado el rique. El rique también se come y se hace sopa. Más sabroso. Como la música, mejor. Gente de Sony, Mar Anthony. No, oye, me dieron ganas de ir.

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0: 5 de la tarde, 37 minutitos. Por acá me dicen, yo chío comí unas ricas papas fritas. Ay, qué ricas son las papitas fritas con mostaza. Cosa buena. Chío, buenas tardes. Lo que pasa es que esta gente tomó clases de cocina con la Karina Álvarez. La que hace empanadas con dos masas. Yo creo que puede ser por ahí. Don Cristian.
1: Hola, Chío. ¿Cómo estás? Espero que estés bien. Besitos y abrazos. Yo no almorcé. Pero en delante me pasé a comprar un paco chicharrones. Y lamentablemente me tenté y me compré tres huevos duros. Así que tres huevos duros con paco chicharrones. Pobre cama a la noche.
0: Ay, amigo, tómese una agüita de algo. Oye. ¿Y dónde fue el pan con chicharrón?
2: Cuidado, tu barco va a te pegar. Ando na plancha, cuidado tu barco.
0: ¿Será ese de allí que me gusta a mí? Ando el rico, ese es el pan con chicharrón más rico de Valdivia, que no ha bajado su calidad, porque había otro que compraba yo igual a veces, que bajó su calidad. Bajó mucho la calidad, se le notó, carito.
3: Ahora sí te respondo. No, pero yo antes comía mucho más comida chatarra y no transpiraba, pues. Así que no le eche la comida, o sea, no le eche la culpa a mis comiditas. Mi comida es sagrada. Ay, sí, me gusta, me comí mi comida fría porque, típico, tú no estás haciendo nada, no llega nadie. Te pones a tomar café o vas al baño y llega gente.
0: Ay, típico. Pocha, lale, oye. En la carita me dicen, no te metas con mi comidita, que mi comidita se va. Don Cristian.
1: Cerquita, aquí cerca a nuestro regimiento, al frente, en toda una esquina, un negocio. Ayer también me pasé a comprar uno, pero están exquisitos. Ayer, el que estaba, me compré ayer, estaba, pero más tostadito. ¡Qué delicia, qué delicia!
0: Ay, por eso volvió, pues. Ayer lo engatusaron, hoy día volvió. Oigan, chiquillos, yo les quería contar que hoy día en el Colegio de Música Juan Sebastián Bach hay un concierto. Porque la orquesta Ernesto Guarda Riquelme se va a Bariloche. Entonces van a estar ahí tocando los niños de la orquesta. Y va a estar también la Orquesta Sinfónica Infantil, donde toca la Lunita. Están reuniendo fondos ahí para irse en este viaje. Así que si quieren ir a las 7 de la tarde, un panorama maravilloso, ir a ver música, escuchar música.

0: Mira, don Jaime de Supermercados El Trébol avisa que llegó pellet al trébol. Llegó pellet al trébol. Don Guillermo, ¿qué dice?
1: Hola, buenas tardes. Mire, le comento, Rocío. ¿Sabe que aquí en Snyder, cuando uno dobla por el lado de la escuela técnica, se paran unos jóvenes en moto que reparten, no sé si serán como de libre o qué, pero recién salió un joven en moto, a lo mejor desprevenido, no sé, y un señor casi lo chocó, salieron como 20 jóvenes de adentro, le iban a pagar al caballero, y un joven, un caballero de edad, pues ni siquiera lo tocó, sino que alcanzó a reaccionar el hombre. Qué mala cosa, porque no, uno no espera eso de las personas que andan repartiendo en moto.
0: Oh. ¿Y qué le pasó? ¿Está bien el caballero? Si no pasó, ¿por qué no llama? No sé. Que alguien llame a alguien. No sé. Pocha, don Guillermo. Tío, ¿qué trébol hay pellet en el trébol de Schneider? Querida Camila, trébol de Schneider, tu super vecino. 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Ahí donde dice el caballero, dice don Edison, está el supermercado de Pedidos Ya. 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Por eso salieron todos. Salieron la Kalila, la Mojojojo, la Maiga.

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Y nos vamos a la pausa con Chayanne. Salomé.

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0: Oye, me puse a leer. No sé cómo fue que llegué a una creadora de contenido que se llama Kibara. Y Kibara lo que hace es como investigar lugares que han quedado abandonados en el tiempo. Y ella llegó a una ciudad en China, Jingjing City, así se llamaba. Fue un famoso megaproyecto inmobiliario de lujo en China que terminó convirtiéndose en una gran ciudad fantasma. A unos 100 kilómetros de Pekín, el proyecto fue diseñado a fines de los años 2000 con miles de villas, chiquillos, y mansiones de lujo que querían atraer a cientos de miles de personas que eran millonarias y riquísimas allá en China. El resort incluyó un gigantesco hotel 5 estrellas. Pero finalmente terminó todo abandonado, todo abandonado. Se llamaba la burbuja inmobiliaria. Se construyó de forma prematura durante el boom del ladrillo en China. ¿Y por qué quedó bota? Porque resulta que eran demasiado altos los precios y no hubo suficiente rico en China que quisiera ir a vivir ahí. O sea, era como una invitación a todos los chinos millonarios a dejar de un lado su vida real y mudarse hasta este sector, pero como era muy lejos para que ellos pudieran continuar con la vida de millonarios, se volvió inhabitable. Hoy en día, sus lujosas calles y mansiones lucen desiertas y en evidente desuso. Y esta chica, que se llama Kibara, que les digo yo, ella recorre por el mundo diferentes lugares, así como hoteles de lujo, villas, ciudades incluso, que han quedado pero abandonadísimas. Es impresionante la cantidad de cosas abandonadas que hay. Don Nelson.
1: Rocío Fernanda, buenas tardes.
0: Quisiera saber
1: si me puedes sacar de una duda. ¿Mañana hay clases en Valdivia o no hay clases? ¿O están suspendidas por el paro nacional? Si me puedes sacar de esa duda, por favor.
0: Se suponía que iban a dar información ahora después de las 6 de la tarde, así que hay que esperar un poquito más para ver si los colegios municipales se adhieren al paro. Así que vamos a estar viendo la información. Y si no, usted sabe que por las redes sociales se sabe todo. A las 5 de la tarde se suponía que se juntaban y esas cosas generalmente demoran un poquito. A ver, don Nelson.
1: Sí, Rocío, eres un amor, como siempre. Gracias.
0: De aquí a las 7, de seguro que vamos a tener alguna información. Don Cristian.
2: Al paro, estaba escuchando recién a un joven que subía aquí al vehículo y hablando con su mamá. De que supuestamente sí iba a haber paro, pero hoy día iban a tener una reunión con la asamblea, no sé con qué.
0: Sí, esa es la reunión que empezaba a las 5. Para ver quién adhiere al paro aquí en Valdivia. Yo me imagino que en un ratito más ya vamos a tener noticias. Nos vamos a la música con Rakim y Ken. Un sueño.

Y estaba tratando de buscar información sobre el paro de mañana y todavía no se sabe nada. Todavía no han dado una respuesta definitiva. En cuanto la sepamos, le vamos a contar. 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Y nos vamos a la pausa con el grupo Galé. Me voy a gozar la vida.

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0: Don Edison, ¿qué decía?
1: Oiga, señora, señorita, Rocío, perdón. ¿Sí? ¿Verdad que en diciembre, señora?
0: Sí.
1: ¿En qué programa usaban esa frase, oiga? ¿Respuesta definitiva? ¿Qué programa era?
0: ¿Quién quiere ser millonario? Pregunta número uno. Siento dolor. Nunca supe. Qué grado.
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0: Nunca supe qué decían en esa parte. Don Hernán, ¿qué cubuchita nos tiene?
3: En el Liceo Italia avisaron que mañana se adhieren al paro. Buenas tardes. Sí.
0: Buenas tardes. ¿Y usted lo sabe de buena fuente o de la fuente de los deseos? A ver, déjeme fijarme si me ha llegado algún WhatsApp del curso. Del Colegio de la Luna. Hola. Sí. Se adhiere también. Don Nelson, el Colegio de Música, se adhiere también al paro, por lo tanto, no hay actividades. Solo estará abierto el colegio en caso de que alguien necesite alimentación.

0: pega.
1: Uy, yo estoy así como bien. ¿Sabe por qué? Porque la luna tenía que hacer una máscara, de esas máscaras de la tirana. Y resulta que nosotros habíamos hecho la máscara, nos costó 10 años que termine de secarse. Y resulta que hoy día cuando la luna la empezó a pintar, la máscara se empezó a caer a pedazos. Y era para mañana pintada. No hay que llevar la máscara, viejo. Eso nos da una semana más para hacer una nueva máscara. Eso nos da una semana más para hacer una nueva máscara. ¡Qué felicidad! La vida es buena, la vida es linda, la vida a veces tiene sus cosas buenas.
0: Onda, onda, hola, onda.
1: Se cancela la depresión. Mañana no hay clases, por lo tanto no hay que llevar la máscara. Una batalla menos. Le faltó calor a la máscara, Natita, la secamos arriba de la estufa. No, si la máscara quedó mal hecha nomás. Quedó mal hecha porque quedó mal hecha nomás. La cuestión quedó mal hecha nomás. Bueno, el hombre la hizo con toda su buena intención y yo le pasé. No, si desde un comienzo esa máscara fue un desastre. Porque yo no encontré. No, si no perdimos diario, si la hicimos con toalla nova. Sí, yo creo que por eso se echó a perder, porque la hicimos con toalla nova. Necesitamos diario para hacer la verdad, para hacerla de verdad. Y necesitamos un globo. La hicimos en un colador. ¡Ay, qué terrible! Sí, a veces somos terribles. Y con esto de las manualidades, como que a ninguno de los dos en la casa se nos da, pues. No se hace con toalla nova, dice, se hace con diario y cola fría para muebles. Queda súper firme. Se llama cola fría ectofirme para madera. Y claro, con un globo se hace. Pues nosotros lo hicimos con un colador. El colador como que lo... No, mejor ni la cuento.

0: Yo vengo aquí, les confieso mis perdidas también. Intentando hacer una máscara, la Natita que dice.
1: Ah, no, está ahí clarita, pues chido, te faltaron todos con los materiales.
0: Somos padres trabajadores, ocupados, cansados. Siempre decimos ya mañana y hoy un día nos pilló el día y ya tenemos que hacer la hora y no tenemos nada. Son lo que pillamos nomás. La carita dice con un globo de piñata que es más firme. Don Cristian.
2: Sí, la otra vez cuando yo hice una máscara, ¿qué es lo que hice? Me coloqué una bolsa en la cara de uno, obviamente con el hoyito en la nariz para que pueda respirar. Y sobre eso, diario con cola fría, mojadita así, con un poquito de agua sienta la cola fría. Y esa la con una brucha o algo, lo va formando a la cara y se va mojando el diario y a la vez se va secando y te va a quedar formadita la cara. Y después lo sacas porque tenía puesto la bolsa primero y tiki-taka, te quedó pero espectacular.
0: Espectacular. Alexia, ¿qué dice?
3: Hola, tía, tío.
0: Hola.
3: ¿Está cenando?
0: Está cenando, gordito. ¿Cómo está? ¿Cómo le va? Con JC, ¿qué dice?
4: Hola, señorita Rocío, ¿cómo está? ¿Qué tal? ¿Cómo es el turno? Bueno, ya está terminando ese turno. Le he escuchado todo el rato. Oiga, hoy día sí que anda olleta. Con un terrible dolor de cabeza, así que voy a tener que pasar a comprar unos diarios y decir a mi señora que me haga unos conitos de esos y me los coloque en el oído y le prenda fuego. A ver si se sana. Y se me está hablando de los mal olores. Ayer que usted hablaba, se me subió uno, señorita. Ay, señor. Llegaba a ser arca, bajé los cuatro vidrios del auto. No sabía el olor. Y para remate, se bajó y ya le hizo por. Y cuando apreté el pitotito ese, en vez de echarle al sillón, al asiento, me saltó en la cara.
0: ¡No!
4: ¡Ay, señor! Ya, que terminamos bien el turno nomás. Hoy día juega el CDB. Lo transmite el TNT Sport, por si acaso, a las 9:30, con los Leones. ¡Saludos! Oiga, se tiene una consulta, pero mañana no tienen clase los municipales o todos los colegios. O sea que Nelsito va a tener que quedarse en su casa cuidando a su hijo.
0: Nelsito va a tener que quedarse en la casa. Don Claudito, ¿qué dice? Que son cagados por no comprar un mísero globo y diario. Se pasan igual, está bien que estemos en tiempos difíciles, pero tanto así. Es que lo que pasa es que somos gente que se nos olvidan todas las cosas, a todos. Entonces, hoy tenemos que hacer esa cuestión y nos acordamos. Nos acordamos tarde. A ver, aló.
5: Hirvió la tetera para tomar once.
0: Eso, a ver.
5: Oiga, Chito, pero la manualidad se supone que tiene que hacer la alumnita. Y doy el dato que en una frutería que está en toda una esquina, que venden áridos, venden pele, venden hartas cosas y más encima fruta, que queda en Schneider con, ya no estoy segura cuál, pero Juan, San Jorge, toda la esquina de Schneider, como frente al chilenito por ahí. O al lado de la iglesia preciosa, cruz, preciosa sangre, algo de preciosa. O Cristo Rey, ya no sé, pero ahí venden diario.
0: Preciosa Chío.
5: Oh, yo añoro esos años que nos tocaba también, me tocaba hacer a veces hasta las 3 de la mañana porque la chiquilla a última hora decía, mamá, tengo que llevar. Una vez me dijo, tengo que ir vestida de pollo. ¿Cómo de pollo? Sí, pues de pollo, con la cresta y el pico y las patas flacas y todo lo que, bueno, las patas flacas las tenía, le digo, ya te falta la cresta y el pico. Perdón, Chito, no aguanto la cabeza.
0: Y
5: tuve que desarmar una cortina. Bueno, un género que tenía yo para hacer una cortina. Desarmé eso, corté para allá, corté para acá. Puta que me quedó lindo el pollo. Y al final era un pájaro, no un pollo. Ella dijo un pollo, pero bueno, era pájaro al fin y al cabo. Así que me saqué un 7. Y así sucesivamente por los 7 me saqué.
0: Mire, ve. No, es que en este caso pidieron que los papitos mandaran la máscara ya hecha para que los niños puedan solo decorarla. Entonces los papitos teníamos que hacer la máscara. Mira, don Víctor Daniel dice, Chivo, la primera capa la puedes hacer con Nova para que no te irrite la piel, pero después se termina con diario. Y me mandó un TikTok acá de una máscara. Sí, po, así es la máscara que tiene que hacer. Uy, pero un trámite, oiga. La carito, ¿qué dice?
6: Oye, ese no era el que me tocó, con el que me tocó ir a la mañana a la ánima. Mira que no pasó lo mismo.
0: Ay, se subió un señor Yondo. Por acá, don Oscar dice, un rico pavo de harina tostada con leche en la pega. Gracias, Diosito. Saludos, querida locutora, la mejor de Chito. Muchas gracias. Nos vamos. Nos volvemos a encontrar mañana. Que afortunadamente mañana no hay clases, por lo tanto vamos a estar con la invitada, de piedra.
6: Hasta mañana,
0: hasta tomorrow, don Claudito también.
7: Paso al tiro a comprar el globo, pues chido.
0: No, si ahora tengo que ir al concierto de la niña. Ve que la niña toca la flauta traversa en la sinfónica. Tengo que ir a verla. Don Edison.
8: Tu hijo la hicimos ahí en los chinos a 4.500.
0: Oh. Onda, onda, hola. ¿Cómo eso? ¿Y se pinta nomás? Hola, onda. 4.500 los chinos. Onda, onda, hola, onda. Eso me gustó. Un plato nomás, ahí que le voy a comprar un plato plástico y ya, decora el plato, esa es la máscara. O un plato de estos de cartón, po. Oye, y un plato de cartón. Un plato de estos de torta. ¿No? Ya, po, un plato de estos de torta. Decora el plato. Decora el plato, si era el plato se pueden pegar las cosas. ¿Te pasa? Pero si, don Claudito, hay que ser creativo. A ver.
7: ¿Y le pones una nariz de cáscara de huevo de esas de cartón? Una nariz y la oreja. Listo.
0: Tomo. ¿Qué te parece? A ver.
9: Ya, pues fuérzate un poquito, por Rocío. Como tanta caña.
0: No, pero si no es de tacaña, es que a mí las cosas manuales así no se me dan. A ver.
7: No le hagas pasar esa vergüenza a la luna. La luna no tiene la culpa de tu cabecita.
0: Pero, a ver, va a ser diferente.
2: ¿Te pasa? ¡Qué pobreza! Ese nivel pobreza máximo.
0: Nivel flojera. Bueno, porque no me regalan diario, no me regalan un globo entonces. Ya, nos vamos con un plato nomás. Nos vamos con el kilómetro 55. Esto es kilómetros. Nos volvemos a encontrar mañana.
9: Oye, ahí en TikTok aparecen un montón de máscaras, de las más básicas hasta las más difíciles. Así que es cosa de voluntad nomás y no tiene ninguna ciencia.
0: Es difícil.

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0: canción no dice nada. Nada, nada, nada. 7:06 PM y seguimos, porque este miércoles todavía tiene cuerda y nosotros también. Aunque hasta ahora ya estemos funcionando con puro, con pura fe y café nomás, guatón. Buenas tardes, Chile, querido. Ya estamos conectados en nuestra conexión nacional de Radio.7, acompañándonos de norte a sur, porque aquí nadie queda fuera. Presente, Cari. Presente, Cari. Acá escuchando Radio.7. Y atención, porque nosotros llegamos a nuestro último miércoles. Último miércoles de septiembre. Hoy es nuestro último miércoles de Nadie se enoja. Así que hoy está permitido pelear un poquito, ¿sí? Tirar la talla, decir lo que uno piensa, pero ojo, con amor, con cariño, con respeto. Hasta las 21 horas vamos a estar juntitos a ustedes, conversando, riéndonos, acompañándonos y, por supuesto, poniendo buena música. No pasa nada, chulete. No pasa nada, chulete. Vamos con todo. Suba el volumen, mande audio, escriba, participe y cuéntenos. Hola, hola, hola. ¿Cómo estás? Yo muy bien. ¿Y tú qué tal? Hola, hola, hola. ¿Cómo estás? Yo muy bien. ¿Y tú qué tal? Reportando sintonía, reportando sintonía. Reportando sintonía, reportando sintonía. Jorgito Mardones presente.
1: Hola, carecita. ¿Cómo estás? Aquí Jorgito La Urca. Oiga, mándale un saludo a las gemelas Mardones. A las Bayolas.
0: Gemela Mardones.
1: Están conmigo aquí en La Urca. Bendiciones, que tenga buen sueño acá, Jorgito.
0: Éxito para usted. ¡Yujú! ¡Hija! ¡Chulete!
2: Buenas tardes, señorita Karina Gutiérrez, Didi Móvil de acá de Villa Alemana. Oiga, no le alcanzamos a mandar el mensaje ya, que no sabe, porque tuve que venir a dejar al cachorrito. Oh, pero el viernes cachorro. Sí se lo vamos a mandar, ¿ya? Ya, hoy día lo tuve que venir a dejar a las 7, así que no íbamos a alcanzar. Claro. Pero el viernes sí o sí, con el cachorrito le mandamos el mensaje, ¿ya? Nos vamos a estar aquí hasta su cierre, ¿ya? Hasta su cierre.
0: Fantástico, ahí está mi amigo Maverick presente también a esta hora de la tarde. Oye, y cuando te toque ir a dejar el cachorro más temprano, graba un mensaje, porque graba un mensaje y después me lo mandas.
3: Presente, querida Karinita, besito, te quiero mucho.
0: Yo también, mi Delia preciosa. ¿Cómo está mi hermosura de mujer? ¿Cómo está mi amiga Silvia?
4: Hola, Karinita bella, ¿cómo estás?
0: Muy bien.
4: Yo aquí terminando de hacer aseo. ¿Ves que llevo como a las 2, 3 de acá de mi trabajo?
0: Claro, tempranito.
4: Igual estoy terminando de limpiar el piso. El otro día te mandé un audio de cómo me he ido en el funeral de mi suegro.
0: Ay,
4: ¿te acuerdas,
0: fuiste?
4: Que te pregunté si iba o no.
0: ¿Ya fuiste?
4: Me fue súper bien. Me vine súper livianita para Los Ángeles porque vi el peor SNA.
0: Ya.
4: Oh, me desilusioné. Así que ya, cero. Cero, nada, cierto, nada por el graciario. Me hizo súper bien.
0: Oh, qué bueno, menos mal. Diste vuelta a la página. Mujeres, aprendan a superarlo, así como lo hace nuestra Silvia. Superen a los hombres. ¿Cómo van a quedar pegadas por el resto de su vida? No puede ser.
5: Hola, hola, hola, ¿cómo estás? Yo muy bien, saludos de Angol, amiguita, soy el 7 y tú.
0: ¡Aguanta Angol!
6: Hola, Karina, ¿cómo estás? Buenas tardes. Oye, una consultita al mensaje, porque hay tanto taco aquí al llegar a la danza. Estamos igual que ayer. Eso, por favor.
0: Se cortó el puente. ¿Quién lo cortó? La hija del
7: rey. Hola, Karinita, yo de acá de la ciudad de Los Ángeles, señorita. Reportando sintonía con Karinita y la punto 7. Un saludo a todos los artistas de acá de la ciudad de Los Ángeles. Un saludo a los más bacanes de la línea 22 que andamos por Galvarino, chicoteando los caracoles y escuchándola, por supuesto. Y aquí vamos a estar en sintonía, pues, señorita.
0: Muy bien, ahí está mi amigo Maxi, también Los Ángeles presente.
8: Presente, Cari, aquí. Hola, estamos escuchando ya hace ratito, cocinando un rico quequito y haciendo unas panquitas para mañana. Las voy a dejar lista porque así me ahorro estar cocinando. Abrazo, amiga, besitos.
0: Abrazos, besitos.
9: Oye, seguro que el Boris lo hizo mejor, robando plata, haciendo fundaciones falsas.
10: Hola, hola, Karinita, acá desde Los Ángeles reportándose.
0: Reportando sintonía.
10: Hola, Karinita, ¿cómo estás? Aquí estamos en Los Ángeles escuchándola aquí en la ruta.
0: Bien, Los Ángeles.
10: Sacabusta, sin Fernando. Saludito, saludito.
11: ¡Fua!
0: ¿Quién está de cumpleaños? Espérame, espérame, guatón.
12: ¡Qué bárbaro! ¡Qué bárbaro!
0: Ignacia, hoy es tu cumpleaños, ¿verdad? Que me dijiste ayer, parece. Cantémosle cumpleaños feliz a nuestra hermosa Ignacia. Ignacia, escucha, esto es para ti.

0: Mi hermosa Ignacia, que estás cumpliendo 7 añitos de vida, te mandamos un tremendo abrazo, cariño, besitos de parte de la tía Cari de Radio.7, de parte de todo nuestro gran equipo a nivel nacional también, de todos los tíos que están escuchando la radio y sintonizando la radio hasta ahora. Te deseamos lo mejor para ti, que lo pases bien, que disfrutes, que apagues tus velitas y que pidas tus 3 deseos. Y que se te cumplan. No te olvides que te queremos mucho, mucho, mucho. Y que sigas cumpliendo mucho, mucho, muchos añitos más. Disfruta tu cumpleaños junto a tu mamá, junto a toda tu gran familia que te ama y que te adora. Te adoro, Ignacia. Y me siento muy contenta y muy feliz por tu cumpleaños. Besitos. Para todos los que están celebrando hoy también su cumpleaños, para todos los que estén celebrando Santoral, Año Nuevo, Fiesta Patria, lo que usted quiera, bienvenido a la radio también. Y para las perdidas también. Hola, pues perdida. Look rap. Pegadito junto a los Caligaris, aquí en Punto 7.
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0: 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Ya, Guatón, estamos listos, chicos, paren. ¿Sí? Con la... necesito la otra cortina. Está bien. Come on, everybody. ¿Cómo está mi queridísimo amigo Aquiles?
1: Te falto yo.
0: Ahí está mi amigo Aquiles presente también, Quinta Región. Hola, hola.
2: Necesito la hora.
3: Hola, hola. Lo mejor es tener educación cívica en los colegios nuevamente y no inventar cosas. Yo no sé si no les duele el alma, no tienen conciencia de repetir como loros las mentiras que acaban de decir, porque son nuevas mentiras grandes, porque está todo confirmado. Porque ustedes creen que si este gobierno se hubiera, el gobierno que pasó, hubiera tenido una falla, cómo se debilitaría la derecha. Así que, por favor, dejen la ignorancia a un lado. Bueno, como dijo Checho Iranes, para acá, para el sur, no hay problema, porque el peón obedece lo que dice el patrón. Así que eso, más conocimiento, por favor, y no repetir como loros.
4: De veras, hoy es tu cumpleaños, Ignacia, feliz cumpleaños. Ya diste la ronda, la vuelta del sol, y otra ya comenzó. Hoy es tu cumpleaños, Ignacia, feliz cumpleaños. Otra velita vas a soplar, celebramos un año más. A soplar, Didi Móvil de Cabella Alemana le dice feliz cumpleaños.
0: ¡Feliz cumpleaños, Ignacia! ¡Didi Móvil! Ahí está el tío Mapri.
5: La niñita, nos faltan los pasteles que defienden a los políticos de derecha e izquierda, la misma mierda.
6: Hola, hola, hola, ¿cómo estás? Yo muy bien, ¿y tú qué tal? Hola, hola, hola, ¿cómo estás? Vamos a bailar.
0: Vamos a bailar.
7: Amiguita, buenas, buenas, aquí estamos, laburando,
8: Hola, Carinita, ¿cómo estás? ¿Puedes saludar a mi amiga Pilar, que me vino a ver un ratito?
0: ¡Hola, Pili! Qué bueno que fuiste a ver a nuestra patita y ahora hora ya, pues. Pónganse al día y cupucha llenar, tómense algo rico.
9: Hola, hola, Carinita, aquí la Maritóxica presente.
0: Ay, me encanta mi Maritóxica. ¿Cómo estamos, Karinita? Jorge Araya presente. Saluditos desde Viña del Mar.
10: Feliz cumpleaños a la querida Ignacia de su tía Silvia.
0: La tía Silvia le manda saludos a Ignacia.
11: Chuchiquita, buenas tardes a toda la familia. Buenas tardes. Voy a poner un poquito serio.
0: ¿Lo logrará?
11: Es cierto lo que dijo la editora y recién ahí, que falta un poco de educación cívica en los colegios, que se vuelva a reincorporar en las asignaturas para que la juventud de hoy pueda tener algo de argumento a la hora de ir a votar o a la hora de ir a señalar un sufragio. Es importantísimo la educación cívica. Eso, muchas gracias a todos.
12: Hola, Grinita, ¿cómo estás? Adivina, ya salí del trabajo, soy libre, me voy a la casita a tomar 11 porque tengo mucha hambre. Hoy me comería una vaca.
0: Me comería una vaca. Ay, qué rico, me dieron ganas de una sábado.
12: Ay, no, no, no, me van a estar colapsada la pecera. Ay, que corta la gente al final.
13: Saludos a Tony de Puerto Montt.
0: De Puerto Montt, a ver, los mensajes arriba.
13: Hola, soy Ignacia Soto, estoy escuchando la radio.
0: Ignacia Soto.
13: Con mi abuela.
0: Con la abuela.
13: De Puerto Montt.
0: Ignacia Soto, desde Puerto Montt, también presente a esta hora.
14: ¿Cómo estás, corazón? Espero que muy bien, mi niña.
0: Muchas gracias,
14: abrazo,
0: mi amigo.
14: Un abrazo gigantoso desde los Puerto Montes, con un día de... Bueno, en estos momentos hay sol, hay unas nubes por ahí, todo lloviznando un poquito. Frío, al rato hace calor, no, complicado el tiempo. Pero ahí estamos, dándole la piquita. Saludos cordiales a todos los que están en la escucha de Radio.7. Ahí en especial a mi mamita. Bueno, ahí a todos les han mandado saluditos. Se les agradece por su cumple. Así que, besito, viaja, otra vez. Te lo vuelvo a decir, te amo. Ya, ya. Sí. Cualquier cosita, reforzamos. ¡Yahoo!
15: Karinita, ¿cómo estás? Te había hablado por si había taco. Y hay taco, por si acaso.
0: Ah, ya.
15: Empieza en Rinconada Labranza hacia Labranza, por si acaso. Harto taco. Y los mermelá ya están andando por la Berma aquí para adelante.
0: Puta la lechera.
15: Ah, ya está.
16: Hola, hola, hola, ¿cómo estás? Yo muy bien. ¿Y tú qué tal? Karinita, yo reportándome de acá de Pedro de Valdivia, de Temuco. Y hasta ahora haciendo gimnasia, pero escuchándote y reportándome hasta ahora. Yo soy un 7 y tú.
17: Sí, pues Karinita, lo que fue fue nomás y ella quedó. Ahora a disfrutar. Bueno, con lo que se pueda.
18: Hola, Karinita, ¿cómo estás? Yo acá recién me voy para la casa. Había terminado antes la ruta, pero nos falta el cliente que pide la cosa temprano. Uno va y lo está y llega después de las 6, así que tuve que dejarle la última cosa al último cliente. Me decía, me comí todo.

0: estaba acá en Los Ángeles, yo me tenía que pasar allá en petróleo, una fila pero atrás en todos lados, así que hoy estoy cabreado ya. Pero ahí voy en camino a la casita ya a descansar y a tirar los zapatos y a relajarse un rato. Si es Ucranita, que tenga una excelente tarde, cuídese, besitos, saludos de Los Ángeles.
1: 7 de la tarde, 31 minutos.

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0: Y ahora sí, ya estamos juntitos, 7 de la tarde, 45 minutos.
1: Hola, hola, hola.
0: Ay, sí, es que se me pasó el otro tema, pobre. Pero lo importante es que la Ignacia está feliz. Con su feliz cumpleaños y sus celebraciones. Lo único malo es que la copeca está llena, entonces van a terminar pasando el cumpleaños todavía en la copeca. Saludos para ustedes, familia. Los queremos mucho, Valentina. Besitos para tu pequeña y hermosa, para la Ignacia.
2: Lo único malo es que está lleno de hoyo en la web. Parece colador.
0: No quiero preguntar qué cosa.
3: Cari. Camino Cholchol.
0: ¿Ya?
3: Temuco.
0: Cholchol,
3: Temuco. Los famosos semáforos de El Molino están relativamente expeditos. Una espera aproximadamente entre 8 y 10 minutos.
0: Ah, excelente.
4: Muy con el taco. Estoy aburrido en el taco.
0: Pero tenéis buena música. ¿Te quejáis de lleno, no? Supermercado El Trébol, camino a Cajona, y me mandan un videito.
5: Reportando sintonía, Jim Morrison, presente, en buen turno.
0: Muchas gracias, amigo Jim Morrison.
6: Hola, hola, me encuentro en el taco de Temuco a La Abranza, y yo me pregunto, ¿cómo es posible
0: este suceso?
6: Estos choferes de micro, línea 2, línea 5, que no respetan los que estamos en la fila avanzando, de forma tranquila, sin tocar bocina ni nada.
0: Claro.
6: Ellos pasan por el costado, por la berma.
0: Cierto.
6: Pasándonos a llevar a todos y metiendo la caballería encima. Línea 2 y línea 5. Mira, aquí tengo la patente de la línea 5. CFYR69. No tiene ni un brillo. Chofer profesional.
0: Oye, nuestro miércoles de nadie se enoja.
7: Oye, Karinita, si quieren hablar de política, que llamen a la BioBio.
0: Karinita, feliz de escucharte. ¿Le puedes mandar un saludito a la señora Paola Plazuela, Ecuador, Valparaíso, línea 40? Te está escuchando en el colectivo todos los días. Ahí este saludito de parte de mi amiga Evelyn. Para ti, Paolita Plazuela, de Valparaíso, línea 40 presente.
8: Hola, hola, Karinita, ¿cómo estáis?
0: Hola, Luis, ¿bien y tú?
8: Nosotros acabamos de tomar un rico cafecito con una dona y un queque. Acá de saludar a mi chanchita, yo que la quiero mucho.
0: Te queremos mucho, chanchita.
9: Buenas, buenas, Karinita, reportándose acá. Recién te acabo de mandar un video de mi nieta.
0: Oye, una
9: a todo
0: quesita.
9: Ritmo, mi nieta. Mientras el Tata está trabajando.
0: Eso.
9: Así que saludos, Karinita. Usted ya sabe de dónde.
0: Monterrey,
9: esta,
0: Canadá.
9: Esta nació acá. Mi nieta, sí, es de acá. Papá chileno, pero ella es de acá. Bueno, no sé, ahí no te lo alcancé a decir el mensaje y te mandé el video para que vieras a mi nieta. Ella se llama Liliana.
0: Liliana. A ver a nuestra Liliana. Hola, Liliana, ¿cómo estás? Ahí está cargando el mensaje. Ahí está. A ver. Ah, está bailando la pioja. ¡Ay, Liliana! Oye, me encanta, Liliana. Con la música que estaba de fondo donde casi quedamos solos. La estaba disfrutando, pero full. Besitos para Liliana, besitos para ti, Rodrigo. Y muchos cariños a toda tu familia que está ahí en Monterreal, Canadá.
10: Hola, Karina. Buenas tardes. Volvimos de nuevo.
0: ¡Volvimos! ¿Dónde se había ido mi amigo ARZ? ¿Por qué me tenía tan abandonada? ¿Ah? Cuénteme, ¿por qué?
11: Hola, Cari Bella, ¿cómo estás? Qué bueno escucharte, no te había podido escuchar el día de ayer, pero hoy sí. Quería, por favor, que le mande un saludo a mi hijo Simón Pérez, que te está escuchando y le gusta, sobre todo cuando cantan esa canción de reporte. Le encanta, siempre la canta. Y mándale un saludo y un besito a Josefa, que igual te está escuchando, que es mi pequeñita. Y somos un 7.
0: Perfecto, ahí están mis dos cachorros también pendientes de la radio. ¿Ustedes se dan cuenta del por qué yo les pido siempre respeto, cuidado con su vocabulario? Porque imagínense uno estuviera aquí y meta grosería. No, qué atroz. Qué cosa más clase media de palabras. No, porque tenemos que cuidar a nuestros cachorros que también escuchan la radio, que les gusta, que bailan. Por eso tenemos que cuidar mucho nuestro vocabulario. He dicho.
1: El abrazo hasta la escoba, hasta la escoba.
12: Me uno a los saludos para la señora Paola Cazuela.
1: Hasta la escoba, hasta la escoba.
0: No era. Ponerme cerca de ella parece como... Plazuela. Mira, Paola, Plazuela.
13: Totalmente de acuerdo con la educación cívica para los colegios actualmente.
0: Karinita hermosa, un poquito de empatía con los conductores de las micros. Cumplen horario, nosotros a pesar de haber trabajado todo el día, nos vamos a la casita. Ay, si son tan tiernos. Karinita, nosotros somos un 7. Karinita aquí, yo aquí, full haciendo sopa y silla. Un saludo a mi señora, Carla Hurto, que la amo mucho. Eduardo Gallegos.
14: Hola, mi queridilla.
0: Hola, mi Blanqui, Blanqui.
14: Estaba con harto trabajo, pero ahora ya me... Te hablo para que sepas que estoy aquí, que no me he ido, que te escucho, porque ya el jueves me voy a Viña a descansar unos días.
0: Ah, pero ya me voy a
14: saludos, estoy aquí en tu compañía.
0: Y Blanqui, Blanqui, igual acuérdate que nosotros igual sonamos allá en Viña, pues. Me tenés que escuchar todos los días.
15: Hola, Cari, ¿cómo estás? Saludos desde Chiloé, con la novedad de que está lloviendo.
0: ¿En serio? No te creo. Sí, lo es. 7:51 p.m. ¿Con cuál canción nos vamos a quedar, Water? Noche de brujas, tu perfume. Aquí en Punto 7.

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1: Llegó la hora de las noticias, 8 de la tarde en punto. Y les contamos que el sitio oficial del programa Turismo Mujer de Cernatur, que ofrece viajes subsidiados para mujeres por distintos destinos del país, promociona sus paquetes con una sección de historias reales y testimonios atribuidos a supuestas viajeras. Sin embargo, las fotografías utilizadas para acompañar esos relatos provienen de Pexels, un conocido banco internacional de imágenes. La situación aparece en el portal turismomujer.cernatur.cl, donde el servicio promociona la nueva temporada del programa bajo conceptos como experiencias auténticas y dispone de un apartado denominado Voces de nuestras viajeras. Allí figuran tres mujeres identificadas como Carmen Rojas, Daniela Muñoz y Gloria Fuentes, cada una acompañada por una fotografía, un destino y una declaración en primera persona sobre su experiencia viajando con el programa. Volví distinta, conocí mujeres increíbles y paisajes que jamás imaginé. Un viaje que me cambió la vida, es lo que señala. Por ejemplo, el testimonio atribuido a Carmen Rojas tras un supuesto viaje a Puerto Varas. Daniela Muñoz, en tanto, aparece asociada a Vicuña y asegura haberse sentido segura y acompañada en todo momento, mientras Gloria Fuentes relata que durante su experiencia encontró una comunidad y amigas para toda la vida. El detalle está en las imágenes. Las fotografías que acompañan los tres testimonios están alojadas directamente en Pexels, plataforma que está ofreciendo fotografías de stock para su utilización en páginas web, publicidad y otras piezas digitales. La comprobación es directa. Al revisar la dirección de origen de dichas imágenes, el navegador muestra que los archivos provienen de imágenes.pexels.com.

otro ámbito también les cuento que el Ministerio de Justicia firmó 35 decretos que establecen el cese de funciones de notarios, conservadores y archiveros que superan los 75 años, cuya medida comienza a regir a partir de este viernes. Los decretos fueron firmados tanto por el ministro de la cartera, Fernando Rabat, como por el subsecretario Luis Silva, en el marco de la reforma notarial que fija esa edad límite para el ejercicio de estos cargos. Se trata de un acto administrativo que formaliza una salida que en realidad opera por el solo Ministerio de la Ley. Las respectivas cortes de apelaciones ya habían solicitado el cese de estos auxiliares de justicia de sus jurisdicciones. Mientras tanto, las seremis de justicia ya habían comenzado a despachar los decretos para designar a los interinos que van a asumir temporalmente estos oficios a partir del viernes, cuando comienza a regir el cese de los funcionarios de la justicia. Se trata de una regla que tendrá que seguir todo el país, excepto la región metropolitana, puesto que se estableció que para el conservador de Santiago se va a determinar otras reglas con un diseño diferente.

0: Y por último, les cuento que un premio de consuelo, así calificaron desde Republicanos, el acto que 6 partidos de oposición realizaron este miércoles en torno a la expresidenta Michelle Bachelet tras el retiro de su candidatura a la Secretaría General de Naciones Unidas. Las diputadas Macarena Santelices y Paz Charpentier acusaron al sector de intentar reposicionar políticamente a la exmandataria, mientras la primera recurrió a Contraloría por el uso del Teatro Municipal de La Pintana. La actividad reunirá al Partido Socialista, Frente Amplio, Demócrata Cristiano, Partido Comunista y PPD y Partido Liberal, y además del expresidente Gabriel Boric. Aunque inicialmente surgió como un reconocimiento a Bachelet tras el término de su carrera por Naciones Unidas, el encuentro también se ha convertido en una señal de articulación de una oposición que busca ordenar sus fuerzas. Y de esta manera nosotros cerramos nuestro boletín informativo de las 20 horas aquí en Punto 7. Ustedes sigan en nuestra compañía.
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0: una nota en redes sociales que está dando harto de qué hablar. Demasiado. 8 de la tarde, 14 minutos de este último miércoles 30 de septiembre. Miércoles nadie se enoja. La pregunta es, ¿al natural o maquillada? Hay un debate que está dividiendo opiniones. Un tema que vuelve a generar conversaciones en redes sociales, donde los hombres encuentran más atractivas a las mujeres sin maquillaje. Diversos estudios sobre percepción facial han analizado cómo influye el maquillaje en la manera en que se percibe el atractivo. Algunos resultados sugieren que para muchos hombres una apariencia más natural puede resultar especialmente atractiva. Pero ojo, las preferencias no son iguales para todos. El maquillaje también puede ayudar a resaltar las facciones, potenciar ciertos rasgos y convertirse en una forma de expresión y cuidado personal. Ustedes, familia, ¿qué opinan? Sinceramente, yo siempre he dicho, yo me maquillo yo me maquillo muy poco. Pero cuando lo hago, claramente lo hago porque yo me quiero ver de frente y no tener cara de enfermo.
1: Oye, ¿a dónde me puedo comprar flores azules y autitos Hot Wheels que
0: la Bim me regaló? Ay, pobrecito, guato. Nadie le regaló Hot Wheels ni florcitas azules. ¿Qué opina usted, Rosita?
2: Hola, Karencita. Aquí te llamamos de aquí de Concón, la Rosita. ¿Cómo estás tú? Aquí nosotros estamos bien ya, gracias a Dios, ya saliendo de este resfriado que tenía. Así que estamos bien. Y te llamaba para darte un saludito, un besito, un abrazo, niña. Que tengas una buena tarde de lo que queda. Y aquí te estamos escuchando, tomando tecito. Y un saludo también para mi hermanito que ahí anda trabajando. Así que un besito, un abrazo, lo quiero mucho. Y saludo a todos, para mi familia por ahí arriba, mi sobrina, mi cuñada. Ahí arriba para la parte de Playa Ancha de arriba. Así que eso, pues que les vaya todo bien. Así que aquí lo estamos escuchando, de repente también lo escucho también. Y estamos escuchando aquí Somos Punto 7. Besitos, Karencita. Te queremos mucho.
0: Oye, qué gran saludo, mi hermosa Rosita Alarcón, presente también a esta hora de la tarde. Vamos a hacer una pequeña encuesta para hombres y para mujeres. ¿Usted prefiere maquillaje o sin maquillaje? Así de corta la vamos a hacer. ¿Maquillaje o sin maquillaje? Coméntanos a través de nuestros WhatsApp. Coméntanos a través del teléfono 452-592210.
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0: No, no. ¿Maquillaje o sin maquillaje? Es corta, ¿con o sin? No, no, no, no,
5: no, no. Oye, maduro, ¿cómo están esperando flores?
6: Cari, yo si no me maquillo, no me pongo sombra, rímel, delineador. Yo parezco nada. Y además, si voy sin pintura, sin maquillaje de gimnasio, enferma, ¿qué te pasa? Así que no, tengo que echarme alguna manita de gato, si no, no soy nada. Eso, carinita, te hablo desde Temuco.
0: ¿Con maquillaje o sin maquillaje?
5: Sin maquillaje, pues carnita, una vez una niña tenía tanto estuco en la cara que le tiré agua de la piscina y se le salió todo el maquillaje. Se parecía Chucky.
1: Sin maquillaje, trasnochada y sin lavarse los dientes.
7: Hola, mi caricari. Sin maquillaje,
0: sin maquillaje.
7: Con maquillaje, estuco, después uno empieza ahí con el cincel, se encuentra con cada cosa.
1: Y sin afeitarse.
0: Sin maquillaje, sin afeitar.
8: Hola, Karina, ¿cómo estás?
0: Hola, muy bien.
8: Oye, ¿por qué están regalando Hot Wheels y flores de color azul?
7: No. Gutiérrez, natural, no más, pues natural todo el tiempo, natural, natural. Porque a veces son mujeres camufladas. Y un saludo también
0: para mujeres camufladas. No. Salud, Karinita. Salud también para ti con Pepsi, guacala.
9: Karinita, sin maquillaje, porque hay unos skinhead coreanos que los hombres se transforman en verdaderas mujeres.
0: Oye, sí.
9: Así que hay que tener cuidado ahora.
0: Hay que tener cuidado, ¿verdad?
3: Sin maquillaje, a lo natural. A mí me gusta mi compañera sin maquillaje.
0: Sin maquillaje.
10: Hola, Karina, ¿cómo estás? La verdad, como te sienta más cómoda la mujer, ¿no? Como... No hay problema en eso, ahora que no sea como una puerta de trusca, tipo.
11: Karinita, buenas tardes. Fue a comprar cigarro. Saludos a la Maro Hassan, que se porte bien.
0: ¿Con maquillaje o sin maquillaje?
12: Marcelito, ¿será lambada?
0: ¿Con maquillaje o sin maquillaje? Hola, hola, Andrés.
13: Hola, hola, buenas tardes, saludos. No, sin maquillaje tiene que ser. Quedan las camisas manchadas, después uno puede tener problemas.
14: Karinita, disculpa, no escuché la pregunta. Generalmente tendríamos que opinar las mujeres. ¿Cuánto es en general la pregunta que hiciste?
0: En general, todo nomás, todo.
14: Porque, obvio, el maquillaje ayuda y hace verse linda igual.
15: Ya, pues dígame, ¿dónde puedo comprar Hot Wheels y flores azules para llegar a mi casa? Para que crean que alguien me regaló.
16: Karina, y algunas que se parecen a Marilyn Manson cuando se maquilla el tanto.
0: Pero no sea así, pues. ¿Con maquillaje o sin maquillaje?
17: Hola, señorita Karina, ¿cómo está usted? Gusto saludarla aquí de vuelta de las pistas con las mini vacaciones. Pero haciendo muchos trámites, sobre todo de salud, para ver que correrle cuchilla al hombro. Así que un abrazo gigante para todos y todas, que estén muy bien.
0: Igualmente, queridísimo amigo. ¿Con qué nos vamos a quedar, guata? Esa ya la tocaste. Sabes que somos de calle, Daddy Yankee. Este remix oficial en punto 7. 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Yeah, yeah.

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1: ¿Te imaginas, guatón, vivir ahí en la década de los 30? Donde los hombres tenían que usar sombrero de copa, corbata. Ya igual bonito. ¿Cómo hubiera sido yo en los años 30? No sé, yo creo que hubiera sido la excepción a la regla. A mí me gusta más relajada, buscar la ropa ancha. Polerón ancho, pantalones que se me vea la raya.
2: Oye, qué maldad más grande, qué maldad más grande la presión hacia la gente, el obrero, la gente obrera de este país, la mujer chilena y el hombre trabajador que se le hasta muy temprano ahí haciendo fila para llenar los estanques. No, chiquillos, no. Así no funciona.
1: Pocha, entendieron todo mal entonces, amigo. Nada que hacer, no van a cambiar. Tuve una entrevista muy bonita el día de hoy donde hablaba precisamente de eso.
3: Carinita, aquí en Punta de las Casas ya se están armando las medias filas para cargar combustible.
1: Sí, bueno.
4: Hoy hablando de maquillaje, yo tenía una vecina cuando chico allá en Santiago y le decían la ping-pong. Imagínate por qué le decían la ping-pong. Esa señora sí que usa estuco, tres capas de estuco, yo creo, sobre el maquillaje.
1: Oye, ¿les puedo contar algo? No sé si es contable lo que voy a decir, ¿eh? Lo que pasa es que muchos años atrás falleció la mamá de un amigo. Y nosotros, obviamente, como familia, lo fuimos a acompañar en su dolor al perder a su mamá. Ya la cosa es que estábamos afuera, obviamente le dimos el pésame, le dimos un abracito grande. Y él nos dice, sí, más encima, a mí me tocó maquillar a mi mamá. Y le decía, pero amigo, ¿cómo no pediste ayuda por último? ¿Se imaginan cómo su madre estaba hermosamente maquillada? Pero él lo hizo con su manito, con todo el amor del mundo. Se fue feliz al cielo. Sí.
5: Hola, Silvia, Karina, por este lado, sí, Carlito. Bueno, que tengan una bonita jornada y un buen término de jornada.
1: Media hora todavía,
5: po. Yo cuidando a mi hija en el día, después su vinecita, se le mandó. Muchas gracias por el saludo que dijo mi Ailín Estefan y Juan Cautero.
1: Ah.
5: Bueno, también por acá le gustan a mi esposa y a mi hija que se arreglen bien pintaditas. Se ven hermosas las mujeres. Con este cariño, che, Carlito.
1: Qué lindo.
4: Oye, ¿te acordaste de la mamá de tu amigo que murió porque yo dije ping-pong? Esa señora se fue a maquillar al otro mundo.
1: Es verdad. Es que te juro que cuando la vi no sabía si llorar o reír. ¡Oh, qué funable todo el rato! Pero fue como amigo porque hiciste esa maldad. ¡Oh, la cosa!
6: Y todo va a estar bien. Disfruten lo orado.
1: Mi amiga Rosita.
7: Siento un poquito de maquillaje y no le hace mal a nadie.
1: ¿Cierto?
7: Y así la mujer se siente más segura, más bonita, más sexy. Así que no, yo encuentro que un poquitito de maquillaje no hace mal, lo hace bien a nosotros como mujeres. Para lo más lindo.
1: Hasta una encrespada de pestaña nos cambia la cara.
8: Buenas tardes, tía Karina. Oh.

0: Hola, muy buenas tardes. Ay, mi amor, ahí te perdí, se escucha muy bajito. No, lo único que se entendió fue...
1: Buenas tardes, tía Karina.
0: Buenas tardes, tía Karina. Eso fue lo único que entendí. Susi, porfa, que me envíe otro audio y que se escuche mejor.
2: Tita, hijo con maquillaje, sin maquillaje.
3: Karinita, sin filtro y sin maquillaje.
4: Sin maquillaje, por supuesto, sin maquillaje. La calidad por dentro en todo caso.
0: Es verdad, entonces este estudio que salió, guata, de todos los hombres que hablaron, todos hablaron de que la mujer es sin maquillaje. La mayoría de nosotras, no, maquillaje mejor, porque así un lugar se siente mucho mejor.
5: No, y al respecto de lo que estás conversando, se ven más lindas, se ven más sexy y se ven ricas. Pero con respeto.
0: Conociendo.
6: ¿Cómo estáis, Karina Gutiérrez? Oye, yo creo que tiene que ser con maquillaje, pero no mucho, no mucho. La mujer es linda, así que no necesita tanto maquillaje tampoco.
0: Claro.
6: Así que con un poquito de maquillaje se ven hermosísimas.
7: Imagina esa señora ahí en el ataúd, abre el ojo y dice:
0: ¡ay, qué
7: maquillaje!
0: Oye, se han dado cuenta que cuando uno se quiere reír, se nota igual. Bueno, a mí me pasa. Uno puede estar muy serio, pero cuando yo me río, se me nota mucho en mis facciones, sobre todo en mi cara, en mis ojos. Cuando hablo también. Me falta la seriedad, guatón. Sí, eso me...
5: Claro que hay algunas que parecen las cadillas, las mojojojos
8: y todo. Yo creo, Cari, que depende de la ocasión, del momento, del estado de ánimo.
0: Claro.
8: Total, uno en su casa puede andar como indigente. Si sale, se puede hacer un gato.
0: Claro.
8: Finalmente, como dijo el auditor, como una se sienta cómoda.
0: Como uno se
8: total,
0: sienta
8: cómoda. Total, si al caballero o a los demás no les gusta, pucha, ¿qué
0: maní? No es mi problema.
1: Buenas tardes, tía Karina.
0: Ya, buenas tardes.
1: Soy Amaro.
0: Ahí está mi Amaro, precioso.
1: Le mando un saludito a tío Ángel, del cielo cordillera.
0: Del cerro cordillera. Tío Ángel, ahí está el Amaro mandándote saludos. Cariños para ti, Susi, preciosa. Pórtate bien, Amaro.
9: Mira, Didi Boy, la cara de alemana. Mira, la verdad, a mí me gustan sin maquillaje, pero si a ella le gusta con maquillaje, ya igual. Y ¿sabes qué? Pienso en lo que dijiste del funeral y se me imagina cuando la niñita chica le sacan el maquillaje a la mamá y se pintan entera. ¿Fue algo así o no?
0: Algo así, sí. Y no es chiste. Y colores súper raros. Un azul en los ojos, ¿no? Con cariño, con respeto. Ojalá no me vengan a tirar la pata, baby. Vámonos a la música, mejor, guatón. Vámonos a la música. Ay, las cosas que uno tiene que pasar en esta vida, ¿por qué?

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1: Hola, queridos amigos de Radio Punto 7, por acá les saluda Coque Núñez y a continuación, en lo más nuevo, les dejo mi nuevo lanzamiento. Una canción que nace de las historias de las personas. Para ustedes, con mucho cariño, El Karma suena en Radio Punto 7.

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3: 8:43. Nosotros ya disfrutando de nuestra última media hora. ¿Maquillaje o sin maquillaje? Esa fue nuestra encuesta hace un ratito. Quiero aprovechar este preciso momento para enviar un cariñoso, hermoso y frondoso saludo a mi hermosa cuñadita, a la Tinita, a mi cuñadito Rodrigo, a Marco. Saludos para ti, Marquito. Y para mi esposo maravilloso también. Pásenlo bien, disfruten. Me imagino que van a hacer un asadito ahora, ¿o no? Ya, pues mándenme un saludito. Ya conocen el WhatsApp de la radio. Puren presente también, aquí en Punto 7. Karinita, cariños grandes. No te saludé antes, pues estaba en control médico. Ya en la micro, rumbo a la casita Quilpué desde Viña, pero junto a la aplicación en mi celu. Yo soy un 7. ¿Y tú?
4: Cari, ¿verdad? Sin maquillaje. Sin maquillaje somos unas verdaderas indigentes.
5: Bueno, si al caballero no le gusta, que mire para el lado, a la que está maquillada.
6: Es para tapar algunas imperfecciones que uno tiene en la carita. Pero como yo soy perfecta, no me maquillo. Sí, ya la perfectita.
3: Me acordé de mi papi a todo esto. Sí, me acordé de mi papá, porque mi papá desde chiquitita siempre me decía: mi amor, las mujeres siempre tienen que ser femeninas, delicaditas. Y crió una Terrenator.
7: ¡Terrenator!
3: Sí, yo creo que yo fui el hijo hombre. No fui el hijo hombre, pues. Pero íbamos a jugar a la pelota con mi papi y lo apañaba todas sus locuras. Me tiraba la pelota en la cara. Por eso yo prefiero no maquillarme, ¿no? Porque soy de las que se, no sé, pues le pica el ojo y me lo rasco y quedo con el ojo negro, pues parezco mapache, por si me olvida que estoy maquillada, pues guatón. Soy súper natural.
2: ¡Ella!
3: Ya, familia, vamos con todo disfrutando de nuestra última media hora para que envíen sus mensajitos a través de nuestro WhatsApp.
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3: Quiero todos los reportes, todos los reportes a través de nuestro WhatsApp. Porque queremos saber, desde Arica hasta Punta Arenas, ¿qué estás haciendo a esta hora de la tarde?
8: ¿Qué estás haciendo a esta hora de la tarde?
3: Vamos, rapidito. ¿Qué están haciendo a esta hora de la tarde? Mientras ustedes dejan sus reportes, me tienen que decir: Cari, soy de Viña. Cari, estoy en Valparaíso. Cari, estoy en Temuco. Cari, Los Ángeles. Cari, Purén. Cari, aquí, afuera de mi casa. Hija, te estoy esperando afuera. Cosas así.
10: Hola, huequita linda. ¿Cómo está usted, mi niña?
3: Muy bien, tío Jorge, ¿y usted cómo está?
11: Héctor y Tito.
3: Tú y Noriega. Con más flow. Yeah.

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1: Luni Tuni Noriega. Luni Tuni Noriega. 10 minutos nos separan de las 9 de la noche. Y les preguntamos a ustedes: ¿qué estás haciendo a esta hora de la tarde?
2: Aquí reportando sintonía desde Temuco, Pedro Valdivia, para mandarle un saludo a Osvaldo Ramón Montiel.
1: Osvaldo Ramón Montiel, saluditos para ustedes.
3: Morrison de Corral, aquí en el taller. Todavía no salgo del trabajo, pero disfrutando.
1: Aguante Morrison, Corral presente, Valdivia.
4: Cari, estoy en Temuco, aquí en el Clínico La Mayor. Voy a comprar cositas para nosotros, a mi hijo. Mientras estoy en un curso supuestamente presente de heridas para contexto enfermerístico. Un abrazo, querida. Besos.
1: Chao. Saludos. ¿Qué estás haciendo a esta hora de la tarde? Desde Temuco, la Clínica de la Mayor.
5: Hola, Caribella, agarré la colita del programa saliendo de reunión de apolillado.
6: Desde Los Ángeles.
1: Aguante Los Ángeles.
7: Desde Quintero, tomando chela y escuchando a mi Caribita Gutiérrez de punto 7 y punto.
1: Aguante mi amigo Aquiles. Quintero, Quinta Regional.
8: Yo, señorita, psicoteando los caracoles. Y vengo llegando al barrio Alto Valle.
1: ¿Ya?
8: Y con mi última vuelta. Besitos y abrazos. Y estaremos usando la
1: ¿Qué estás haciendo a esta hora de la tarde?
9: Karina, por este lado, Chicalito, bajando de Rucán, la bajada a Washington, y junto con una pasajera que se llama
10: Gloria.
1: Aguante,
9: la
1: Gloria.
9: La Glorita que va a su trabajo. Por este lado, estamos trabajando.
1: Gloria. Saludos para ti, Glorita. Aguante, biche, Carlitos. ¿Qué estás haciendo a esta hora de la tarde?
11: La Carlitita está mostrando los neumáticos ahora. Ya que usted termina el turno, yo termino mi pega.
1: Eso.
11: Así que bendiciones, que llegue bien, Jorgito La Urca. Lo pasé súper bien, Carlitita, con mi hija. Le mandaron saludos. Las gemelas Mardones.
1: Aguante las gemelas Mardones, saludos para ti también. Mi amigo Jorgito, trabajando en la Vulca todavía. ¿Qué estás haciendo hasta ahora de la tarde?
12: Karencita, salí de mi zona de confort y vine a comprar comida a los perros. Pues ya que te creo que no tenía comida, así que me tuve que levantar sí o sí. Así que gastado, pues ya. ¿Qué te creí?
1: Karinita, no Karencita, me dijo. No importa, ya me acostumbré. Mientras no me confundan en persona, está todo bien. ¿Dónde estás, Rodrigo?
13: Hola, Karencita. Yo manejando, entrando al troncal acá de Viña, entrando que fue a la casita ya, después de la pega.
1: Excelente, nosotros les preguntamos a ustedes qué están haciendo a esta hora de la tarde. ¡Ah! Espérame que estoy tratando de mandarlo para... Ya, Watton, póngale play. ¿Qué estás haciendo a esta hora de la tarde?
14: Carinita, amiga mía, voy a hacer el último viaje porque conté y estoy listo. Así que vamos a hacer el último viaje y vamos a echar combustible. Y que tenga un bonito retorno a casa, cuídese, saludo ahí a su marido, que les vaya muy bien y que tenga un bonito retorno a casa. Cuídese mucho y nos estaremos escuchando el día de mañana.
1: Kelly, mi nombre es Karina. Karina, ¿estás bien? ¿Tú, Kelly? ¿Estás bien? Ay, qué me hacen reír. Karina Gutiérrez. Me pueden buscar en redes sociales si quieren también, como carigutierrez.l.
15: Hola, Karinita, aquí un saludo desde Purén con mi amigo Marco, mi mujer y mi hermanito aquí atendiéndolo con un rico asado. Así que eso, un beso.
1: Besitos ya en nuestro nuestros últimos minutos de... ¿Qué estás haciendo a esta hora de la tarde?
0: Mira, me puedo equivocar de nombre, pero al verte no me equivoco, ni a palo.
1: Muy bien.
10: Karimita, aquí finalizando mi última vuelta. Que tengas un lindo descanso, gracias por acompañarnos todas las tardes. Un abracito desde Castro.
1: ¡Aguante Castro! Bien, chiquillos, llegó el momento de decir adiós. ¡Adiós! Nos vamos. Nadie más quedó fuera, ¿cierto? ¿Salieron todos los mensajitos? Esa soy yo, esa misma.
0: ¿Cierto? Ahí está yo, Raya, ¿qué te creí?
1: Ahí estoy yo, muy bien. ¿Cómo es mi nombre? Cari.
16: Yo solo quiero ser el monito.
17: Hola, Karinita, ¿cómo estás? Oye, mi niña, quiero mandar un gran saludo y felicidades. Felicitaciones al equipo de la tercera infantil de Frontera, el cual el día de hoy ganaron 6-1 a Católica por la Liga Caldón Never Mini Peneca, sacando un tercer lugar en el campeonato, y felices por ello. Un gran logro histórico para Frontera. Felicidades a los pequeños guerreros.
1: Oye, bien ahí, muchas felicidades, pues. Abrazos, cariños para todos. Nos escuchamos mañana en el mismo horario y en el mismo canal.
0: Ahí está Eugenia, como siempre.
1: Karina me llama.
16: Bueno, y a pedido de Franco, haremos el chanchito.
18: No te vayas todavía, pues yo ando trabajando, Oscar y Karin, aquí pasando por la Plaza Valdía, cortando pancucha.
1: Esa.
19: ¡Jorgito! ¡Yuhu! ¡Hija!
20: ¡Adiós, tía Pati!
21: Buenas noches, Karina. Aquí escuchándote de mi trabajo todavía, que pase luego la hora. Y bueno, escuchándola mejor, ¿no? La punto 7. Soy Gabriela.
1: ¡Aguante, Gabriela!
22: Karinita, estamos trabajando aquí en el colectivo. Bueno, un ratillo, me quedo la parte de vueltas más todavía. Don Lalo, 6.7.
1: ¡Grande, tío Lalo!
23: No te ándate.
1: No te ándate. ¡Cállate, payaso!
24: ¡Chao, Cari! ¡Hasta mañana!
1: ¡Hasta mañana! ¡María Muñoz!
25: ¡Chao, Karinita! ¡Que llegue bien a casa! ¡Que descanse! ¡Que le están esperando con una onza rica!
26: ¡Chao,
25: oh.
26: Mañana lo escuchamos de nuevo!
25: ¡Ya soy un 7! ¿Y tú?
27: ¡Viva la 1.7! ¡Viva!
1: ¡Chao, familia! ¡Cuídense! ¡Chao, chao, chao, chao, chao, chao! ¡Mañana ya de octubre, guatón! ¡Uy!
28: ¡Bien, fronterita! ¡Bien, fronterita!
29: Chao, chao, amiga Cari, hasta mañana. Soy un 7 y tú.
1: Angol presente también a esta hora. Despidiéndose nuestra Bubu. Besitos para ti, Bubu.
30: Gracias a Dios, pasé agosto y estoy por pasar septiembre. ¡Viva la punto 7!
31: Chao, Karinita, besito, que llegue bien a su casita.
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1: 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Profesor Girafales. 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
33: Karina, aquí en Quilpué están todas las bombas de benzina llenas. Están todos echando benzina.
1: No echemos más benzina, hagamos un paro de benzina. 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